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6: Plaza de lluvia, Plaza del Pueblo.
7: ¿Quieres saber de qué se trata?
6: Y tiritas azules. Plaza de caballos blancos.
7: Plaza vacía.
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Eduardo Galeano. Una mañana nos regalaron un conejo de indias. Llegó a casa enjaulado. Al mediodía le abrí la puerta de la jaula. Volví a casa al anochecer y lo encontré tal como lo había dejado, jaula adentro, pegado a los barrotes, temblando del susto de la libertad.

Yo no sé si vos sabés que te falla la croqueta. No me vengas a contar eso de que sos poeta, porque yo jamás te vi en ninguna biblioteca. Y eso que me revisé los ficheros por autores, además de consultar con muy buenos profesores. Pero no hay caso, no estás ni en la pared de los baños. Es decir, que lo que vos escribís es un engaño. Yo no te quiero decir que no escribas cosas lindas. Y si te gusta escribir, no es preciso que te rindas. Pero flaco, por favor, supera ese desvarío de creerte un Moratín, un Neruda o un Darío. Si vos no pasás de ser

final. Tus virames son robadas y lo que vos escribís nunca podrá valer nada. Así que salí de acá, llévate tus manuscritos, no vengas a molestar.

una editorial, no es un campo de chacota y vos no sos escritor, sino un simple cara rota. Y lo que garabateas en noches de agorafobia, bien se lo

Resulta que con Perecito teníamos una amiga en París que nos aseguramos que estaba en trance de enamorar a un francés para casarse. Como era muy, muy querida, le hicimos una samba. Y el Perecito bandido, mire lo que puso de letra, dice: si la cintura es un junco, si la boca es colorada, si son los ojos retintos, esa moza es tucumana. Si es dulce como esa niña y airosa cuando la baila, si te miente al corazón, esa zamba es tucumana. Y si la moza y la zamba llegan a ser tucumana, ahogate en agua bendita que ya ni el diablo te salva.

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1: La cultura del terror, Eduardo Galeano. El colonialismo visible te mutila sin disimulo. Te prohíbe decir, te prohíbe hacer, te prohíbe ser. El colonialismo invisible, en cambio, te convence de que la servidumbre es tu destino y la impotencia tu naturaleza. Te convence que no se puede decir, no se puede hacer, no se puede ser.
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3: Un sistema del desvínculo. 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El sistema que no da de comer tampoco da de amar. 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

Un hombre del pueblo de Negua, en la costa de Colombia, pudo subir al alto cielo. A la vuelta contó. Dijo que había contemplado desde allá arriba la vida humana. Y dijo que somos un mar de fueguitos. El mundo es eso, reveló. Un montón de gente. Un mar de fueguitos. Cada persona brilla con una luz propia entre todas las demás. No hay dos fuegos iguales. Hay fuegos grandes y fuegos chicos, y fuegos de todos los colores. Hay gente de fuego sereno, que ni se entera del viento, y gente de fuego loco, que llena el aire de chispas. Algunos fuegos, fuegos bobos, no alumbran ni queman. Pero otros arden la vida con tantas ganas que no se puede mirarlo sin parpadear, y quien se acerca, se enciende. Un mar de fueguitos, Eduardo Galeano.

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Buenas noches, vuelva pronto. Muchas gracias por venir.

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8: Hola Argentina, muy buen día, ¿cómo están? Les damos la bienvenida a esta producción informativa nacional de Farco, el Foro Argentino de Radios Comunitarias. Estamos aquí en nuestro centro de producción en la ciudad de Rosario y ya estamos enlazadas las radios comunitarias del país para la primera edición de hoy, jueves 30 de julio de 2026. Cristina Fernández hizo una presentación ante la ONU para que se revise la condena en su contra y se suspenda su inhabilitación para ejercer cargos públicos. Fue realizada ante el Comité de Derechos Humanos de las Naciones Unidas y está patrocinada por los abogados Javier Borrego de España y Rafael Balim de Brasil. El abogado brasileño explicó en conferencia de prensa que lo que se pide es una medida cautelar para suspender la inhabilitación de Cristina y también un reclamo por la cuestión de fondo.
9: Hay un pedido cautelar de suspensión de la inhabilitación perpetua. Entonces, hay ese pedido cautelar para que de inmediato el comité suspenda hasta la decisión de fondo esta sanción que contradice, que vulnera precedentes clarísimos del propio comité. El comité no permite inhabilitaciones perpetuas. ¿Sí? Entonces, este es un punto. Ahora, sobre el tema de la decisión de fondo, la revisión será total.
8: Lo que decía Rafael Balim, abogado brasileño que patrocina junto al español Javier Borrego a la expresidenta Cristina Fernández en esta presentación realizada ante el Comité de Derechos Humanos de las Naciones Unidas. En Entre Ríos se aprobó la reforma previsional que eleva la edad jubilatoria pese al rechazo de docentes estatales y jubilados. El proyecto impulsado por el gobernador Rogelio Frigerio tenía media sanción del Senado Provincial y ayer fue aprobado por la Cámara de Diputados con 18 votos a favor y 12 en contra. Esta norma eleva la edad jubilatoria de los varones de 62 a 65 años y para las mujeres de 57 a 65 años. Además, se fija que deberán tener 35 años de aportes. Docentes estatales y jubilados se movilizaron ayer en el marco de un paro provincial contra esta reforma. Vamos a escuchar lo que decía el secretario general de la Asociación del Magisterio de Entre Ríos, el gremio docente ACMER, Abel Antivero, que dijo que el gobernador le hace la tarea al gobierno nacional y anticipó la continuidad del plan de lucha.
10: Frigerio es empobrecedor y, como dijeron las compañeras y compañeros recién acá, vienen a hacerle la tarea al gobierno nacional. Vienen claramente con un plan de ajuste que se empieza a profundizar. Rogelio Frigerio definió apurar el tratamiento de esto porque le molesta a los compañeros y compañeras movilizados en las calles. Le molesta nuestra carpa sobre Plaza Mansilla. Pues bien, compañeros y compañeras, redoblamos la apuesta. Vamos a seguir movilizando. seguir activos, vamos a seguir pensando un plan de lucha, compañero y compañera. Y tenemos una loable tarea en lo que resta de este año, porque esto no es una derrota, compañeros. No lo tomemos como una derrota, al contrario, compañeros. Esto tiene que ser combustión, tiene que ser combustible para seguir adelante, para seguir pensando en la unidad de los trabajadores, para seguir reforzando la multisectorial. Por lo tanto, compañeros y compañeras, tenemos que pensar un plan de lucha, lo tenemos que reconfigurar y al mismo tiempo, de cara a un año, porque dentro de un año muchos de los que están acá van a estar de campaña, la tarea es hacer memoria, la tarea es recordar.
8: Lo que pasó ayer en Paraná, la voz del secretario general de la Asociación del Magisterio de Entre Ríos, Abel Antivero. Trabajadores y trabajadoras del CONICET volvieron a reclamar contra los despidos que se van a concretar desde agosto. Lo hicieron con una manifestación y conferencia de prensa en el Polo Científico en Buenos Aires para reclamar la prórroga de casi 400 becas postdoctorales que finalizan en julio y que el Gobierno Nacional pretende concluir. Se trata de profesionales de distintas áreas, con una carrera universitaria completada, un doctorado y 8 años de formación en el organismo.
11: Estamos siendo echados a la calle en pocos días. El jefe de gabinete, Diego Santini, Salamone, director del CONICET, y todos los miembros del directorio son los que nos están echando a la calle el 31 de julio. 400 personas sin trabajo después de 8 años de formación y preparación en el sistema científico, repito, están siendo dejados en la calle. Y con eso, 400 líneas de investigación que están siendo detenidas en este momento por el jefe de gabinete, por Salomone y por el directorio del CONICET. Queremos que se sepa quiénes son los responsables, que se sepa cuáles son las consecuencias de lo que esto va a tener y la necesidad de que se haga una prórroga ya de las becas para poder seguir sosteniendo nuestras fuentes de ingresos, pero también nuestras líneas de investigación hasta que estén los resultados de ingreso a carrera de CONICET.
8: En la conferencia de prensa estuvieron dando su apoyo trabajadores de otros organismos como la Comisión Nacional de Energía Atómica, el Instituto Nacional de Tecnología Agropecuaria, el Instituto Nacional de Tecnología Industrial y también referentes como la decana de la Facultad de Ciencias Sociales de la Universidad de Buenos Aires, Ana Arias, y los diputados del Frente de Izquierda, Néstor Pitrola y Cristian Castillo. Escuchemos a Castillo.
12: Yo mencionaba estas tres palabras, entrega, colonización y destrucción, porque es lo que caracteriza la política del gobierno respecto al sistema científico-tecnológico. Entrega porque hay recursos que eran públicos que directamente los están traspasando al sector privado. Veamos el estropicio que están haciendo en el sistema nuclear. Acá hay compañeros de CENEA, hay compañeros del INTI que saben muy bien lo que significa esta entrega que el gobierno está realizando. Colonización, porque mucho de lo que sigue siendo público está al servicio de ese copamiento que están haciendo las grandes corporaciones de nuestro territorio. Y destrucción, como la que se está verificando acá cuando quieren liquidar a 400 compañeras y compañeros, dejarlos sin trabajo, dejarlos sin sus becas y sin su actividad y liquidando los equipos de investigación.
8: Vamos ahora a Jujuy porque allí en el tercer día de paro un grupo de docentes se encadenó en la Casa de Gobierno Provincial y fueron multados por una supuesta contravención. Nos lo cuenta nuestro compañero René Caiconte desde FM La Voz del Cerro.
13: ¿Qué tal, compañeros? Audiencia del informativo Farco. Docentes de ADEP, Asociación de Educadores Provinciales, se encadenaron en Casa de Gobierno como protesta en rechazo al 4% de aumento impuesto por el gobierno. Recibieron una multa contravencional por parte del gobierno y así explicaban los docentes allí encadenados sobre esta situación y también sobre una ayuda extraordinaria que los docentes nunca reciben.
14: Sí, es así, la verdad que es muy injusto y lamentable que no estén abiertos al diálogo cuando nosotros hemos dicho, porque en todos los momentos hemos presentado diferentes petitorios para que nos atiendan, para que nos reciban, y no lo han hecho. Entonces ellos están cerrados al diálogo, tanto que pregonan que quieren el diálogo y no lo hacen. La docencia acá seguimos de pie, vamos a seguir resistiendo porque esto no nos va a intimidar.
15: No, nada de eso, no, olvídese, para eso es solamente para los que hacen lo que dice el gobierno, que son los funcionarios, los jerarcas. No hay aumento de reconocimiento para nosotros, así que, bueno, a ver si algún día el gobierno nos reconoce, ¿no?
13: Otra de las docentes habló de esta actitud que nos sorprende por parte del gobierno y que buscan forma de sacarle plata a los trabajadores de la educación, y que esta multa contravencional está mal sacada, ya que ellos no obstruían la entrada a casa de gobierno.
15: No nos sorprende, así actúa el gobierno de Jujuy. La plata de esto, no sé si nos irán a sacar algo de plata, va a tener que pelear ahora entre el gobierno, el banco, para ver quién me saca la plata primero, ¿no? Así que bueno, vayan a licitación a ver quién nos va a sacar la plata primero, pero bueno, es la parte que tiene el gobierno de amedrentar. Usted mismo es testigo y todo, que la puerta de acceso a casa de gobierno no está obstruida, nunca la hemos cerrado, nunca nos pusimos ahí.
13: Desde Jujuy, reportó para el informativo Farco, René Caiconte, FM, La Voz del Cerro.
8: Información deportiva en el noticiero de Farco, porque la selección femenina de handball sub-18 debuta este mediodía en el Mundial que se juega en Rumania. Nos informa nuestro compañero Iván Alday.
16: La selección femenina de handball, mejor conocida como la Garrita sub-18, debuta en el Mundial de Rumania. Será la 11ª participación para el equipo conducido por Facundo Gómez Arias, que logró la clasificación a la máxima cita mundialista tras consagrarse en el torneo surcentro de noviembre de 2025 pasado y logrando cortar la hegemonía de Brasil de 14 años, obteniendo el pase al Mundial. La participación nacional comenzará este jueves a las 12:30 en la jornada de hoy para medirse ante Portugal. Luego, el fin de semana, cerrará esta fase de grupos ante Montenegro y Países Bajos respectivamente, buscando obtener el rodaje y la clasificación a la fase principal de competencia. Deportes, Noticiero Nacional de Farco, Iván Alday.
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8: Y hasta aquí llegamos con la primera edición de Informativo Farco de hoy, jueves 30 de julio de 2026. Cristian Torres estuvo en controles, Pepe Frutos en la conducción y las radios que integran Farco en la producción. Volvemos en la segunda del día. Chau.
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0: 9:35 de la mañana. Bienvenidos, bienvenidas a este programa dado en llamar En Colectivo por Radio Comunitaria La Mosquitera. Un programa que te va a acompañar desde este momento hasta las 12 con información. Tenemos entrevistas, tenemos comentarios, tenemos muy buena música y todo lo que te hace falta para pasar una mañana informado, informada e entretenidos. Así que acá mismo arrancamos y para que vos conozcas quiénes estamos de este lado en la radio, te quiero presentar a quien está a cargo de los controles, la señorita Abby Camargo. Hola Abby, ¿cómo estás?
1: Hola, buen día para todos los oyentes y oyentas.
0: Va una pregunta de rigor, ¿cómo pasó su cumpleaños?
1: Muy bien, la verdad que no esperaba que fuera nadie a mi casa porque llegó muy miércoles, pero mis amigas, compartí con ellas, mi mamá me hizo una torta.
0: Ay, muy bien.
1: Muy bien.
0: No, muy bien, muy bien.
1: Y veo llena que, de mujeres estaba en la casa.
0: Y veo que no tiene signos de resaca. Muy bien eso.
1: No, la resaca fue un día antes.
0: Bueno, ayer fue el cumpleaños de la Abby, cumplió 15 años, así que...
1: ¡Ojalá!
0: Así que estuvimos de fiesta ayer en la radio para el cumpleaños de la Abby. Bien, quien ha preparado este programa, lo ha pensado, lo ha organizado, es Ángeles Fredes, nuestra productora general, que siempre me arma unos programones y yo me encargo de tratar de desacomodarlos un poquito, pero bueno, son cosas que pasan. Bien, en las calles de Mendoza, no sé si lo vamos a tener hoy, pero siempre anda por ahí buscando información el señor Ángel Gato Basile, y quien te habla, Daniel Vega, te va a acompañar, como te decía recién, hasta las 12. Mira, ahora para empezar el programa, te quiero dar una información que tiene que ver con los servicios, porque esto es importante porque esto empieza muy temprano, que es la venta de la Garrafa Solidaria, que es un programa donde la garrafa se vende en distintos departamentos y en distintos lugares de Mendoza, y es una garrafa que sale mucho más barata que lo que sale en un corralón, en una estación de servicio, en los negocios de barrio. Sin embargo, bueno, acá, querido gobierno de Mendoza, te quiero decir que has aumentado casi un 70% lo que es esta garrafa. Por otro lado, me gustaría que, como piden los usuarios de este programa, que los sistemas de pagos no sean solamente de contado, sino que se abra un sistema de pago digital. Y esto que voy a decir ahora es para los usuarios de los artefactos a gas, a cuidarse de esas llamitas amarillas, por favor. Recuerden que el monóxido de carbono te mata, y a tener los espacios bien ventilados. Si por alguna razón te ves obligado a usar un brasero, guarda con eso también. Por favor, siempre mantén ventilado el lugar donde tengas la calefacción. Dicho esto, te cuento que la garrafa sale sale 15.500 pesos para Alta Montaña, para Capital, Guaymallén, Godoy Cruz, Maipú, Luján de Cuyo sale 15.000 pesos también. En Tuluyán, Tupungato, San Carlos sale 14.500, mientras que en La Valle y Las Heras sale 15.000. O sea, ese es el precio que más o menos están en todos los departamentos, salvo en Malargüe, que sale 16.000. Si vos querés acceder a esto, tenés que llevar a los puntos de venta el envase, la fotocopia del DNI y la certificación negativa del ANSES. Si sos jubilado, jubilada, pensionado, pensionada, con acreditación de haberes, deben presentar además la fotocopia del carnet del PAMI. Si vos tenés certificado único de discapacidad, te vas con ese certificado y el DNI para poder comprar la garrafa solidaria. Si no podés ir a los puntos de venta, podés mandar a alguna persona, pero esa persona también va a tener que llevar esa documentación que yo te conté, más el DNI de la persona que retira. Bien, ahora te voy a buscar qué lugares están vendiendo hoy, jueves 30 de julio. Ya saben que tenés que ir un rato antes porque se forma fila, porque tampoco está habiendo la cantidad que la demanda requiere. Así que bueno, a tener paciencia con eso. Mirá, hoy en Guaymallén van a estar en Colonia Molina, en la plaza del barrio Santa Rita, a partir de las 9:30, o sea que ahí ya están vendiendo. En el Sauce van a estar en la Unión Vecinal de Servicios Públicos del Sauce, a partir de las 11. Y en el Bermejo van a estar en la plaza Fuerza y Progreso, que está en la calle Félix Suárez, a partir de las 12:30. En Hoycruz van a estar allá donde yo vivía, en Villa del Parque, en el Parque San Vicente, en Trapiche, en Venegas, todo eso entre las 9 y las 13 horas. ¿Qué más? Te cuento que, por ejemplo, hoy van a estar también en la zona de Alta Montaña, en Uspallata, Polvaredas, Punta de Vaca, Punta del Inca. En La Valle van a estar en Jocolí, en el barrio Santa Rita, a partir de las 10. También en Jocolí van a estar en el barrio Cooperativa Jocolí a partir de las 10:30. En 3 de mayo van a estar en el barrio Unión y Esfuerzo a partir de las 11:30. Ya sabes, tenés que ir un rato antes porque se forma fila y la demanda es grande. Si a vos te quedó alguna duda sobre esta información que pasamos, podés ingresar al sitio prensa.mendoza.gov.ar y ahí buscás La Garrafa en tu Barrio y te va a salir toda la información. Si no podés acceder a esa página, bueno, te voy a dar los medios de comunicación de la radio. Mandás un WhatsApp al 261-74-65-759 y nosotros te aclaramos la información. Y ahora que estamos hablando de los medios de comunicación de la radio, también, por ejemplo, hay una página web que es muy linda porque sale toda la transcripción de las notas que nosotros hacemos y los audios de esas notas, así que si querés volver a escuchar y releer una nota, lo podés hacer en www.lamosquitera.org. Bien, dicho esto, te quiero contar además cómo va a estar el estado del tiempo, que eso es algo que nos preocupa permanentemente con la Avi, porque ella quiere que haga frío, yo quiero que haga calor, y este fin de semana vamos a tener para los dos. Así que mira, la temperatura en este momento acá en esta zona de la radio es de 11 grados, se espera una máxima de 17, pero atentis mañana, que se espera una máxima de 26 grados. Obviamente hay una presencia de viento sonda ahí, Gaby. Así que
1: horrible va a estar,
0: así
1: seguro.
0: Así que tenga cuidado, no deje la ropa tendida porque se le va a volar.
1: No, voy a estar atento.
0: Y después tiene que ir a los vecinos a decirle, che, devolverme la remera que se me voló.
1: Igual me toca estar acá el viernes en la tarde, así que espero no me agarre el viento sonda.
0: Bueno. Pero no dejé la ropa tendida.
1: No,
0: después
1: dejo
0: está
1: nada.
0: Desparramada por todo el barrio ahí, lo que se vuela con el viento sonda. Y el día sábado vamos a tener una temperatura máxima de 18 grados y el día domingo también una temperatura máxima de 18 grados. Bien, dicho esto, hemos presentado el programa, te he leído lo de la garrafa en tu barrio, el estado del tiempo y bueno, vamos a ir a un poquito de música que siempre nos tiene preparado la AVI para iniciar el programa.

0: 9:48 de la mañana y en esta parte del programa vamos a hacer el segmento de mitos, historias y leyendas de Mendoza. Y en este caso, querida Avi, atendé bien porque te voy a enseñar a hablar en mendocino. ¿Usted sabe hablar en mendocino?
1: Creería que sí.
0: Vamos a ver, vamos a ver, vamos a ver. Yo le voy a tomar examen ahora. Porque usted usted es una alumna universitaria, tiene que saber esto. Tiene que saber.
1: A ver.
0: Bien, querida audiencia, ustedes saben que el creador de Mendo Exit, Hugo Larequia, y la Facultad de Filosofía y Letras de la Universidad Nacional de Cuyo han hecho un glosario de cómo se habla en mendocino. Esto salió publicado en el diario Memo. Y ahora te voy a leer algunos de los términos más principales que componen el hablar del mendocinismo. Esto es para que, suponete, si vos me estás escuchando a través de, por ejemplo, aplicaciones allá en Japón y te querés venir para acá, tenés que saber bien cuando te hablen qué te están diciendo. Vamos a empezar con los primeros términos. Usted, Avi, me hace una señita si sabe lo que significa. A la que te criaste. No sabe la Avi. Bueno, cuando el mendocino te dice a la que te criaste, quiere decir que lo hiciste así nomás. En forma desordenada, como venga. ¿Viste? Como cuando yo hago el programa, a la que te criaste. Bien, otra cuestión que se dice, a propósito. A propósito, lo decimos los mendocinos. Me lo hiciste a propósito. ¿Qué quiere decir eso? Que me lo has hecho con una intención deliberada, con exprofeso, que me has hecho algo para que yo me sienta mal. Por ejemplo, usted... no vino tal día, faltó a propósito, para que yo no quede solo acá en el programa. Bien, ahí ya sabe. ¿Va aprendiendo?
1: Voy aprendiendo.
0: El término abuenarse es buenísimo este. Abuenarse.
1: Yo pensé que eran palabras que todo el mundo usaba.
0: No, no.
1: No sabía que eran mendocinos.
0: Abuenarse lo usamos los mendocinos nomás. ¿Qué quiere decir reconciliarse? Juntarse, ¿viste? Con esos amigos que, y amigas con los que usted se pelea. Bueno,
1: sí.
0: Hay que abuenarse. Bien, otro término muy propio nuestro es la palabra sequía. Esa sí, la tiene.
1: Sí, esa sí.
0: Esa sí, la tiene. Que es un sistema de irrigación artificial. Los huarpes, pueblo originario del Valle de Huentata, por influencia incaica, adoptaron este nombre y es parte fundamental de su legado. Es usual verlas tanto en paisajes urbanos como en paisajes rurales. Bueno, la sequía es con lo que regamos los árboles nosotros mendocinos. Bien, otra cuestión que es muy de Mendoza, el adobe. Bien, ¿sabe lo que es el adobe?
1: No quiero
0: tiene
1: meter
0: idea,
1: la pata.
0: Tiene idea. Bueno, es ese ladrillo, ladrillo hecho de barro, moldeado y secado al sol.
1: Ah, claro, sí.
0: Mi abuelo hacía adobe y después cuando hacía la pared había que pegar adobe. El adobe era pesadísimo, porque era un masacote de barro así con pasto para que se uniera, se ponía al sol y ahí se secaba y en vez de construir con los ladrillos que conocemos ahora, se construía con los adobes. Bien, esto es algo que hace mucho usted, Avi, andar hueveando. ¿Sabe lo que quiere decir?
1: Sí, estar al pedo.
0: Claro, no hacer nada productivo, estar hueveando todo el día. Eso me lo decía mi mamá, ¿viste? Dani, estás hueveando todo el día. Bueno, eso tiene que ver con que no estás haciendo nada. Bien, mirá qué bueno esto. Esto seguramente yo se lo hacía a mis hijos. A peteco, a petequito, a cococho, a cococho. Esto quiere decir cuando una persona se sube a la espalda a otra y la lleva. Viste, cuando va a los recitales, te subía a peteco de otro, y a mis hijos los llevaba mucho a peteco. Bien, estoy asado.
1: ¿Que estás enojado?
0: Que estoy harto, cansado, fastidiado, estoy asado de este gobierno de Milei. Pega eso, está bien, bien. Mira, otro término bastante mendocino es barato. Que quiere decir que algo es económico, que es fácil de comprar y todo eso. El basurín también es un término que es el cesto de basura, es muy típico de Mendoza. Acá, yo no sé, usted me va a decir, Avi, la palabra birra, ¿Es de Mendoza o se usa en todos lados?
1: Creo que se usa en todos lados.
0: Se usa en todos lados. Sí. Acá lo de la Facultad de Filosofía y Letras se han querido adueñar de esta palabra.
1: Claro,
0: pero
1: no,
0: me parece
1: todo
0: que
1: el mundo dice birra,
0: lados.
1: Sí, sí.
0: Bien, bueno, vamos a suponer que es así. Mira, esto sí es muy de Mendoza, de cajón.
1: Ah.
0: De cajón, que es seguro, cierto, certero. No, de cajón que este programa va a salir bien. Bueno, vamos a ver. Bien, otro término muy mendocino que nos brinda la Facultad de Filosofía y Letras con su glosario es ¿dónde topa?
1: Oh, esa es genial.
0: ¿Dónde topa? Donde algo termina, donde hasta donde algo llega, generalmente utilizado para dar indicaciones. Seguí hasta donde topa y doblá a la derecha una cuadra. Ahí está. Yo siempre me acuerdo que ahora fallecido Jorge Sosa, tenía una novela que decía, que se llamaba Donde topa lo paldito. ¿Paldito sabe lo que quiere decir? ¿Sí o no?
1: Sí, sí.
0: Paldito.
1: Sí,
0: claro, sí. Paldito también es de Mendoza, o sea, es algo que tiene poca profundidad. Bien. Mirá esta. Esto me pasa a mí muchas veces. Enculado. Quiere decir enojado, resentido. Esta persona está enculada porque nada le sale bien. Bueno, eso lo usamos los mendocinos, enculado. La palabra estar idiota, que es un estado de ánimo caracterizado por la inestabilidad emocional. Otra palabra que usamos mucho en Mendoza es ganga. Cosa apreciable que se adquiere con poco dinero. Es una ganga. Mirá esto. Si, esto se usa mucho para el amor, me parece, que es el gualicho. El gualicho es una...
1: Acordar una canción de Los Redondos, el gualicho.
0: El gualicho, que es una brujería que se usa para ciertas cosas, para ciertas cosas ceder. La palabra huevón es quita con G. Huevón.
1: Mi hermano.
0: Claro.
1: Mi hermano
0: claro.
1: Huevón.
0: Persona, individuo, sujeto, hombre, equivalente al boludo porteño, al nero cordobés. Huevón. Esto seguramente debe haber tenido algún compañero usted en la primaria que le decían así, el pailón. El pailón, que tiene que ver con las personas
1: el paila.
0: Claro, con las personas de orejas grandes. Y acá está lo que decíamos recién, pandito. ¿Viste? Cuando vos vas al dique Potrerillos, tu mamá o le decís a los más chicos, quédate mejor donde está pandito, que no sabe nadar. Y ahí eso quiere decir poca profundidad. Después tenemos los pastelitos, el pequeño pastel de dulce, ese que se hace así como si fuera una estrellita, con el dulce membrillo adentro, y se fritanga, y eso es el
1: pastel. Me van a cancelar, pero me gusta más con batata.
0: Ah, bueno, más porteño.
1: Más porteño.
0: Más porteño, bien, bien. No, pero es rico también. ¿Y la pasta frola?
1: Me encanta, también
0: bueno,
1: de batata.
0: Es, claro, también. Bueno, acá nosotros teníamos un señor en la zona de Cuyo que corría en bicicleta que se llamaba Matecebat. Y como era rubio le decían payo. Y payo es un término muy mendocino, que quiere decir rubio. Después otro término muy mendocino es pechar, que quiere decir empujar, llevar algo por delante. Pendenciero.
1: ¿Pelear?
0: Pendenciero, claro, el peleador, la peleadora.
1: Yo estoy esperando que salga mi palabra favorita.
0: Bueno, y si no la agregamos.
1: Y acá tengo una más para agregar.
0: Bueno, el Mendoza se dice pororó. Y no, bueno, los yanquis le dicen popcorn.
1: Pochoclos.
0: Bien. Nosotros le decimos porteño a todos los que viven en Buenos Aires. Suponete si vos sos de Olavarría, que no lo ves al puerto ni de casualidad, también le decimos porteño nosotros. La palabra poto. La palabra poto es muy mendocina, que quiere decir el trasero, la parte de atrás del cuerpo, determinar la espalda, todo eso. Mirá qué rico esto, la sopaipilla.
1: Oh, es
0: nosotros
1: mal.
0: Los mendocinos le decimos sopaipilla, y es la torta frita que se hace en muchos lugares. Mi abuela, ¿sabés qué hacía? No, era muy... Eso era tremendo. Se hacía una olla con almíbar y entonces la fritangueaba y caliente
1: rico.
0: La metían en el almíbar y de ahí la sacaba.
1: No, riquísimo.
0: No, te daba diabetes. Sí, sí. Te comías eso, diabético. Ahí nomás. Bien. Todo esto era viña, un clásico. Suponete que... ¿Viste el acceso sur? ubicada en la Acceso Sur, sí, que va a Luján.
1: Sí, sí, sí, sí.
0: Todo eso era viña.
1: Sí.
0: Todo eso era. Mi barrio era viña. Todo era viña, ¿viste? Bien, la tortita.
1: La no, tortita raspadita, no hay claro, en otro
0: la,
1: lado.
0: La tortita, por ejemplo, San Juanino tiene las semitas.
1: Es verdad.
0: Los porteños tienen los bizcochitos, qué sé yo. Nosotros tenemos
1: la tortita negra, tienen los
0: claro,
1: porteños.
0: La cara sucia.
1: La cara sucia.
0: Bueno, nosotros tenemos la tortita, que es este pan con grasa, salado, pequeño y chato. O de hoja o elevado. O pinchado también puede ser, con chicharrones. Bueno, todo eso son las tortitas. Bueno, un clásico, y esto ya, ya vamos terminando y vamos a las palabras que tiene la... ¿Tiene usted ahí para agregar, Abby?
1: Tengo una que me acaba de mandar nuestra productora.
0: Bien, bueno, el viento sonda es muy nuestro, el sonda, que bueno, tenemos problema de que corra mañana. Y finalmente, algo que se usa mucho también es la palabra sonso, que es equivalente a tonto, distraído, qué sé yo. Este es medio sonso, bueno, ya sabemos que hay que recordarle las cosas, por ejemplo, para que no se olvide la...
1: Sonso lo usa mucho el gato, nuestro gato.
0: Que no se olvide la pauta, por ejemplo. Entonces, al sonso hay que hacerle recordarlo de la...
1: Sonso, mira la pauta.
0: Mira la pauta, claro, exacto. Bueno, y ese es el lo que nos acercó a través del diario Memo, el glosario de la Facultad de Filosofía y Letras, pero deben haber muchísimas palabras más, y ahí la Abby tiene una. A ver, Abby.
1: Ángeles nos dice que en Rivadavia se usa mucho en llevar.
0: ¿En llevar? Ah, ¿y qué es lo que significa en llevar?
1: Supongo que llevar algo, no me explica qué es lo que es, pero supongo que llevar
0: en
1: algo.
0: En llevar.
1: Ajá. Mi palabra favorita mendocina es la palabra manso.
0: Manso.
1: Manso. Es manso.
0: O sea, se aplica,
1: yo estoy todo el día.
0: Se aplica manso, a todo.
1: A todo se aplica.
0: Se aplica a todo, o sea...
1: En llevar de palabra, de poner la llave, dice, rarísimo.
0: Ah, en llevar.
1: En llevar, claro.
0: Ah, en llevar.
1: Pero re difícil.
0: Sí, sí, en llevar, claro, ponerle llave a algo.
1: En llevaste la puerta.
0: En llevaste la puerta,
1: no,
0: claro.
1: No, re raro, nunca sí, lo había escuchado. Sí, sí.
0: Bueno, ahí estamos, ahí estamos. Y la palabra manso, bueno, es, digamos...
1: Es un clásico.
0: Es la icónica.
1: Sí.
0: Aparte significa todo, ¿viste?
1: Significa todo. Cabe en todas las oraciones.
0: Ah, claro, claro. Bueno, querida audiencia, esto es lo que te queríamos acercar en el segmento Mitos y Leyendas, Historias de Mendoza. Este glosario que hizo la Universidad Nacional de Cuyo a través de la Facultad de Filosofía y Letras y que fue publicada en el diario Memo. Y para musicalizar este segmento tenemos una canción de una compañera de acá de la radio, la queridísima Bebi, y ahí la escuchamos.

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0: grítelo, hincha leproso, grítelo en Villa del Parque, grítelo en cualquier rincón de la provincia de Mendoza, grítelo leproso, grítelo leprosa. Hay campeón de Copa Argentina y es Independiente Rivadavia.
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0: Eduardo Galeano. Una mañana nos regalaron un conejo de indias. Llegó a casa enjaulado. Al mediodía le abrí la puerta de la jaula. Volví a casa al anochecer y lo encontré tal como lo había dejado, jaula adentro, pegado a los barrotes, temblando del susto de la libertad.
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La tierra estaba vacía, entonces estaba fría y triste. Entonces se compadeció el Padre de los Dioses y mandó uno de sus hijos, que se llama Tejuinena, que creara la vida en la tierra, que creara a los Chaná y le puso el sol para que le diera calor y vida a la tierra y creó todos los animales poco a poco y le iba enseñando a los Chaná qué animal, cómo se llamaban y para qué podían utilizarlo y que tenían que respetar a la Madre Tierra y a sus hijos, que eran los árboles.

0: En fila van los derrotados de las últimas batallas. Atrás han quedado el fuego ardiéndolo todo y los gritos de los moribundos. En fila caminan, y si se caen, a golpes los levantan. En fila van los hijos de esta tierra, amarrados los unos a los otros, bordeando montañas por senderos imposibles. En fila, el cazador, detrás el cacique. Más allá el que curaba con solo mirar a los ojos. Aquí, el que sabía trabajar la arcilla. Y al final, uno que tocaba los tambores de la guerra. Hacia las minas. Los que van empezando a entender la lengua europea se miran entre sí. Traducen a los que ignoran. En fila continúan. Pero todos desearían tener raíces bien profundas, como sus hermanos árboles, para quedarse allí, enterrados, y no avanzar. No avanzar, en fila, hacia las minas. Y no avanzar, en fila, arrastrados, hacia las montañas. En fila, hacia las minas, arrastrados, hacia las montañas. ¿Qué hombres comen? Huesos escupen.
1: 10:15 de la mañana, seguimos en colectivo por Radio Comunitaria La Mosquitera. Ya sabés, si nos querés mandar un mensaje, lo podés hacer al 261-74-65-759. Y en esta parte de la mañana vamos a tratar un tema que es importantísimo para la integridad territorial de la Argentina y tiene que ver con este proyecto de ley de la inviolabilidad de la propiedad privada, que es ni más ni menos la entrega de los territorios de la Argentina a manos privadas extranjeras. Pero para hacer esa ley, para aprobar esa ley, se arrasan y se pasan por encima un montón de derechos que ya están establecidos incluso en nuestra Constitución, como son las comunidades originarias de nuestro territorio. Así que para hablar de este tema estamos en comunicación con Fabricio Silva, que es mapuche de Mendoza e integrante del Consejo de Participación Indígena. Hola Fabricio, ¿cómo te va?
2: Daniel, Mari, ¿cómo estás?
1: Bien, muy bien Fabricio, muy bien.
2: ¿Se escucha?
1: ¿Me escuchás bien?
2: Sí, sí, se escucha bien por allá.
1: Sí, también se escucha re bien Fabricio.
2: Bueno, genial.
1: Fabricio, ¿dónde estás vos ahora en este momento, en lugar geográfico?
2: Bueno, en este momento me encuentro en Malargüe, sí, ahí en las periferias de Malargüe, así que estoy por acá esperando, aguantando y ¿cómo es? Viviendo un poco el aguacerito, la nievecita, el frío que nos ha traído esta hermosa y bendecida nieve.
1: Eso te iba a preguntar, ¿cómo está la cuestión del clima por ahí?
2: Estamos acá, le dicen como aguacero o está con esa lluvia finita, con algunos pronósticos de gran nevada y bueno, y la montaña blanquita, como hace mucho no la veía, así que agradecido, sí, contento con esto. Está bien que hace, te inclemencia pone como cuando manifiesta alguna vulnerabilidades, ¿no? De gente que no la pasa tan bien, que está en situaciones de precariedad de vivienda, lo laboral también se suma. Pero bueno, acá todos entendemos que es una bendición, repito, ¿no? Que caiga agua y nieve.
1: Bien. Fabricio, bueno, viste que el gobierno nacional, con esto de desregular todo, de hacer una política pro beneficios de los capitales extranjeros, se le ha ocurrido esto de la ley de propiedad privada, que no es ni más ni menos que entregar la propiedad de la tierra a otras personas. ¿Qué posición tenés vos con respecto a eso?
2: Sí, nosotros, bueno, te cuento, yo ahora formo parte de ese Consejo de Participación Indígena, que es un organismo que está dentro de lo que era el Instituto Nacional de Asuntos Indígenas, que dejó de ser de instituto en esta cachetada, ¿no? De este gobierno, de esta... como de estos recortes y estas nuevas formas que ha puesto este gobierno de sacar muchos institutos. Bueno, dentro de ese zamarrón quedó también reducido el Instituto Nacional de Asuntos Indígenas a una subsecretaría. Y dentro de esa subsecretaría, bueno, existe el Consejo de Participación Indígena, que existe desde el 2005, 2006, por aquellos años. Yo formo parte de ese consejo, ¿no? Que en Mendoza somos cuatro consejeros, cuatro representantes de ese consejo, somos dos del pueblo Huarpe y dos del pueblo Mapuche. El criterio es, bueno, la preexistencia y el reconocimiento de esos pueblos en la provincia. Y junto con, bueno, con esta explicación, también contarles que es compleja también la participación ya al interior del Consejo de Participación Indígena, ya que está formado por alrededor de 130, entre 130 y 140 delegados a ese consejo de los 40 pueblos del país, 40 un poco más, y de todas las provincias, y a su vez también hay... Se designa a un referente por provincia para formar la mesa nacional. Yo soy parte de esa mesa nacional hoy en día. Y decía, ¿por qué es lo complejo? Porque también en cada territorio hay complejidades entre pueblos y entre las provincias mismas, ¿no? Que, por ejemplo, pueblo mapuche, que estamos en distintas provincias. Y como es el pueblo Huarpe, que también está en distintas provincias, que actualmente son esas provincias, pero que ancestralmente o se ocupaba desde otra dinámica, se transitaba estos territorios, ¿no? Y eso implica que cada comunidad, cada pueblo también tenga sus distintas relaciones con los gobiernos de turno de cada provincia. En algunos lados son... Como que acá le decimos, le sueltan más el lazo, en otro, bueno, están más en tensión, y eso también hace difícil llegar a acuerdos y consenso a nivel nacional, pero que después se repliquen en los territorios. En ese sentido, nosotros, como representantes o participantes de esa mesa nacional de Consejo de Participación Indígena, hemos elaborado y hemos venimos haciendo acciones conjuntas y que nos llevan tiempo consensuarla, obvio. Desde la virtualidad, a su vez, cada representante son también autoridades, algunos en muchos casos, autoridades tradicionales de los pueblos, hablantes, y que no tienen uso como muy práctico de las tecnologías, entonces nos lleva su tiempo de llegar a acuerdos y consensos, y como venimos viendo, ¿no? Este gobierno ha venido sacando acción legislativa tras acción legislativa, una cachetada tras otra, entre el RIGI, después, bueno, los recortes, después lo que tiene que ver con la ley de glaciares, con un montón de otras políticas que nos han ido, que no nos han dado respiro a manifestarnos. Bueno, en este caso hemos hecho esta acción pronunciándonos en contra, bueno, de la ley esta disfrazada, de la ley de... Aparte le ponen palabras
1: Sí, sí, sí.
2: técnicas y sofisticadas, ¿no?
1: Sí,
2: Pero es
1: sí.
2: la extranjerización de
1: No,
2: la tierra, ¿no?
1: aparte, que ¿quién se va a negar a la inviolabilidad?
2: Exacto, ¿no? Porque también ha sido muy... como... No quiero decir la palabra inteligente, pero sí como que se ha estudiado, ¿no?
1: No,
2: Sabemos que
1: está todo
2: esto no
1: pensado,
2: es nuevo.
1: Fabricio, está todo pensado.
2: Sí.
1: Mira, todas las cosas que vos recién nos recordaste, desde el RIGI, la ley del glaciar, todo eso va en un solo objetivo, que es apropiarse el territorio, entregarlo a los capitales extranjeros, a la explotación minera y pasar por encima a todo. Es mi opinión, no sé cómo lo viven ustedes de ahí.
2: Es eso. En ese sentido, bueno, nosotros como Consejo de Participación Indígena, igual yo también formo parte de las instancias de organización del pueblo mapuche de Mendoza, pero bueno, más que nada en esta ocasión es eso, sumarnos a todas las manifestaciones que están habiendo de organizaciones sociales, de organizaciones ambientales, de organizaciones campesinas con respecto a esta nueva colonización y conquista de todo lo que es la Vía Ayala o el Gualmapu, ¿no? O en el nombre que sea, pero hoy no estamos en un momento de definiciones lingüísticas porque nos están avasallando. Inclusive nosotros hemos denunciado al INAI internamente por tener esas conductas racistas. Y bueno, ¿cómo será, no? Y ahí le paso también su parecer, porque que tiene que venir el equipo de fútbol a de alguna forma con la bandera de Islas Malvinas a destapar o a poner sobre en los medios y en la discusión social el tema del racismo cuando nosotros lo venimos denunciando, interpelando, pero desde hace mucho tiempo, ¿no? ¿Cómo será que estamos en la sociedad intervenida por todo un aparato comunicacional, ¿no?
1: Claro, sí. Es que estas ideas se refuerzan por lo comunicacional, por las redes sociales. Esto de, me parece increíble lo que vos decís, que el Instituto Nacional de Asuntos Indígenas, devenido en otra cosa, tenga conductas raciales. Una cosa de locos, pero bueno, parece ser que es la mentalidad de estos libertarios que nos gobiernan.
2: Efectivamente, sí. Entonces, bueno, como te venía diciendo, que estamos tratando de organizar con estas condiciones o con estas condiciones particulares que tenemos desde ese consejo, bueno, alguna campaña de difusión, sensibilización, hemos mandado pronunciamientos, notas a todos los senadores y senadoras expresándole nuestro rechazo, nuestro repudio a esta ley. Algunos han respondido. Sabemos que tampoco es que vamos a tener una incidencia, por lo menos entendemos realmente que ya tienen parte del trabajo todo cocinado, pero no podemos dejar de expresarnos, ¿no? Aquí y allá no podemos, tenemos que dejar precedente, no podemos dejar de expresarnos y alegremente digo. Esto sirve también para cerrar algunas distancias que tenemos también entre los que pensamos más en esta sintonía, ¿no? De un mundo donde entren todos los mundos y que a veces, por más de pensar más o menos igual, a veces estamos muy separados o distantes o buscándole el pelo al huevo, como decimos, cuando estas personas, ¿viste? Se ponen de acuerdo rápidamente e implementan todas estas políticas extractivistas. Así, sin dudarlo.
1: Lo que pasa, Fabricio, que los acuerdos se logran rápido porque está el señor dinero circulando y entonces así te levantan la mano por lo que sea.
2: Exactamente. Sí, por eso entendemos nosotros que esto es parte de apostar nuevamente a una construcción, ¿no? A una construcción ni siquiera vamos a decirle profundamente política partidaria, sino una construcción de lo que queremos como planeta, sobre todo, sin ir más lejos. Y este también es como un llamado, ¿no? Porque no sé si recordamos todo de cómo en algún momento, hace poquitos años nomás, y hasta hace pocos meses atrás, el pueblo mapuche en Mendoza era el invasor, el asesino y bueno, las barbaridades que se dijeron en esa campaña de difamación con respecto a nuestra identidad.
1: Que le prenden fuego a los bosques, todas esas cosas.
2: Que le prenden fuego a los bosques, todo eso exactamente. Sin embargo, hoy en día nosotros estamos impulsando una mesa de diálogo con la Dirección de Minería para que se implemente un protocolo de consulta y participación, ¿no? Y ahora, bueno, se hacen los buenitos, ya con eso ya es como dar vuelta de página. La campaña de difamación no sirvió, la sufrimos bastante, sobre todo se sufre en cuanto a la sociedad en general, ¿no? Porque gente, vecinos y vecinas que nos cruzamos, porque digamos, nosotros aparte de ser mapuche, somos personas comunes y corrientes. Yo soy docente de teatro, además, apicultor, albañil, changarín, padre y todo lo demás. Entonces, es evidente cómo la sociedad más cercana empieza a tomar sin querer
1: Sí,
2: queriendo
1: vos
2: decir
1: sabés que,
2: estas
1: Fabricio,
2: acusaciones, ¿no?
1: acá en la parte de la ciudad de Mendoza, gente que no cruzó el río Tunuyán hacia el sur, ya toma posición sobre los mapuches, sobre esto, sobre aquello. Y no tienen respaldo de su opinión, no saben del artículo 75 de la Constitución, no saben del convenio 169 de la Organización Internacional del Trabajo, no saben de nada de eso, pero los medios instalaron que los mapuches se quieren adueñar de todo y ahí formaron opinión.
2: Exactamente, sí, porque también hay una visión folclorizada, ¿no? De la identidad. Mirá, han habido expresiones muy sacadas del planeta, como diciendo, bueno, ustedes los allá se hubieran elegido otro pueblo, ¿viste? Como si uno pudiera andar eligiendo su identidad, porque ellos solamente se imaginan que los indígenas son los hablantes, los hermanos quechua o aymara, que andan con su vestimenta, pero así todo, ellos a veces ni siquiera están parte como migrante o como persona, no sé, de otra baja categoría, pero bueno, hay una percepción de lo que es la identidad indígena que dista mucho de lo que es realmente. Realmente hay una gran población indígena en Mendoza, no solamente de los hermanos y hermanas de los pueblos migrantes o los pueblos andinos del norte, sino de los pueblos Ranquel, Huarpe y Mapuche, ¿no? Con todas sus otras identidades hacia el interior, pero hay un gran porcentaje de esa población invisibilizada, que también ha sido producto de lo que ha pasado décadas atrás con respecto a este negacionismo y a este racismo y colonialismo interno, ¿no? Que ha logrado implantar este medio, este como modelo de producción, ¿no? Está la idiosincrasia vitivinícola, de bodeguera de Mendoza, pero no recordamos tampoco quiénes fueron las primeras manos de obras que levantaron esas cosechas, que sembraron, que abrieron los canales, y mucha de esa mano de obra fue mano africana, o sea, de afrodescendientes, que descendían de esos esclavos de la libertad de vientre, de aquella gesta libertaria de San Martín, ese compromiso con los pueblos, ¿no? Y también los pueblos huarpe, el pueblo mapuche, también esclavos, ¿no? Que fueron, digamos, el botín de guerra de la conquista en esta zona, y que fueron parte, muchas infancias fueron parte de la construcción de esa identidad viñatera, ¿no? Se repartían, inclusive nuestras infancias se repartían, como se publicitaban en los diarios, reparto de chinitos y chinitas, y se los bautizaba y se le cambiaba el nombre ahí mismo, ahí cerquita, en Mendoza, nomás, alrededor del medio, por ahí. Y bueno, tenemos mucho para hablar en esta como trazabilidad, ponerle en esta memoria, no sabemos ya qué nombre ponerle, pero decirle, bueno, me cacho en 10, ¿qué más indígena que cuyo? Cuyo es una palabra que para tres pueblos significa lo mismo, para el pueblo andino, para el pueblo huarpe y para el pueblo mapuche, porque cómo se nombra los arenales o la tierra de arenal en las tres lenguas. Ni siquiera los pueblos, ni siquiera disputamos lingüísticamente cómo se nombraban los lugares, ¿no? Sino, y la consulta donde se juntó San Martín con los pueblos
1: Exacto.
2: de distintas parcialidades para liberar a todo del yugo español, como decimos. Y bueno, hoy somos parte de, nos toca, ¿no?, vivir esta batalla cultural que nos han metido en esa batalla o en esa lucha, que en realidad es una batalla contra nosotros, de poder homogeneizarnos y viste, ponernos todos dentro de un sistema mercantilista y una identidad, como decir, todo lo que tenga que ver con la memoria y con la identidad es arcaico, y vamos con la inteligencia artificial y los territorios que hay dentro de eso, pues porque no es que vengan a abran, digamos, las puertas legislativas para desarrollar proyectos productivos, buen vivir, alimentación saludable, sino que lo abren, lo están abriendo para poder tener el acceso a las aguas, a los glaciares, a territorios donde puedan implantar y cómo es experimentar con su pueblo sin gobierno, ¿no? Con su pueblo gobernado por la inteligencia artificial, y ese futuro tan lejano ya está llegando, digamos.
1: Fabricio, vos sabés que no, nos manda un mensaje Silvia Leda, que es una integrante acá de la radio, donde te manda un abrazo especial a vos y a todas las comunidades del sur de Malargüe. Y a su vez no, nos plantea dos fechas importantes. Yo te quería consultar a vos cómo la comunidad indígena va a participar en estas dos fechas, que son una el 1 de agosto, el día de la Pachamama. Y después esta convocatoria que se está haciendo para el 6 de agosto, cuando se trate o se intente tratar esta ley de la inviolabilidad de la propiedad privada.
2: Sí, bueno, con respecto al 6 de agosto, desde nuestra parte entendemos que agosto trae como el comienzo de un ciclo. De hecho, ya la nieve, ya nuestra relación es con ese Nehuen, con ese Pillán Pirén, nos decimos, Nguyen Pillán Pirén, en Ginkgo. Y las condiciones también de la geografía y el clima nos hace tener otra identitaria, otra percepción de la Pachamama para nosotros los Ñuqe Mapu, y entendemos y compartimos con todos los hermanos andinos la ritualidad, ¿no?, de lo que es la pacheta, la entrega de los alimentos. Compartimos, lo vivenciamos. En el sur, o por lo menos en Malargüe, no hacemos eso, no se hace. Se hacen otras cosas que tienen que ver con lo familiar, pero sí en el Consejo de Participación Indígena, donde convergemos a estos pueblos, bueno, sí se acompaña y se difunde también y se protege también, porque también hay, en los últimos tiempos hemos visto y muchos hermanos nos han planteado. De mucho, ahora se le ha puesto nombre, ¿no? También que es el extractivismo cultural este, ¿no? Donde personas que no son, no tienen su camino, no están autorizadas, digamos, espiritualmente para realizar ceremonias, vienen y se ponen un chulito, un aguayo de color y
1: Claro.
2: se mascan un par de hojas de coca y, viste,
1: Y
2: y
1: ahí
2: hacen
1: vamos.
2: como una ceremonia, bueno. Y ahí vamos. Y entonces también se está reviviendo esa situación, porque por misma interpelación de la misma autoridades espirituales, ¿no? Porque eso también puede traer, como han dicho yo, como desequilibrios en cuanto a la espiritualidad y a la responsabilidad con la Ñuqe Mapu, con la Pachamama. Sí, en nuestro caso, bueno, sigue siendo nuestro Buenos Aires, Mendoza. En mi caso particular he tenido la posibilidad de ir y venir más seguido, pero cuando hemos podido hemos acompañado al Layu de Guaymallén, al Hatunayu, o a las expresiones que se hacen allí, pero en nuestro caso no hacemos eso, sí hacemos una asamblea, justo porque también comienza un ciclo en el calendario agrícola, que se terminan de reparar o acordar algunas cuestiones de los territorios, ¿no? De acordar qué se hace con los animales, cómo se va a planificar el año venidero, digamos, el año agrícola. Eso sí se hace. Eso por la respuesta del 1 de agosto, la Pachamama, la caña con ruda, Sí, se tiene mucho en cuenta la luna. Estamos justo coincidiendo este comienzo con luna llena. También en la visión mapuche, la relación con la luna también es muy cercana, digamos, con el otro elemento, que no solamente el sol, sino también la luna. Eso por el 1 de agosto. Así que desde ya, saludos, vamos a estar ahí. Despertando las plantitas con la cañita con ruda, como todos nuestros hermanos, pero también, bueno, complementando con nuestras tareas rurales. Y con respecto al 6 de agosto, nos estamos convocando, estamos viendo algunos si podemos convocarnos a Buenos Aires a participar ahí de una conferencia de Converge, porque de alguna forma necesitamos. Darle la presencialidad, ¿no?, a todo lo que estamos traccionando como acción conjunta. Pero bueno, viendo cómo nos repartimos, porque en Malargüe también nos estamos convocando a expresarnos, a juntarnos, y bueno, a converger con gente de pie, como dicen, para poder expresarnos. En cuanto a esta ley, y también, bueno, mucho, mucho vamos a trabajar, mucho la difusión de las redes también. Nosotros acá estamos esperando una gran nevada más que está pronosticada y que, bueno, que algunos viejitos también las están confirmando de que se pueda venir una nevadita más grande, lo que nos va a hacer dificultoso la juntada, digamos. Lo que sí estamos difundiendo y tratando de hacer como cuestiones virtuales con hermanos y hermanas para poder no sentirnos tan distantes y tan solo en esta pelea, ¿no?
1: Bueno, mira, Fabricio, ya para ir terminando y por supuesto agradeciéndote muchísimo tu tiempo y tu explicación, hay una palabrita que me quedó ahí pendiente. Yo la leí también en el artículo 75, el inciso 17 de la Constitución, que es el hecho de la preexistencia. Y por acá, en Mendoza Ciudad, hay mucha gente que dice los mapuches no son mendocinos, son de Chile. Y me parece que hay un poquito de confusión con respecto a eso. ¿Vos nos podés aclarar qué es esto de la preexistencia?
2: Sí, la preexistencia, bueno, tiene algunas, básicamente dos connotaciones, creo que es importante para la aclaración, que una es la connotación, digamos, específica de la palabra, de que existe antes de otra cosa, y la otra que también es más jurídica, que es a partir desde que se establece la ley, ¿qué considera el Estado preexistente? ¿No? Porque yo puedo decir, soy preexistente a mi hijo, obvio, pero ¿qué considera el Estado preexistente en cuanto a los pueblos? Y el Estado en el momento, en el 94, cuando se incorpora el artículo 75, inciso 17, que eso fue gracias a la incidencia, al trabajo, a la insistencia, a la lucha ganada de los hermanos que estaban en ese momento de incorporar, como Eulogio Frites fue uno de los impulsores, estuvo por Mendoza también Eulogio, al incorporar este artículo 75, inciso 17, habla de la preexistencia al Estado argentino, ¿no? La preexistencia comprobada y ancestral. ¿Por qué? Porque se entiende de que nosotros le decimos, por ejemplo, nacido y criado. ¿Viste? En el campo se dice, yo soy nacido y criado. Creo que esto también con los hermanos huarpes se comparte, ¿no? Porque se comparte quizá un aspecto muy, muy similar en cuanto a la ocupación tradicional, que somos nacidos y criados, ¿qué quiere decir? Bueno, nuestros padres y abuelos son hijos de los hijos, y ya hace 100, 200 años atrás ya no estaba el país Argentina como lo conocemos hoy. Entonces la preexistencia habla de eso, por un lado. Y después, bueno, la preexistencia en cuanto a lo identitario, por ejemplo, nosotros como CPI, a mí me ha tocado acompañar comunidades familias que se han conformado como comunidades indígenas en Mendoza, del pueblo Colla, del pueblo Quechua, pero que no se consideran preexistentes en el territorio, pero por una cuestión de, ¿cómo decirlo?, de igualdad legislativa en cuanto a su territorio de proveniencia. ¿Cómo se explica esto? Cuando la Constitución reconoce la preexistencia, en realidad básicamente es para reconocer nuestra ocupación en el territorio, ¿sí? Para poder dar pie a los relevamientos, a la personería, para poder garantizar nuestra permanencia en los territorios. En el caso de otros pueblos, que en ese sentido legislativamente no lo consideran preexistente, es porque si no, yo como mapuche podría decir, bueno, también somos preexistentes al Estado boliviano y podría ir a Bolivia o a Jujuy, mapuche, y decir soy preexistente y reclamar un pedazo de tierra, digamos, como preexistente. Entonces, esa es la lógica que en ese momento se pensó, en ese momento, digo, hace 30 años atrás, ¿no? Por eso el derecho indígena, inclusive en Argentina, está muy desactualizado, ¿no? Y bueno, y ahí entra el INAI justamente, porque estas discusiones se las deben dar justamente los pueblos. En mi caso, yo avalo y considero a las comunidades y a los pueblos de los hermanos andinos, más allá de la preexistencia, lo considero como comunidad y hemos firmado que existen, digamos. Pero bueno, el hecho del reclamo de las tierras es como ahora, ¿no? Es como la preexistencia también la reclamaron algunos habitantes de las Islas Malvinas, algunos ingleses, ¿no? Porque dijeron, bueno, somos preexistentes a las leyes argentinas, ¿viste? Antes que salieran, estuviera el gobernador de las Islas Malvinas, habían habitantes que eran de Inglaterra y reclamaron su preexistencia. Pero bueno, son discusiones que se tienen que ir adecuando a las condiciones, a las coyunturas, digamos, ¿no? Y que se adecúen que sean lo más fieles a lo que está sucediendo. No sé si eso
1: Sí, se
2: explica
1: entiende, se
2: o
1: entiende,
2: confunde un
1: sí,
2: poco
1: se
2: más.
1: entiende, se entiende. Mirá, es más, vas más allá de la argumentación de las personas que te dicen, no, ustedes no son de acá, se entiende la preexistencia y fíjate, ustedes también le ponen un límite a la preexistencia para evitar abusos. Así que, vale, estuvo bien explicado. Bueno, Fabricio, yo te agradezco muchísimo. La radio te agradece muchísimo tu participación. Ha sido un gusto charlar con vos y bueno, que sea lo mejor para todos.
2: Bueno, Daniel, bueno, muchas gracias, Chaltumá, y aprovecho de saludar también a todos los que escuchan. Fui un habitante de Bermejo, fui ahí un vecino de La Lagunita y de esa zona, así que un saludo si alguno me recuerda por ahí cerquita, y también a todo el colectivo, ¿no? Que trabaja por este medio, por mantener esta comunicación y bueno, siempre acá a la distancia o donde sea, estamos como desde esa misma mirada, ¿no? Desde ese mismo lado, aportando y transmitirle también el Nehuen, ¿no? La fuerza para que su proyecto, su camino se siga abriendo y llegando a todos los que más podamos.
1: Ah, bien, Fabricio, es la segunda vez que decís Nehuen y mi hijo se llama Nehuen, así que me puso contento eso.
2: Ah, vamos con ese negocio que sí.
1: Bueno, Fabricio, muchas gracias.
2: Bueno, Peucayal, Chetumal y Feika Muten.
1: Bueno, querida audiencia, allá hablamos con Fabricio Silva, que es integrante del Consejo de Participación Indígena, y esta nueva embestida del Gobierno Nacional con el tema de la inviolabilidad de la propiedad privada, que no es ni más ni menos que un intento de apropiarse del territorio para entregárselo a las mineras. Avi, que vamos a un poquito de música y ya seguimos con más en colectivo por Radio Comunitaria La Mosquitera.
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0: 10:53 de la mañana, seguimos en colectivo por Radio Comunitaria La Mosquitera. Y ahora nos vamos a los tribunales federales porque ahí estamos en comunicación con nuestro queridísimo corresponsal, el señor Ángel Gato Basile, a quien saludamos a continuación. Hola Gato, ¿cómo estás?
1: Bien, buenos días a toda la audiencia y ahí al estudio. Un abrazo grandote.
0: Bien, Gatito, ¿qué andas haciendo ahora ahí en tribunales federales?
1: Bueno, se viene la audiencia 72-73, se continúa después del receso invernal, que la última audiencia se hizo el 3 de julio, justo antes de la feria judicial. Y bueno, hablamos con una de las integrantes de la página web Juicios Lesa Mendoza, que recomiendo visitar para estar al tanto de todo lo que se declara, se alega y se dice en estos juicios por lesa humanidad. Bueno, en fin, hablamos con una de sus integrantes, que es la Antonella Casolino. Si te parece, escuchemos qué es lo que nos tenía para contar.
0: Adelante.
2: María Antonella Casarino, integrante de juicios en Mendoza. Bueno, estamos en la audiencia número ¿cuánto ya?
3: Estamos hoy jueves 30 de julio en la audiencia 70 del 13º juicio por delitos de lesa humanidad y el día de mañana continúan las audiencias con la audiencia número 73.
2: 73. ¿Hoy 72?
3: Uh-huh. Hoy 72, mañana 73. 73.
2: Bien.
3: Después de la feria judicial que arrancó a principios de julio, la Fiscalía va a retomar todo lo que son los alegatos en relación a los casos que han estado presentados vinculando a la mega causa del D2.
2: D2, sí, recordemos, Departamento de Información e Inteligencia, que había aquí en Mendoza, que funcionaba en la calle Belgrano. Sí, eso, reflotar eso siempre me parece concerniente. Y en tanto, siguen el cuerpo de fiscales sigue siendo, recordanos.
3: Dante Marcelo Vega, Daniel Rodríguez Infante y Analía Quintar.
2: Y en tanto la querella sigue siendo la Viviana Beigel.
3: Sí, y los organismos que acompañan desde el movimiento ecuménico, derechos humanos y demás.
2: Bien. En tanto, la última audiencia que fue antes de la feria judicial del receso invernal, ¿qué nos podés recordar? ¿Qué pasó?
3: En la última audiencia, en la audiencia 71, se retomaron alrededor de 3/4 casos, entre ellos la mayor cantidad de casos de personas detenidas en el sur provincial, San Rafael y General Alvear, y trasladadas al D2. Uno de los casos, cabe recordar, que es de San Rafael. El caso de San Rafael es el de Santiago Illia, que aún permanece detenido desaparecido.
2: Claro, todavía no está. Y bueno, hoy qué se espera, que quiénes son los declarantes, eso también.
3: Hoy día seguimos con los alegatos, quiere decir que fiscalía.
2: No. Claro, no.
3: Sí, no pasa nada, la fiscalía va a retomar casos. Se espera que sea una jornada larga, la de hoy y mañana. Con un gran avance de casos, son demasiados los que hay que abordar y la idea es poder avanzar lo más que se puedan en el juicio para poder avanzar al siguiente.
2: Bien, el siguiente es el 14º juicio por lesa, una mega causa aquí en Mendoza. ¿De qué trata?
3: El próximo juicio está destinado a las infancias, que lo que trata de hacer ese juicio es poder dar justicia para aquellas, para todas las infancias que estuvieron implicadas en todo el sistema del terrorismo de Estado, no solo como víctimas directas, sino también indirectas, es decir, familiares, entre otras.
2: Y adolescencias también.
3: Y adolescencias.
2: Que fueron secuestrados y secuestradas, que eso es algo que yo no sé si en la Argentina, en otras provincias, sabés.
3: No.
2: Que no se haya hecho.
3: Desconozco, sé que se está tratando de hacer en otros territorios exactamente lo mismo, o buscar justicia en el caso de delitos cometidos de manera directa o indirecta a familiares, pero yo particularmente no conozco quizás alguna de las chicas.
2: Ajá. Sí, bueno, pero no importa, digo porque
4: En tanto, por ejemplo...
3: es un hito histórico en la provincia histórico, y
4: claro,
3: en el país.
4: Y en el país, porque, por ejemplo, acá también fuimos señeros y señeras en tanto el enjuiciamiento de jueces,
3: sí,
4: que no había pasado antes y que por suerte pudimos tener justicia. Así que, bueno, en fin, como para tener una buena reseña. Y lo último.
3: Sí.
4: Lo último. Que esto siempre lo digo al aire, pero preferiría que lo digan ustedes. Si yo tengo... si soy un pibe y tengo 18, ¿yo puedo venir a las audiencias? ¿Qué tengo que hacer?
3: Sí, las audiencias por delitos de lesa humanidad son públicas en todo el país. Se pueden acercar a tribunales federales, que está ubicado en España y Pedro Molina. Por el colectivo, en la página del colectivo, la lesahumanidadmendoza.com, uh-huh, pueden encontrar... la última audiencia, que ahí es donde avisamos la fecha de la próxima audiencia con el horario correspondiente, y si desean asistir para conocer de qué se tratan los juicios, pueden venir a tribunales, tienen que asistir con el DNI para poder presentarte y que los dejen ingresar. Cualquiera persona mayor de 18 años puede ingresar a presenciar las audiencias porque son públicas.
4: Y así todo, suponete que ha pasado en otras audiencias históricamente, si sos un grupo de estudiantes, estás en la secundaria y querés hacer algo para venir y acompañar, por lo menos desde la vereda también.
3: Se puede, y si quieren conocer más, quizás no puedan ingresar a los juicios, pero pueden acercarse al EPM, que está ubicado en Belgrano, no me acuerdo la numeración.
4: Belgrano y Peltier, entre Peltier
3: y Virgen de Carmen de Cuyo. Ahí se pueden arrimar y están los chicos en la mañana, y si no, en las páginas de Instagram se pueden contactar para requerir más información en el caso que quieran.
4: La ex séptima
3: en la Plaza Godoy Cruz, frente a la Plaza Godoy Cruz, sobre la calle La Valle,
4: exacto, La Valle y Colón. Perfecto, bueno, muchas gracias.
3: De nada.
0: Bueno, Gatito, tremenda entrevista conseguiste.
1: Sí, ahí hablamos, es la primera vez que hablamos con ella. Ella integra, junto con la Julia López, la Laura Rodríguez Agüero y demás, que son un montón de mujeres que han estado, que sostienen esta página. Recordemos que el Seba Moro también estuvo reportando sobre estos juicios en algún momento. Bueno, en fin, importante el trabajo que hacen. Y que, bueno, importante también la info que nos está dando, porque esto demuestra que la memoria, la verdad y la justicia, sobre todo, se sigue ejerciendo en nuestro país a pesar de las políticas públicas que justamente quieren demostrar lo contrario por parte del presidente y el gobernador, me atrevo a decir, más allá de que no tenga mucha injerencia en tribunales federales, de manera directa no tiene injerencia, pero sí de manera indirecta con otras cosas que ha pasado, porque recordemos lo que sucedió con el Federico Soria cuando lo trajeron acá y volvió otra vez a los juzgados provinciales, y acá se lavaron las manos, ¿no? Bueno, en fin, esas cosas de la política y que debería estar apartada de la justicia, y no, y sí y no. Pero bueno, acá se sigue con esto. Recordemos que, como decía antes, el 3 de julio fue la última audiencia, inmediatamente anterior a esta, y aquella audiencia y esta, y es muy probable que la que se haga mañana, ninguno de los acusados está presente porque por una cuestión de preservar su salud, no están presentes en el banquillo de los acusados. Aquí sí están presenciándolo de manera virtual. Así que, pobre gente, no se vaya a enfermar y claro, pasar frío, ¿no?
0: Claro, claro. Sí. Sí, es una costumbre eso de que estos condenados puedan ir a yoga, hacer el cumpleaños, ir al supermercado, salir a caminar, mientras que otras personas que están con prisión no puedan hacer lo mismo. Pero bueno, ya estamos acostumbrados
1: con otras prisiones, sí, y con juicios políticos también, ¿no?
0: Claro, eso, sí.
1: Prisioneros políticos, bueno, en fin. Bueno, lo decía Linio, ¿no? Todo preso es político. Me animo a decir. Bueno, la cuestión es que se sigue con esto, y que, bueno, a la espera de estos alegatos que sigue el cuerpo de fiscales y la querella alegando y fundamentando, el alegato es fundamentar el por qué se los está acusando a estos personajes y luego se pedirá la condena, más vale. Así que, por lo que estaba hablando, se prevé que más o menos esto dure hasta fin de año, probablemente, si no es que hasta marzo, porque es un montón de gente la que sigue desaparecida en Mendoza y que no tienen todavía, primero no están ubicados, muchos no están ubicados, y que se sigue su búsqueda, y si no es de sus restos, de su paradero, a ver qué pasó. Así que bueno, en fin, seguimos caminando.

0: con respecto a los juicios, que no hay persecución todavía. Perdón que sea tan pesimista en eso, porque digo, en tanto lo que está ocurriendo en nuestro país, pero podés venir, organizate, vení y hacé acto de presencia si no podés participar de la audiencia.
1: Bien, ¿algunos organismos de defensa de los derechos humanos se están convocando ahí en las veredas?
0: No, no, porque es como que tiene como de boom de donde gente y después y hay como islas de pocas personas, que periodos de pocas personas. Va como fluctuando. Recordemos que ya son 13 los juicios y se espera un decimocuarto, pero que cada vez que se empieza un juicio nuevo, o sea, cada vez que se desarrolla un juicio, pasa esto, que deja de venir mucha gente. No es que no dejan de venir las personas, siguen viniendo, y casi me atrevo a decir los mismos de siempre y las mismas de siempre, pero hay como hay momentos que son medio raleados y otros que, bueno, no da abasto la sala,
1: Las
0: así que
1: salas, claro.
0: es inevitable eso. Sí, porque son, te repito, son 13 juicios y esta,
1: Claro.
0: imagínate, la audiencia 72, imagínate todo lo que ha pasado, toda la gente que ha declarado y que va a seguir declarando en el próximo juicio. Así que veremos qué sucede.
1: Bueno, gatito, muchísimas gracias. ¿Todo bien lo suyo? Yo sé que el frío a usted lo afecta un poquito.
0: No, ¿cómo me va a afectar si soy de Racing?
1: Ah.
0: Olvídese.
1: Ah, claro. Está así en remerita musculosa.
0: No, no de musculosa, pero sí con una remera y una camisita estoy.
1: Ah,
0: Ya
1: muy bien,
0: está.
1: muy bien. Cambio yo, ¿sabe qué? Estoy emponchado.
0: Bueno, ya le va a ir bien, no se haga drama.
1: me he sumado al hashtag Andate Coudet. ¿Es muy pronto?
0: No, no, no, espérese, tenga un poquito más de
1: De
0: paciencia.
1: paciencia,
0: No
1: claro.
0: sea
1: Bueno,
0: tan,
1: bueno, bueno.
0: no, claro,
1: La semana que viene lo
0: no
1: hacemos
0: sea tan
1: entonces.
0: ansioso. Bueno, veremos.
1: Bueno, gatito, muchas gracias por el informe. Muy, muy interesante.
0: Un abrazo grande y bueno, saludo al aire, repetimos el saludo a Abby, que tiene
1: Sí.
0: 29 añitos y un día.
1: No, no sabés. Parece que ha estado difícil el festejo ayer.
0: Chan,
1: Sí, sí, sí,
0: usted que
1: sí.
0: está ahí
1: Puras patrañas.
0: presencialmente,
1: Sí,
0: claro, sí.
1: se extendió hasta la jornada de hoy, parece ser.
0: No son patrañas, son arañas que tiene en los ojos.
2: Es mentira, no me dejen así.
1: No, vino como una granadera. Así, impecable.
0: Bueno,
1: Bueno, gato, muchas
0: después del
1: gracias.
0: combate de San Lorenzo, me imagino.
1: Ajá, sí. Bueno, muchas gracias.
0: Por favor, un abrazo grande y bueno, repetir, venga, venga cuando quiera, véngase con el documento o visite los espacios para la memoria o la excomisaría séptima que también están con lugares para vi la visita y para recordar qué es lo que pasó, por lo menos en dos lugares de Mendoza, porque hay muchas más. Tenemos la comisaría de la Acera, la de Maipú y un montón, ¿no? De las plazas, ¿no? Que fueron testimonio de lo que pasó en esa historia, en esa parte de la historia tan oscura de Mendoza. Así que, bueno, un abrazo grande y memoria, verdad y justicia.
1: Bueno, gracias, gatito. Nos estaremos encontrando.
0: Adiós.
1: Bueno, querida audiencia, ahí hablamos con nuestro corresponsal en las calles de Mendoza, el señor Ángel Gato Basile, que en este caso estuvo desde los tribunales federales cubriendo esto que son la audiencia 72 y 73 por el 13º juicio por delitos de lesa humanidad en Mendoza con el tema de la mega causa D2. Así que bueno, ya sabes, ahí te hizo la invitación. Si tenés más de 18 años, podés asistir y presenciar lo que son estas audiencias. Bueno, Avi, ¿qué estamos para hacer? ¿Vamos a la pausa?
2: Vamos a
1: ¿Estamos?
2: la tanda.
1: Vamos a la tanda, ahí volvemos.
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0: 11:17 de la mañana, una mañana bastante fresquita, como le gusta a la Abby. ¿La está disfrutando la mañana, Abby?
1: Por supuesto.
0: Ahí está. Ya va a venir, ya vamos a estar en septiembre, octubre.
1: No pienso venir con calor.
0: Con 35 grados.
1: No cuenten conmigo.
0: Qué lindo. Bueno, menos mal que los humanos no somos todos iguales. Disfrútela usted, que después de septiembre, octubre la voy a disfrutar yo. Bien, querida audiencia, en esta parte del programa vamos a hablar de cine. Y para hablar de cine estamos en comunicación con él, con el Seba Ferreira del Cine Club Estoco, a quien saludamos. Hola Seba, ¿cómo te va?
2: Hola Daniel, buenos días. Saludo a toda la gente de La Mosquitera y ahí en especial a la gente de Incolectivo, en esta mañana fresca del invierno mendocino.
0: Bueno Seba, juéguesela. ¿A usted le gusta el frío o el calor?
2: Y soy del frío también yo. Me gusta mucho el frío.
0: Bueno, me voy a conseguir otra radio donde haya gente que le guste el calor. Bueno, Seba.
2: Pero bueno.
0: Por suerte, en Mendoza hay para todos los gustos.
2: Totalmente. Acá en nuestra provincia que tiene los multiclimas.
0: Muy bien, Seba. Bueno, ¿cómo anda el Cine Club Estoco, Seba?
2: Todo bien, Daniel. Todo terminando hoy, último jueves de mes, cerrando ciclo de julio. Así que, bueno, nada, estamos cerrando jueves otra vez, ciclo de bucles temporales. Bueno, que iban a ser 4G, terminaron siendo 3, y bueno, estamos cerrando este jueves con Los Cronocrímenes de Nacho Villalongo.
0: ¡Miércoles! ¡Qué interesante!
2: Está buena porque es una película española del director Cantábrico, no me acuerdo, una región de España es. Bueno, pero el director ya había hecho varios cortometrajes antes de esta película, que es casi su ópera prima. Y nada, está buena la película porque la cuenta dentro de lo que es los viajes temporales según Novikov, que lo que plantea es que cualquier viaje en el tiempo no se puede realizar alguna acción. O sea, por más que viajes en el tiempo, no se puede realizar una acción en el bucle. Está bastante interesante lo que plantea y cómo usan el viaje en el tiempo para relatar un thriller de un crimen. Así que me parece interesante la película para cerrar este jueves de jueves otra vez ciclos de bucles temporales.
0: Bueno, y entonces esto va a ser como siempre ahí en el Cine Club Estoco. Perdón, en el microcine municipal.
2: Claro, exactamente, Dani. Siempre es en el microcine municipal David Einsenlas, en el subsuelo de la Municipalidad de Ciudad, 9 de julio al 500. Ahí a las 20:30 horas estaremos repartiendo las entradas, que son gratuitas.
0: Bien. Como siempre, la capacidad es, digamos, hay que ir temprano para poder sacar la entrada.
2: Sí, hay que ir temprano, justo se han roto 3-4 butacas del microcine, así que debe haber 100 localidades, hay 97. Así que bueno, lo que sí le quiero decir a la audiencia, que bueno, vayan temprano, porque se está llenando, justo este siglo realmente se ha quedado gente afuera. Nada, agradecemos al público que nos acompaña, muy importante en esta resistencia cultural, es que el público nos acompaña para poder seguir resistiendo.
0: Yo he visto la fila del Estoco, que saben ahí publicarlo en Instagram y va mucha gente. Así que
2: sí.
0: Hay que ir temprano, media hora antes por lo menos, para poder retirar la entrada, que es gratis, pero la capacidad de la sala es hasta 100 personas, y en este caso 97.
2: Exactamente. Bueno. Así que bueno, los esperamos hoy para darle cierre a este ciclo, que realmente no ha sorprendido a nosotros también por la cantidad de público, y nada, volver a agradecer la participación de Andrés Cassiani en los pósters de este ciclo. La verdad que le da, ¿cómo se llama? Otra, como decimos en el Cine Club, le da una calidad, le decimos nosotros, que estamos muy contentos,
0: sí,
2: para que la gente lo vea las redes y todos, así que.
0: Bueno, mira, ahí te cuento que el director, Ignacio Vigalondo es efectivamente es de la zona de la Cantabria, o sea, es del norte español. Así que ahí,
2: Exactamente.
0: por ejemplo,
2: Gracias, Dani.
0: está muy cerca de Santander, el Cabezón de la Sal, que es de donde nació este muchacho.
2: Mira, qué grande. Gracias, Dani, ahí por completar la data.
0: Bueno, dale, contame.
2: ¿Qué más decirle? Bueno, le recordamos a la gente que para que sepa nuestras actividades, nosotros estamos en Instagram, en Facebook, en X, y bueno, también tenemos nuestro correo electrónico que es cineclubestoco@gmail.com. Bueno, ahí la gente que quiera se comunica. ¿Qué más decirle? Invitarlos al ciclo del mes que viene para que ya la gente vaya sabiendo.
0: Eso te iba a
2: Se viene un
0: preguntar. Yo
2: ciclo.
0: soy un tipo ansioso. Ya te iba a preguntar ya cómo estamos para agosto.
2: Y para agosto se viene una danza de balas, como se le denominó, se denominó lo que hace el influencer que le pusimos nosotros del director conconés, Don Bu. John Bu, para la gente que no lo conoce, acá se lo conoció cuando llegó a Occidente por de Doble Cara, también hizo Misión Imposible 2.
0: Ah, mira.
2: Pero él viene de los 80 ya realizando otras películas que le da a dar un cambio de acción a lo que es esto que dije yo, la danza con balas. Él empieza a hacer una táctica que es coreografía tanto las balas, o sea, las balas, los disparos, la acción de los actores. Y además, como este actor tiene un sello particular que son las palomas. Y nada, siempre vamos a ver en películas de John Woo palomas.
0: Bien, bueno, estamos para ya listos para pensado lo que vamos a hacer en agosto, pero esta noche cerramos el ciclo de julio con esta otra vez y por última vez hacemos el jueves de bucles temporales con los cronocrímenes, que es una película que se las trae este jueves a partir de las 21 en el microcine municipal. Retirar las entradas a partir de las 20:30.
2: Perfecto, Dani, muchas gracias. Agradecerle otra vez a la gente de la Radio La Mosquitera, a todo el equipo ahí que nos hacen el aguante todos los jueves. Y nada, es invitar a la audiencia esta noche nomás. Los esperamos.
0: Dale, Seba, será hasta el próximo jueves y que le salga todo muy lindo esta noche.
2: Muchas gracias, Dani. Te mando un abrazo grande y saludo a toda la gente ahí de La Mosquitera.
0: Dale. Bueno, querida audiencia, ahí hablamos con el Seba Ferreira del Cine Club Estoco, que te estaba invitando para este jueves a las 21 en el Microcine Municipal, que con la película Los Cronocrímenes. Ya saben, esto es con entrada libre y gratuita, pero tenés que ir un rato antes, a las 20:30, a retirar la entrada porque la sala se llena. Bien. Ahora, Avi, vamos a un poquito de música y ya seguimos enseguida nomás con En Colectivo por Radio Comunitaria La Mosquitera.

0: Bien, ahí escuchamos a Pocho Sosa, la cueca de los Menducos, que es un resumen de lo que hicimos en Mitos, Leyendas, Historias de Mendoza con este glosario que hizo la Facultad de Filosofía y Letras de Términos Mendocinos. Te agradezco, Carlitos Quiroga, de Sala de Maestros, que nos haya pasado este hermoso dato. Bien, Avi, vamos a leer un poquito de noticias. ¿Qué le parece?
1: Vamos.
0: Vamos, bien. Vamos a leer un poco de noticias que nos pasan a nuestros amigos de InfoSiberia para hoy jueves 30 de julio del 2026. Y en las noticias nacionales tiene que ver con que Cristina Kirchner denunció ante la Organización de las Naciones Unidas que el proceso judicial que la mantiene presa tuvo como objetivo impedir su participación electoral y reclamó la suspensión de la inhabilitación perpetua para ejercer cargos públicos. La expresidenta presentó una carta abierta titulada El costo democrático de la politización de la justicia, donde Cristina reclama que se anule esta sentencia. Bien, a ver qué más tenemos de parte de nuestros amigos de InfoSiberia. Tiene que ver, esta carta va a traer consecuencias, porque si la Organización de las Naciones Unidas acepta el argumento, va a quedar habilitada Cristina para los cargos electivos. Los abogados de Cristina ratificaron que apelarán ante el Comité de Derechos Humanos de la ONU por las gravísimas violaciones procesales que sufrió la expresidenta. Los letrados Carlos Beraldi y el brasileño Rafael Balín y el español Javier Borrego estimaron que la medida cautelar solicitada podría ser tratada por el comité en sus reuniones de octubre. El abogado Javier Borrego, uno de los representantes legales de Cristina, consideró que la causa vialidad obedeció al fin absolutamente espurio de quitarle cualquier posibilidad de contienda electoral a la expresidenta. Bien, ahí tenemos. ¿Qué otra cosa te puedo contar? Vamos a hablar de este Pablo Kirno, que lo acompañó a Milei a Brasil, y cada vez que Milei decía una barbaridad ahí en Brasil, él la firmaba con la cabeza. El canciller de Milei, Pablo Kirno, dijo tras la presentación de Cristina ante la ONU: hará todas las presentaciones que quiera realizar. Somos libres de hacer lo que la señora Kirchner pretenda hacer. Ha sido juzgada y condenada en Argentina. Esa condena tiene un cargo adicional, que es la inhabilitación para ejercer cargos públicos. Y acá hay un armado en el cual, mientras ellos siguen sin definir sus candidatos, hay una cuestión atrás, que es que ellos quieren volver al poder para volver a hacer lo que hicieron y encima indultar a Cristina. Bueno, como siempre, Pablo Kirchner tiene su mirada. Mientras tanto, el presidente Milei anunció cerca de la medianoche, desde la cuenta oficial de la presidencia, que firmó un decreto de necesidad de urgencia que incorpora una causal de prohibición de ingreso y expulsión del territorio nacional a todo extranjero que dirigiera o incitase a mensajes de odio, discriminación y o violencia contra el pueblo argentino o sus ciudadanos por razón de su nacionalidad, así como el ultraje de los símbolos patrios. Bien, bueno, ahora tenemos una policía digital también. ¿Eso será aplicable a las personas que viven acá también? Porque, bueno, por ahí yo he leído mensajes del presidente Milei muy, muy agresivos hacia personas del mismo país. Mientras tanto, la Confederación de Trabajadores de la Educación convocó a un paro nacional docente para este lunes, cuando se reanudarán las clases tras las vacaciones de invierno en CABA, en la provincia de Buenos Aires, en Chaco y en Santiago del Estero. ¿Qué es lo que se reclama? Bueno, la restitución del fondo de incentivo docente, que por supuesto que fue recortado por la motosierra selectiva del presidente Milei. Por otro lado, el Senado volverá a debatir el jueves próximo el proyecto de ley de inviolabilidad de la propiedad privada, que elimina restricciones a la venta de tierras a extranjeros. Esto, bueno, va a ser acompañado obviamente por una movilización importantísima de distintos sectores sociales para evitar esto, que es ni más ni menos la entrega del territorio hacia capitales extranjeros. Te quería leer también un poco de noticias latinoamericanas, ahí te las voy a buscar, siempre acompañado de la información que nos trae nuestros amigos de InfoSiberia. Mira, acá tengo alguna información de Latinoamérica. Esto es de Cuba. El canciller Bruno Rodríguez aseguró que Estados Unidos miente descaradamente cuando afirma que no hay cerco energético y que obteníamos petróleo gratis y que el bloqueo no existe. Durante su exposición en la Asamblea Nacional del Poder Popular, además advirtió que el gobierno de Donald Trump busca reforzar en extremo la guerra económica y el castigo contra Cuba. En Bolivia, la Asamblea Nacional del Poder Popular expresó su enérgico rechazo a la agresión genocida del gobierno de los Estados Unidos contra Cuba y el empeño imperialista en doblegar por vía de las fuerzas la voluntad soberana de los cubanos. Bien, ¿qué más te puedo contar? De Paraguay, el Congreso rechazó las declaraciones del presidente brasileño Lula da Silva, quien afirmó que Paraguay inició la guerra de la Triple Alianza al invadir Brasil. Diputados y el Senado paraguayo repudiaron sus dichas por considerar que distorsionan y minimizan la dimensión histórica del conflicto. Bueno, amigos paraguayos, esto es realmente así. O sea, las fuerzas paraguayas para auxiliar a la República Oriental del Uruguay, que había sido invadida por Brasil, atravesó territorio argentino y territorio brasileño para llegar a Uruguay. Igual es discutible todo esto. Bueno, en Brasil, la defensa del expresidente golpista Jair Bolsonaro indicó que el líder de la ultraderecha brasileña no autorizó la utilización de su imagen y voz para un video realizado con inteligencia artificial que fue utilizado en el lanzamiento de la campaña presidencial de su hijo Flávio Bolsonaro. Bueno, ahí hay problemas en la familia Bolsonaro, me parece. Bien, ¿qué otra cosa te puedo contar? De Colombia, la Cámara de Representantes autorizó al presidente electo Abelardo de la Espriella a asumir el cargo el 7 de agosto en Cali, en lugar de hacerlo en Bogotá. Inicialmente, la asunción se iba a hacer en una guarnición militar, pero el presidente Gustavo Petro lo prohibió al ordenar que ninguna instalación militar fuera utilizada para la asunción de un funcionario civil mientras él ejerciera como comandante supremo de las Fuerzas Armadas. Bien, estas son las noticias que te quería dar. Te puedo leer un poquito de deportes. Barraca Central venció 1-0 al Docibi con un gol de Tomás Porra. Defensa y Justicia derrotó 2-1 a Deportivo Riestra con tantos de Juan Gutiérrez y David Barbona. Gimnasia superó 1-0 a River con un cabezazo de Alexis Steinbach. Me parece que River no levantamos, seguimos mal. E Instituto le ganó 2-1 a Platense con goles de Giuliano Cerato y Matías Tisera. Descontó para el Calamar Héctor Bobadilla. Bien, el torneo clausura continúa hoy con los partidos, con partidos que se van a disputar a partir de las 19. Talleres recibe a Vélez, Independiente Rivadavia enfrenta a Huracán. Esto va a ser transmisión de La Mosquitera a través de Quiricocho Fútbol Club. A partir de las 18 vamos a estar haciendo la previa. Y desde las 21 al 15 Independiente recibirá a Newell's y Central Córdoba recibirá Atlético Tucumán. Bueno, esto es un poquito de noticias que te queríamos dar en la mañana. Ahora vamos a un poquito de música con la Avi y ya seguimos con más en colectivo por Radio Comunitaria La Mosquitera.

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0: Seguimos en Colectivo por Radio Comunitaria La Mosquitera. Son las 11:43 y vamos a hacer una entrevista cultural interesantísima porque llega la tercera edición del ciclo de Teatro Mágico y homenaje al nuevo cancionero Hongosto 2026. Y para enterarnos de qué es esta maravillosa propuesta, estamos en comunicación con Olaf Toneati, que es actor y gestor cultural. Hola, Olaf, ¿cómo te va?
1: ¿Qué tal? Muy buenos días, Daniel. Muchísimas gracias por el llamado. Un saludo a toda la audiencia. Gracias por todo esto.
0: Bueno, escúchame, Olaf, ¿qué es este nuevo, esta segunda, no, la tercera edición de este festival de teatro mágico, homenaje al nuevo cancionero? La verdad que es una propuesta interesantísima.
1: Bueno, en principio, Hongosto, como bien lo decís, es un ciclo que ya va por su tercera edición. Nació ya hace 2 años, un poco con el propósito de siempre de lo que es mover y fomentar la cultura, el teatro, sobre todo, que cuesta mucho en la provincia, y la música, y en esta fusión, enlazarla, si se quiere, con todo lo que hacía y lo que fue el nuevo cancionero. Sobre todo, rescata a Hongosto lo que es el manifiesto del nuevo cancionero. Creo que este ciclo viene un poco como a reavivar las esporas de aquel viejo nuevo cancionero, y desde Hongosto, con esta propuesta que también brota y sale de ahí en la media luna, es un ciclo que se lleva a cabo en el club Pedro Molina, en la calle Matienzo, ahí de Guaymallén, la sala Pucará, que es una sala que hemos estado ya trabajando un poco en lo que ha sido toda la recuperación y restauración y puesta en valor nuevamente con el club y el grupo La Gota Teatro, que es un poco los que estamos fomentando y haciendo que este ciclo vaya cada vez tomando un poco más de fuerza acá en la provincia. La verdad que hemos también tenido la suerte de poder contar con artistas de nivel nacional. En las 3 ediciones hemos tenido la visita de Micaela Chauque, que es una cantautora del norte del país, Bruno Arias, que también el año pasado tuvimos la visita también de los chicos Orozco Barriento. Bueno, nada, así que un montón de artistas que se han venido arrimando y les ha interesado la propuesta, que, como te digo, busca un poco renovar, quizás desde otro lado, ese viejo sueño que fue el manifiesto del nuevo cancionero, en donde buscaba expandir esta cosa que por ahí era muy regionalizada, expandirlo a toda Latinoamérica, que creo que bueno, la gran Mercedes Sosa pudo también llevarlo a cabo. Y bueno, nada, y esta conjunción ahora de Hongosto que nos trae también, un poco les comento por qué Hongosto. En agosto justamente es el nuevo renacer de cada año, es nuestro solsticio, es ahora, ocurrió ahora nuestro nuevo año acá del sur, ¿no? Entonces es un nuevo recomenzar, un nuevo renacer, que surge desde México hasta todo el cono latinoamericano. Esta fuerza de los hongos, que como una potencia que enraiza en todos los seres vivos del mundo, entonces dijimos, bueno, a partir de la fuerza de los hongos, de aquí algo que va subterráneo, como el arte independiente, vamos a hacer brotar nuevamente esta fuerza latinoamericana a través del micelar de los hongos, y lo vamos a traducir a este ciclo cultural que se lleva a cabo en la media luna, ¿no?
0: Bien, Olaf, esto va a ser todos los domingos de agosto.
1: Esto va a ser todos los domingos de agosto, a partir de las 18:30 van a poder ya estar llegando al predio, a la sala Pucará en la calle Matienzo. Vamos a tener feriantes este año, también van a haber stands de fungicultura, donde vamos a estar brindando información sobre todo lo que tiene que ver con la fungicultura, ya sea de lo medicinal, de lo gastronómico y demás, Y también vamos a contar también con stand de canabicultura que van a estar brindándonos información sobre todo lo que tiene que ver con el cannabis medicinal, y estos van a estar de la Universidad Nacional de Cuyo, la tecnicatura que ha salido hace poquito tiempo de ahí de la universidad, van a estar ellos brindando información sobre esto. Luego vienen los números artísticos a partir de las 19:30, en donde cada domingo vamos a tener una obra de teatro de distintos referentes de acá de la provincia. Y luego el homenaje al nuevo cancionero con distintos cantautores provinciales y nacionales. En el domingo 16, que es el del medio de estos 5 domingos, vamos a hacer un tributo a lo que fue la vida y obra de Tejada Gómez. Ahí vamos a tener la presencia de Paula Tejada, vamos a pasar un audiovisual, la hija de él va a estar presente. Diego Gareca, subsecretario de Cultura, también que va a estar brindando unas memorias, y Rolo Espósito, que fue quien hizo un audiovisual por los 90 años de Tejada Gómez. Así que ese día vamos a tener un día de conmemoración a ese gran artista mendocino, y bueno, y luego cada domingo con su grilla. Si
0: Bueno,
1: querés, te la menciono ahora, si querés, más o menos, como para decirle a la audiencia,
0: sí,
1: este primer
0: hablemos
1: domingo.
0: eso, hablemos de este primer domingo con quién nos vamos a encontrar.
1: Perfecto. Este primer domingo vamos a tener, la verdad, la visita estelar de nuestro querido gran actor acá en Mendoza, el Flaco Suárez, Ernesto Flaco Suárez, va a estar ahí abriendo el ciclo teatral de Ongosto con unos monólogos que nos va a estar brindando y bueno, se le va a hacer ahí una entrega de reconocimiento por toda su trayectoria desde la sala y el club. Y luego para el cierre, el homenaje del nuevo cancionero, tendremos al gran Nahuel Joffre, un cantautor de acá de la provincia que nada, que nos tiene un montón de música y cosas hermosas para compartir. Así que esperamos que se puedan arrimar al club. Las entradas las pueden conseguir a través de las redes de lo que es Falo Productora, que es quien está llevando a cabo toda esta producción de este evento, o a través de el Instagram de La Gota Teatro.
0: Bien,
1: Las entradas son bastante populares.
0: sí, Olaf,
1: Sí, decime.
0: contame. Ah, bueno, igual toda esta información debe estar en una página, en algún, en el Instagram, donde se puede conectar las personas que quieran asistir para tener más
1: Mira, eso
0: información.
1: es. Toda la información la pueden tener en el Instagram de Falo Productora.
0: Palo
1: Todo junto,
0: Productora.
1: Falo Productora o La Gota Teatro. En los Instagram de los dos van a tener toda la información. Y ahí tenés un link para poder adquirir las entradas anticipadas que, nada, manteniendo precios populares y bien de territorio, los precios son anticipadas en 13 mil pesos y en taquilla va a estar a 16 mil pesos. La verdad que también hemos logrado eso también de cortar. Este precio de entradas que por ahí para cualquiera ir a ver un solo espectáculo te sale esa misma plata, te sale ir a ver solo un espectáculo. Acá vamos a tener todo un montón de espectáculos, también nos va a estar acompañando cada día distintas escuelas de danza, de folclore de acá de la provincia, así que nada, va a ser realmente Ongosto, le llamamos el nuevo grito cultural. Realmente es algo en donde la gente va y disfruta, la pasa bien, es un lugar bien familiar, también van a haber comidas, todo con precios populares.
0: Bien, yo te completo esta información. Vos podés comprarla anticipada por 13 mil pesos, como vos decías. Hay que transferir a un alias que es hongosto26.mp y tenés que mandar el comprobante al WhatsApp 261-6304-105. Pero por supuesto que toda esta información está ahí en el Instagram, como vos decías.
1: Sí, está ahí. Gracias ahí por completar esa información. Y bueno, después, cada domingo vamos a tener, como les digo, distintas propuestas muy interesantes. El domingo 9 vamos a estar con una obra que se ha estrenado hace poco de la Sala Cajamarca, que se llama Corazón de Agua, y van a estar después cerrando el espacio musical los chicos de A la Vuelta, que son un grupo de folclore que pasan por todo el folclore nacional. El 16, como te dije, vamos a tener la vida, todo el tributo a Tejada Gómez. El 23, el domingo 23 de agosto, Vamos a tener una obra de teatro de la Mendocina que se llama Niña Gallo, que va a ser una obra de teatro, que es bueno, una obra que ha salido bastante premiada hace unos años atrás. Y vamos a tener, como también muy importante y algo que le hemos sumado este año a Angosto, un tributo musical a los Enanitos Verdes.
0: Ah, qué
1: Vamos
0: lindo.
1: a tener el domingo 23 con una banda tributo a los Enanitos. Así que también esperamos ahí también que tal sea una fecha muy linda y hemos incorporado esto también de este género del rock también a Angosto, que básicamente es un poco más folclórico, pero bueno, le queremos dar un día también a esto porque entendemos que también es parte de la cultura y del folclore, ¿no? De la provincia también tiene que ver con estos géneros musicales. Y para el cierre, el último domingo, el 30, tendremos la presentación y estreno de la obra Insectos por el grupo La Gota Teatro. Y para el cierre tendremos la presentación de Micaela Chauque, nuevamente, ya por tercera vez, que nos viene a visitar acá la provincia en este ciclo, que va a estar acompañada por bandas Sicuris y demás.
0: Bien, Olaf, a ver, desde la ignorancia del tipo que está acá con el micrófono nomás, ¿cómo se hace para organizar
1: No.
0: esta tremenda propuesta cultural, musical, de teatro?
1: Mira, la verdad que nosotros con el grupo La Gota Teatro venimos trabajando hace 20 años. Siempre hemos tenido como visión la unión y la fusión de las artes, así que siempre hemos trabajado en esto de irnos amalgamando con otros grupos. Quizás eso es lo que hace más posible todo esto. Y bueno, nada, después de lo que es Falo Productora, que un poco nos encargamos de lo que es la coordinación de todo esto, sobre todo es la gestión independiente, es una gestión de autogestiva, ¿no? Y que como yo le otorgo también este espacio medio mágico en que hace unos años empecé a tener en cuenta esto de miscelar, de encontrarse con el otro, y en ese diálogo empezar a construir. Creo que Angosto es un fiel reflejo a que es posible en las uniones, las fusiones y el poder concentrarnos todos para llevar a cabo este manifiesto cultural denominado Angosto, ¿no? Que viene a ser nada más y nada menos que un grito de resistencia cultural y artística a pesar de todo la realidad de cada día.
0: Bueno, Olaf, muchísimas gracias por tu tiempo. La verdad que es una propuesta hermosa, de las pocas, me parece, que se hacen así tan amplias en el tiempo en Mendoza. Veo que ustedes ya están por la tercera edición, así que ya están ahí, tienen aceitado el mecanismo para organizar estas cosas. Te deseo lo mejor.
1: Bueno, muchísimas gracias por la nota, por el espacio, muchas gracias a toda la gente de La Mosquitera que siempre nos ha estado acompañando, realmente es muy importante para nosotros. Y bueno, nada, invitar a toda la audiencia para que vayan, que realmente no se van a arrepentir y esperamos tener una tercera edición a pleno. Así que nada, serán bienvenidos todos.
0: Bueno, ha sido un gusto y que les vaya muy, pero muy bien, Olaf.
1: Muchas gracias, un abrazo.
0: Bien, amigos, bien, amigas, ahí hablamos con Olaf Toneati, que es actor, gestor cultural, que nos contó esto de la tercera edición del ciclo Teatro Mágico y homenaje al nuevo cancionero, que se denomina Angosto 2026, que se va a realizar todos los domingos de agosto, desde este primer domingo, desde las 18:30, ahí en el espacio del Club Pedro Molina, en la sala Pucará del Club Pedro Molina, ahí en la zona de esto que es Pedro Molina también. Bien, las entradas son muy, muy accesibles y si vos querés tener más información, buscás ahí Angosto en Instagram, que te va a salir todo lo que necesites. Bien, querida Abby, vamos a la última música que vamos a escuchar el día de hoy y ya seguimos con más en colectivo.

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0: Bien amigos, bien amigas, hemos llegado hasta el final de este recorrido de En Colectivo de hoy día jueves 30 de julio. Estuvimos con la Abby. Abby, ¿cómo pasó la mañana?
1: Muy bien, muy tranquila, bastante entretenido.
0: Bueno, así que ahí con la Abby en los controles, ya saben, la producción general estuvo a cargo de Ángeles Fredes. Hablamos con el Ángel Gato Basile desde allá del Tribunal Federales. Y Daniel Vega, quien te habla, te dice muchísimas gracias por habernos acompañado en este día. Recuerden, como decimos siempre, que la justicia social es el modo de organizarnos como comunidad y no solo se reclama, se defiende, sino se construye día a día. Y acá en La Mosquitera es lo que hacemos en cada uno de los programas que tenemos pensado para vos: construir justicia social. Te cuento cómo sigue el resto del día de la radio. A partir de las 17 va a estar Feroz América con Leandro Porollán, un programón, te lo recontra recomiendo. Y a partir de las 18 va a empezar, 18:15 va a empezar la previa del partido de Independiente Rivadavia, que va a transmitir la radio desde el mismísimo Juan Bautista Gargantini ahí en el Parque General San Martín. Así que la propuesta está hecha. Para mañana, a partir de las 9, empieza el informativo Farco, todo lo que tenés que saber de la información nacional. Y a partir de las 9:20 aproximadamente, 9:30, ahí empieza otro recorrido de En Colectivo con el equipo de los días viernes. Ha sido un gusto y hasta la próxima.

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muchachos, perdónenme si estoy cambiando, pero es que me pasa como a la Cenicienta, ¿viste? Nada más que después de la novela chino. Me rueda zapato por la escalera.

0: Buenas tardes.
1: Hola, no sé si pizzería o hablo con los gasistas, pero...
0: Es una pizzería.
1: Yo necesito tener gas. Soy el doctor Álvarez, tengo una familia respetable.
0: O sea, es una ridiculez eso, ¿sabes?
1: ¿Por claro, o sea, esto por teléfono no se puede hablar, tiene razón. O sea,
0: acá?
1: Y yo voy a pasar ahora porque imagínate que necesito tener gas ya.
0: No, mira, no tengo la menor idea de lo que estás hablando.

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pequeña muerte, llaman en Francia a la culminación del abrazo, que rompiéndonos nos junta y perdiéndonos nos encuentra y acabándonos nos empieza. 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

fraternidad perpetua de estos pueblos. El artista que lo conciba podrá coronarlo con toda justicia con la estatua de Doña Emilia Herrera de Toro.

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Plantemos nuestros árboles. La tierra nos convida. Plantando, cantaremos los himnos de la vida, los cánticos que entonan las ramas y los nidos. Los ritmos escondidos del alma universal. Plantar. Es dar la vida al generoso amigo que nos defiende el aire, que nos ofrece abrigo. Él crece con el niño, él guarda su memoria. En el laurel es gloria, en el olivo es paz. El árbol tiene un alma que ríe entre las flores, que piensa en sus perfumes, que alienta en sus rumores. Él besa con la sombra de su frondosa rama. Él a los hombres ama, él les reclama amor. La tierra, sin un árbol está desnuda y muerta. Callado el horizonte, la soledad desierta. Plantemos, plantemos, para darlo en palabras y armonías, latidos y alegrías, sonrisas y calor. Proteja Dios el árbol que plante nuestra mano, los pájaros aniden en su ramaje anciano y canten y celebren la tierra bendecida que les infunde vida, que les prodiga amor.

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0: 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En la operación técnica, la señorita Malena Díaz. Producción general, Leandro Porollán. Muy buenas tardes, ¿cómo están ustedes? Un gusto encontrarnos, como todos los días jueves, aquí en Radio Comunitaria La Mosquitera FM 88.1, en este programa que lleva por título Feroz América, y estamos transcurriendo su noveno año de edición, ¿eh?, en la misma radio, ¿eh? Así que para nosotros es un placer encontrarnos aquí a través del aire de La Mosquitera y compartir, como siempre decimos, historias y música de nuestra patria grande, de este inmenso continente que está mal llamado América, ¿eh? Vayan aclarando, porque en realidad se llama Abya Yala este continente. América se puso después, pero el nombre original es Abya Yala. Pero bueno, ahí transcurriendo entre esa ferocidad de América, vamos a estar hasta las 18 hoy día, una excepción porque hay transmisión de fútbol, ¿eh? Los compañeros de Quiricocho Fútbol Club van a transmitir el partido de Independiente Rivadavia con Huracán de Parque Patricios. Eso va a ser a partir de las 18 aquí en el aire de La Mosquitera. Bueno, voy a saludar a quien conduce técnicamente el programa, es la señorita Malena Díaz. ¿Cómo estás, Malena? Buenas tardes.
1: Buenas tardes, Leandro. ¿Todo bien, vos?
0: Todo bien. ¿Con calor hoy?
1: Sí, está pesado, salió el sol.
0: Sí, y hay un viento.

0: Tito ahí
1: Sí,
0: que
1: el
0: ya
1: sonda me parece,
0: presume, sí,
1: está molestando desde el lunes.
0: sí. Y dicen que mañana va a descender.
1: Oh.
0: Así han dicho. Vamos a ver qué sucede. Pero bueno, ahí le escuchan, ella es Malena Díaz. Juntos hacemos Feroz América hoy, con una excepción hasta las 18 horas. Les cuento también que en la emisión del programa del día de hoy va a estar ausente con aviso nuestro amigo Jean-Pierre Echeverría desde Chile, que nos envía muy gentilmente ese microespacio de la canción con su razón, ¿eh? Así que se va a reintegrar prontamente, seguramente, ¿eh? Bueno, el teléfono es el 261-74-65-759. Ahí está el WhatsApp de Radio Comunitaria La Mosquitera, donde nos puede dejar un mensaje de texto o un mensaje de voz, si así lo desea, ¿eh? Pidiendo una canción, saludando a alguien, mandando un abrazo, o si quiere, no sé, exponer algo, alguna queja, lo que quiera, ¿eh? Vamos con esa, ¿eh? Bueno, estamos aquí, como les digo, hasta las 18, con una agenda bonita para el programa de hoy, ¿eh? Lo principal es la música. Esa es la columna vertebral del programa y vamos a comenzar musicalmente el programa de la siguiente manera. Vamos a escuchar a el grupo Inti y Illimani en esta grabación que fue realizada en Italia, allá por el año 69. El tema es un tema popular, se llama Fiesta de San Benito.

Vamos a hablar de una de las civilizaciones más antiguas del planeta, podríamos decir, ¿eh? Más o menos la civilización egipcia tiene una antigüedad datada desde más o menos 3.000 años antes de Cristo, o sea, poco más de 5.000 años, ¿eh? En este caso, la civilización Caral es la más antigua de América. Antiguamente la civilización Caral se llamaba la civilización del Norte Chico. Fue una sociedad compleja de lo que fue la América precolombina y se desarrolló aproximadamente entre los años 3500 y 1800 antes de Cristo. Esto está ubicado en el actual Perú, en la parte del área norcentral. Se la considera como la más antigua civilización de América y uno de los seis focos o sitios donde la civilización se originó por separado en el mundo antiguo. Esta civilización floreció a lo largo de los valles de tres ríos que recorren la provincia de Barranca, al norte de Lima: el río Fortaleza, el río Pativilca y el río Supe, cada uno de los cuales cuenta con varios sitios o yacimientos arqueológicos de dicha época, siendo el de más antigüedad el del sitio de Huaricanga, fechado aproximadamente en el año 3500 a.C. Más hacia el sur, en el valle de Huaura, existen también sitios asociados, pero de todos esos valles se destaca el del río Supe, en donde en apenas 40 kilómetros desde el mar se han identificado unos 20 asentamientos de esta civilización, siendo el de mayor dimensión y complejidad la llamada ciudad de Caral. Ahí el fechado radiocarbónico más antiguo es del año 2700 a.C. De este sitio es de donde se deriva el nombre dado a la civilización, así como a su sociedad y a su cultura. También se destaca el sitio del lugar llamado Áspero, esto es, en la desembocadura del río Supe, que estuvo muy vinculado a la ciudad de Caral. Los estudios rigurosos han demostrado que esta civilización fue contemporánea de otras civilizaciones primigenias del mundo, como por ejemplo la de Egipto, o la de India, o la de Sumeria o China. Pero a diferencia de ellas, que intercambiaron sus logros, Caral se desarrolló en completo aislamiento sin recibir aporte de otras civilizaciones. En América, Caral es la más antigua de las civilizaciones prehispánicas, superando en edad a la cultura olmeca, que esto es en Mesoamérica, que anteriormente era considerada como la más antigua civilización americana. Supera también en antigüedad a la cultura chavín. Esa tan solo es del año aproximadamente 1200 a.C., que durante mucho tiempo había sido considerada como la primera alta cultura o la cultura madre del antiguo Perú. Actualmente, según los indicios, se puede afirmar que a partir de la civilización Caral se originó la civilización andina. En la cronología arqueológica, Caral es una cultura precerámica al arcaico tardío, precolombino. Estamos hablando de varios cientos de años. Es decir, carecía de cerámica, no eran alfareros. Esto lo suplían con otros materiales. Muestra de su arte son pequeñas estatuillas antropomorfas moldeadas en arcilla y piedra. También cultivaban la música, pues se ha hallado instrumentos musicales de huesos de ave, como flautas o quenas. Sus logros más impresionantes fue su arquitectura monumental, que incluía grandes pirámides de plataformas superpuestas y plazas circulares hundidas. Utilizaron técnicas constructivas como la de los shikras, una ancestral técnica sismorresistente que consta de unas bolsas con fibras vegetales y drisas, rellenas de unos bloques de piedra usada como cimiento en las construcciones rurales.
La evidencia arqueológica sugiere también que desarrollaron la tecnología textil a base de fibra de algodón y de vegetales. Se presume que se requirió de un gobierno sofisticado para administrar todo ese gran ámbito territorial. Los arqueólogos ya conocían los sitios antiguos del área de la zona de Caral desde al menos la década de 1940. Los primeros trabajos se realizaron en Áspero, en la zona costera, que es donde desemboca el río Supe, un sitio, identificado ya desde 1905. Varios años después, en 1948, se identificó el sitio de Chapucigarro, situado más hacia el interior del valle. Ya a mediados de la década del 90, de 1990, la zona fue estudiada por un equipo de arqueólogos peruanos encabezados por una arqueóloga, Ruth Sadi, directora del Proyecto Arqueológico Caral, posteriormente convertido en un proyecto especial arqueológico. Este equipo enfocó su investigación en Chupacigarro Grande, cuyo nombre fue cambiado por el de Caral, y con sus trabajos proporcionó la primera documentación extensa de esta civilización, a la que denominaron Caral Supe. Un artículo en una revista de ciencia que ofrece un estudio de investigación de Caral describe el trabajo de campo y la datación por radiocarbono en un área mucho más amplia y reveló la plena importancia de este lugar, de este proyecto, Caral Supe, y condujo a un interés generalizado por su investigación. Paralelamente han trabajado en el resto de valles de esa zona equipos de otros arqueólogos, un proyecto arqueológico de Norte Chico, pero se ha planteado sobre Caral que fue sede de una comunidad formada por varios linajes y dirigida por los jefes o representantes de dichos linajes, en donde uno de ellos sería el curaca principal y los otros sus contrapartes. Los curacas de estos linajes conducirían y organizarían la vida de los habitantes de las diversas ciudades y pueblos contemporáneos a Caral. Todos ellos compartían una misma tradición y formaron una amplia y bien organizada red de reciprocidad e intercambio. Y, por supuesto, se supone que esta ciudad, Caral, como es la más antigua, debió ser la cabeza de toda esta red.

tantos datos, ¿no?, que uno se encuentra y realmente da a suponer que eran inmensas culturas que habitaron todo este inmenso continente también, ¿eh? Vamos a graficar musicalmente este comentario que dice, con el gran maestro, lamentablemente nos dejó hace algunos años, el maestro Ricardo Vilca, músico jujeño, más exactamente de la quebrada de Humahuaca. Seguramente han conocido algún tema que se llama Guanuqueando, ¿eh? Hermosa canción. En este caso vamos a escuchar este tema que le pertenece a Ricardo Vilca, que lleva por nombre El Molle.

0: El programa pasado, una querida oyenta del programa me sugirió que buscara sobre la palabra quilombo. ¿Ah? ¿Qué significa esa palabra? Obviamente tiene un origen afro, se nota ya en su musicalidad, digamos, ¿no? Pero bueno, la palabra quilombo obviamente tiene un origen y además es como una palabra que la hemos adoptado los argentinos, ¿no? Dentro de lo que es el lunfardo argentino, que tiene muchísimas palabras que por supuesto están muy presentes en el territorio rioplatense, sobre todo, ¿no? Ahí en Buenos Aires, una de ellas es esta palabra, quilombo, que figura en la Real Academia Española. El significado tiene que ver con una situación problemática o caótica. Sin embargo, hay una historia poco conocida en torno a su etimología vinculada a las comunidades afrodescendientes. Más o menos son 8 las palabras argentinas que están en el diccionario de la Real Academia Española, tomadas como palabras argentinas, ¿no? La palabra pibe, la palabra bondi, la palabra laburar, chamuyo, trucho, quilombo, boludo y che. Esta última, incorporada recientemente y adjudicándole el significado de interjección utilizada para llamar la atención, expresar sorpresa o dirigirse a alguien de manera informal. Por supuesto que cada palabra tiene su propia etimología, y en cuanto a la palabra quilombo, hay que remontarse al siglo XVII. Proviene de Kimbundu, una de las lenguas bantúes habladas en el país africano de Angola. En ese entonces se refería a una asociación de guerreros que, tras pasar por rituales de iniciación, formaban regimientos militares. Ahora bien, aquí la palabra quilombo, ya sabemos, tiene su raíz en la lengua Kimbundu, hablada en la Angola del África, y en el siglo XVII el término quilombo se utilizaba para describir asociaciones de hombres jóvenes que, tras pasar por rituales de iniciación, formaban regimientos de guerreros. Estas asociaciones eran fundamentales en la estructura social de ciertas comunidades angoleñas, actuando como grupos de defensa y expansión territorial. Los quilombos eran más que simples agrupaciones militares. Representaban una etapa crucial en la vida de los jóvenes, marcando su transición hacia la adultez y su integración plena en la sociedad como guerreros. Con la llegada de la colonización y el tráfico transatlántico de esclavos, muchos africanos, incluidos los de origen angoleño, fueron llevados a América, mejor dicho, traídos a América. En Brasil, el término quilombo evolucionó para designar comunidades formadas por esclavos fugitivos que buscaban libertad y autonomía, conocidas como quilombos o también palenques en otras regiones de América Latina. Estas comunidades no solo simbolizaban la resistencia al sistema esclavista, sino que también reflejaban la adaptación y reinterpretación de estructuras sociales africanas en el nuevo continente. La transformación del significado de quilombo, desde su origen en Angola hasta su uso en América Latina, ilustra la resiliencia cultural y la capacidad de los pueblos africanos para reorganizarse y resistir en contextos adversos. Durante la época colonial, con la llegada de esclavos africanos a América, la palabra adquirió una nueva dimensión. En Brasil, quilombo pasó a designar las comunidades formadas por estos esclavos fugitivos. Luego se incorporó al lunfardo rioplatense en el siglo XIX, inicialmente para referirse a prostíbulos que incluían trabajadores sexuales de origen africano. Esto llevó a que la palabra se utilizara para describir lugares de desorden o caos, Con el tiempo, su significado se amplió para referirse a cualquier situación caótica, problemática o de difícil solución. Hoy en día, en Argentina y Uruguay, por ejemplo, quilombo es una expresión común para describir un lío, un alboroto o un conflicto, manteniendo una carga coloquial que puede variar según el contexto y la entonación. Vamos a escuchar del cuarteto Cedrón, integrado por el gran maestro Tata Cedrón, esta milonga que lleva por nombre Milonga de la Ganzúa.
1: Los ladrones usan gorra gris, bufanda oscura y camiseta raya. Y si no, no. Algunos llevan una linterna sorda en el bolsillo. Por otra parte, se enamoran de robustas muchachas, coleccionan tarjetas postales y a veces lucen un tatuaje en el brazo izquierdo, una flor, un barco y un nombre, Rosita. Todos los ladrones están enamorados de Rosita, están. Y yo también. Los ladrones saben silbar, bajarse de los coches en movimiento y bailar el vals. Aman sobre todo a su madre anciana y cuando ésta se les muere, cantan un tango, lloran desconsoladamente y de las cosas dejadas por la muerta repartirse entre los hermanos eligen una virgen de plata y el canario. Vengan a verlos por las mañanas con la gorra hasta las orejas, antes valija o las viejas del

Vamos a hablar un poco ya más de aquí, de este nuestro lugar, más exactamente de la zona del Chayao. Una anécdota, una pequeña historia de ese lugar que en otrora fue un lugar veraniego para los mendocinos. Estamos hablando, por supuesto, de muchos años atrás, ¿eh? A pocos kilómetros queda queda el distrito del Chayao de la ciudad de Mendoza. Es en los primeros relieves de la precordillera. Ahí se ubicaba una antigua villa veraniega que durante décadas fue sinónimo de agua, fue sinónimo de frescura, de descanso y de paisaje serrano. Uno se puede imaginar aquel entorno de caminos, arboledas, casas dispersas y silencio de montaña, cuando el lugar todavía conservaba el aire de refugio natural, que era elegido por familias mendocinas, por supuesto de cierta clase social, para escapar del calor urbano. El propio nombre del sitio ha sido asociado con la idea de una hondonada de agua, una definición que ayuda a comprender su importancia histórica. ¿Por qué? Desde allí bajaban manantiales que abastecieron la ciudad de Mendoza, la ciudad antigua, por medio de un acueducto que llevaba el agua hasta la plaza fundacional, hoy la plaza Pedro del Castillo. La crónica de un tal don Raúl Romero Day recuerda a El Chayao como una villa fresca con vertientes y paisajes bucólicos, frecuentada hacia fines del siglo XIX por familias principales de Mendoza. Ese vínculo con el agua no fue menor. Documentación patrimonial del gobierno de Mendoza señala que desde fines del siglo XVIII y comienzos del XIX, las autoridades buscaron llevar a la ciudad aguas claras desde el Chayao para mejorar la salud pública. La construcción del acueducto se inició hacia 1810, tuvo su etapa fuerte desde 1812 y fue inaugurado en 1814. Cubría aproximadamente 12 kilómetros desde los manantiales hasta la plaza principal de aquella ciudad colonial, ¿no? Hoy es la Plaza Pedro del Castillo. La municipalidad de la ciudad de Mendoza también recuerda que en el área fundacional se conservan restos de la antigua fuente que abastecía de agua a los pobladores, alimentada precisamente por manantiales del Chayao. Esa fuente, protegida hoy en la cámara subterránea del Museo del Área Fundacional, es una prueba material de aquel sistema hidráulico que unía montaña, ciudad y vida cotidiana. Pero el Chayao no fue solo agua e ingeniería, también fue escenario de historias familiares marcadas por el terremoto de 1861, bien digo, la reconstrucción y las costumbres de la vieja Mendoza. Tras ese devastador sismo, hubo un médico inglés aquí en nuestra provincia que se llamaba Edmundo Day. Él compró tierras en la cuenca pluvial a una tal doña Encarnación Correas. Este médico inglés, Edmundo Day, había sobrevivido al desastre junto a su hijo Ricardo, pero perdió a su esposa Juana Chenaut Delgado, y a sus 6 hijos bajo los escombros de la casa histórica, que dicen había vivido también el general San Martín. Sucedió que en esos cerros levantó una vivienda de adobe, cañas y galerías, rodeada de cañaverales, cactus y chañares. Más tarde, Edmundo Day se casó con Carmen Zapata, vinculada a antiguas familias mendocinas. Y en esa casa nacieron María Mercedes, Jorge y Blanca Carmen. La vida doméstica combinaba austeridad victoriana, educación refinada, música, lectura, dibujo y una disciplina estricta. La crónica recuerda a un hogar donde llegaban libros desde Londres, donde sonaba el piano y donde los hijos crecían bajo la mirada severa de un padre inglés, sobrio y vigilante. Dentro de ese mundo aparece una anécdota casi novelesca. Jorge Day, el hijo, varón, enamorado de una joven viuda de la ciudad vieja,
escapaba de noche desde el Chayao para visitarla en secreto. Sin poder usar coche ni caballo, para no despertar a la familia, caminaba a oscuras por la cerrillada, siguiendo casi la ruta del acueducto, hasta llegar a la zona de la antigua plaza. Antes del amanecer debía regresar y acostarse como si nada hubiera ocurrido. Con el paso de los días, su cansancio, su delgadez y sus zapatos destrozados comenzaron a despertar sospechas. La verdad salió a la luz durante los preparativos del casamiento de su hermana María. Un viejo cura, convocado para bendecir la unión, reconoció a Jorge como el joven que veía cada madrugada frente a su iglesia antes de que aclarara. Creyéndolo un muchacho trabajador y devoto, el cura le pidió a Edmundo, o sea, al padre de Jorge, que le comprara un nuevo par de botines. El padre entendió de inmediato la historia oculta. Recordó a la célebre viuda vecina del templo y respondió con una sonrisa que se ocuparía del asunto. Al día siguiente, Jorge iría a buscar sus zapatos, pero a Inglaterra. Así, el Chayao aparece como mucho más que un paraje mendocino. Es esa agua antigua, ese acueducto colonial, esa villa veraniega, esa tragedia familiar, esa educación inglesa, moreal y victoriana, y ese romance clandestino entre los cerros. En sus caminos se cruza la historia grande de Mendoza y las pequeñas historias humanas que dan vida a la memoria. Recordar el Chayao es mirar hacia una Mendoza que dependía justamente de esa vertiente, que llevaba el agua por obras de piedra y ladrillo, que buscaba aire fresco en la precordillera y que guardaba entre sus casas y cañaverales relatos de amor, de vigilancia y de destino. Allí donde el agua bajaba hacia la ciudad, también bajaban secretos, pasos nocturnos y leyendas familiares que todavía parecen resonar entre los cerros.

Y nos vamos a la parte musical, ya nos queda poquito de programa, pero vamos a escuchar al mendocino, el gran Jorge Marciali, en este tema que lleva por título Así hablaba Don Jaureche.

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Judío o turco mugriento le dicen al inmigrante que se hizo criollo al instante y se mezcló en el gauchaje a combatir los ultrajes de sajones elegantes. 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

0: Bueno, antes de retirarnos, vamos a recordar a un gran músico argentino, sanjuanino, que ayer se cumplió una fecha más de su defunción, ¿no? Estoy hablando de Eusebio de Jesús Dohorti, popularmente conocido como Buenaventura Luna. Él fue un destacado folclorista sanjuanino, nacido en 1906, mire, tendría ahora 120 años. Él nació en Huaco, falleció en 1955, pero digamos que su trayectoria pública tuvo muchísimas otras facetas. Él fue militante político, periodista, escritor costumbrista, director y productor artístico de grupos de música nativa, fue libretista, animador de sus propios programas radiales, bueno, poeta, músico, letrista, recitador. En cada una de estas áreas puede rastrearse una rabiosa piedad política por el semejante, por el hombre y la mujer humilde de este país argentino. En algún momento le hicieron una entrevista, allá por el 8 de marzo de 1948, y decía esto, don Buenaventura Luna: yo no quiero condenar al pasado, porque no quiero una sola sombra sobre esta alegría. Recuerdo la fecha, Esto fue en 1948. Yo no quiero condenar al pasado porque no quiero una sola sombra sobre esta alegría tan nuestra y tan argentina de sentir que todo es nuestro bajo el cielo argentino. Los ferrocarriles, los gasoductos, los diques, los puertos, los teléfonos y sobre todo la alegría de saber de que podemos ofrecerle al mundo un rincón de paz y una posibilidad de recobramiento dentro de las viejas leyes filosóficas y morales. Un rincón de paz donde que por primera vez no está hipotecado ni sujeto a la dictadura del oro extranjero. Un rincón de paz argentino, nuestro, para un mundo que se ha desangrado, justamente porque fingiéndose sometido a la disciplina de un sabio vivir, solo contempló los aspectos materiales y materialistas de la existencia. Bueno, y nos vamos a retirar musicalmente con la voz de don Atahualpa Yupanqui, justamente hablando sobre Buenaventura Luna. Les recordamos, ya nomás viene Quiricocho Fútbol Club con el partido de Independiente, la Lepra, Independiente Rivadavia contra Huracán de Parque Patricios. Quiricocho con nuestros compañeros transmitiendo desde el mismo estadio. Bueno, nos vamos, querida Malena, muchas gracias. Ha sido un placer.
1: Un placer haber estado. Nos vemos la semana que viene.
0: La semana que viene estamos de vuelta aquí, Bueno, nos vamos escuchando a don Atahualpa Yupanqui interpretando y hablando un poquito sobre Buenaventura Luna.

Buenaventura Luna está en su tierra, floreciendo en la nieve su copla de silencio. Para guardar el sueño del poeta, la comarca de Huaco limpió sus lejanías, pobló de resonancias su campana de cumbres, y en la bíblica paz de los ocasos se oye el salmo del aire entre los álamos, mientras se agita tímido en las sombras el cencerrito azul de las majadas. Viejo camino gachallero, desenroscado caracol, junto a la huerta del abuelo te está llamando Guandacol. Tierra bermeja y trajinada, viña madura bajo el sol, antigua minga lugareña donde el poeta amaneció, en la nostalgia la tonada, el romancero en el amor, el contrapunto en la payada, la historia gaucha en el fogón, para la noche del recero, la luz profunda de su voz.

Muchas lunas pasaron sobre las cordilleras, sublimando el silencio donde duerme el poeta. A lo lejos el aire se puebla de tonadas. A lo lejos dialogan las guitarras secretas. Y una vidala errante, litúrgica y nocturna, quiere nombrar tu nombre, Buenaventura Luna.

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0: Hola, hola, hola, hola, hola, hola, hola, hola. ¿Cómo estás? ¿Cómo te va? Estamos en el Bautista Gargantini en un ratito nomás. Para las redes hacemos esta introducción. Independiente Rivadavia recibe la visita de Huracán de Parque Patricios. Quédate en la Mosquitera 88.1. Ya está, salió para las redes. Estamos en vivo también con todos los oyentes de la Mosquitera. Quiricocho Fútbol Club es la marca, es el sello de este grupo deportivo periodístico de la Mosquitera 88.1. Breve introducción para empezar a saludar a mis compañeros en un ratito nomás. Bienvenidos al fútbol subcampeón del mundo, a este equipo argentino que nos ha dado el orgullo y que nos ha dado la introducción para empezar a hablar de cosas que no se hablan, ¿no? Esto de las Malvinas, qué lindo que fue posicionar nuevamente el reclamo de Malvinas en el mundo. Nosotros altamente conmovidos desde este lugar y prácticamente obligados luego de esta afrenta, ¿no? Muchos dicen, se perdió esta final, este campeonato del mundo, por ese trapo, por esa bandera. Mira, si el precio que hay que pagar es ese, lo pagamos, ¿eh? Lo pagamos porque este grupo de jugadores ya nos dio un campeonato, nos dio Copas América, y lo que faltaba darnos era la dignidad de país, de un reclamo de un pueblo soberano, no supeditado al poder hegemónico mundial. Claramente la tendencia que tiene la gobernación, la presidencia de la República Argentina, por lo cual creo que el reclamo, creo que ese trapo es insignia, es bandera, es como el himno, como la escarapela. A partir de ahora pasa a ser una referencia para todos nosotros. Estamos aquí, Independiente Rivadavia, Huracán de Parque de los Patricios, es la propuesta futbolística para esta tarde de fútbol en el Bautista Gargantini, con el equipo completo. Bienvenido, muy pero muy buenas tardes, querido amigo Cuervo, Sebastián, ¿cómo le va?
1: Hola Dani, bueno, hola Kenti, hola Dani, también por allá. Bueno, un placer volver al fútbol. Charlábamos un poco en los preparativos de lo que es volver al fútbol local, ¿no? Después de haber visto Haaland, Bellingham, ¿no? Volver a ver el fútbol argentino, pero también pensaba, y antes de hacer hincapié en la bandera, pensaba en este fútbol.

0: argentino que hay, con diferentes rangos, pero hay también futbolistas que han jugado el Mundial trinacional en Estados Unidos, y hoy vamos a tener acá también un arquero que ha jugado. Pero volviendo un poco a esto de la bandera, yo insisto y discrepo con eso que dice que se había que pagar, porque creo que no, que perdimos porque perdimos bien. No voy a entrar en esa, en ese jueguito de que se entregaron por la bandera, por lo que sea. Me parece que España nos pasó por arriba como lo pasó por arriba por a Francia, pero sin embargo, y así todo, creo que si hubiera sido también, opino como vos, que se cayó dignamente en esa final con España, y que también gracias a ese trapo que tiraron los hinchas en Estados Unidos, ese trapo pintado a mano con una sábana de un hotel, como decía vos, hizo que el mundo entero esté hablando de lo que significan las Islas Malvinas para la República Argentina, o diría más que nada para los argentinos y las argentinas. No sé si para los funcionarios que el próximo jueves van a estar regalando nuestras tierras al mejor postor, ojalá que no, ojalá que me equivoque, pero bueno, sabemos y hemos escuchado a los senadores, ¿no?, que en algún momento han entregado otras cosas, ya no les queda más nada que entregar que la tierra que nos pertenece, la tierra que nos da el agua. Así que bueno, seguiremos defendiendo, como lo hacemos como argentinos, como mosquitera, la tierra, el agua, la soberanía. Y bueno, insisto, caímos porque un equipo jugó mucho mejor, pero reivindico la dignidad que tuvieron los jugadores al levantar ese estandarte en ese momento, que fue glorioso, ¿no? Y también sí creo que la final para Argentina, incluso para los jugadores, fue ese miércoles con Inglaterra, y después, pasa lo que pasa, no importa, ese partido se ganó como se tenía que ganar, y bueno, acá estamos de vuelta ahora en el fútbol local de cada día.
1: ¿Cuántos habremos prometido? Me importa ganar hoy frente a Inglaterra, después vemos, y después, bueno, te quedás con la gana en la final, con el gusto.
0: Yo llegué a esa final diciendo, se me fueron los nervios, yo la noche anterior con Inglaterra soñé con Bellingham, imagínate. Pero ese domingo yo llegaba relajado diciendo, el peso y los jugadores se lo sacaron en ese partido, creo que ahí dejaron todo. Y bueno, después también, digo, España jugó un fútbol, no sé si espectacular, pero hizo lo mismo que contra Francia, que no dejó un resquicio para que la Argentina pudiera jugar. Cuando lo tuvo, casi lo empató.
1: Muy bien. Yo tengo unas dudas por ahí, pero claramente los mismos jugadores. Nosotros tenemos que dar la derecha a quienes protagonizaron, ¿no? Lo demás son conjeturas, son dimes y diretes, son versiones agarrada de los pelos en muchos casos, pero bueno, lo cierto es que es un orgullo también su campeonato.
0: No sé qué pensarán nuestro compañero y nuestra compañera sea por Bermejo, de esto que estamos, abrimos la puerta.
1: Ahí vamos, claro.
0: El micrófono para escuchar también a nuestros compañeros y compañeras ahí en el Bermejo, en los estudios nuevos, Dani, Kenti, ¿qué opinan ustedes de este debate que tenemos acá con Ari?
1: Bienvenido, Dani, ¿cómo le va, amigo?
2: Bien, ¿cómo les va? ¿Cómo anda, querido Gary? Hola, Seba, ¿cómo están? Acá estamos con la Kenti, estamos preparados para que ustedes nos cuenten allá qué está pasando en el Gargantini de este partido entre Independiente Rivadavia y Huracán.
1: Muy bien, Dani, bueno, hablando un poquito de este...
2: Si quieres, este doy mi opinión.
1: Dele.
2: Mire, yo lo único que me interesa, creo que el Mundial fue maravilloso. Fue maravilloso, tuvimos muchísimas emociones, muchísimas alegrías. Yo el otro día vi una pizarra que decía, ¿y si entraba la de Simeone? Bueno, yo lo que digo es que...
0: Hola, SNS.
2: Que hay que tratar de cuidar un poquito el tema del fútbol local. Ya todos sabemos qué hay detrás de todo esto. O sea, si el gobierno nacional y algunos sectores atacan a Chiqui Tapia, obviamente lo que quieren es voltear al último obstáculo que tienen para hacerse de la AFA, el negocio del fútbol y colocar a los clubes en sociedades anónimas. Así que por ahí, guarda cuando lo raspamos o lo limamos un poco a Chiqui Tapia, porque no va a ser cosa que nos encontremos con un Juan Sebastián Verón después Me hace acordar cuando se lo limaba a Alberto Fernández, bueno, y ahí lo tenemos a Milei en la presidencia. Así que guarda porque detrás de todo esto hay otros intereses.
1: Bueno, la Kenty Ortiz está también en la operación técnica. Kenty, querida amiga, compañera, ¿cómo le va? ¿Usted alguna opinión que quiera aportar, amiga, con respecto a la selección, al trapo de Malvinas y todo lo demás?
3: Bueno, buenas tardes. ¿Ahí se me escucha bien?
1: Perfecto.
3: Yo la verdad que yo estoy sumamente agradecida ya con esta selección. Creo que no les puedo pedir más, lo he dicho en reiteradas ocasiones. Y con respecto a lo del trapo, más que con la selección, estoy muy satisfecha con los hinchas que fueron, que al fin y al cabo fueron ellos los que le hicieron y que muy amorosamente la recibió la selección. Pero nada, por ahí también me gusta pensar como que no... como que siento que a veces el mundo no está preparado como para esta pasión tan latinoamericana con el fútbol que tenemos nosotros. Entonces me pasa que eso, que digo, bueno, está buenísimo como poder mostrar un poquito de lo que somos realmente y que es muy difícil que nosotros nos atañemos a todas las reglas. Así que eso, muy agradecida. Realmente yo no sufrí tanto la pérdida del Mundial, sí fue un bajonazo, pero más que pena, siento gratitud. Así que esa es mi humilde opinión.
1: Totalmente, Kenty. Apoyamos y realmente es una muy buena lectura constructiva de lo que vivimos hace ratito nomás. Vuelve el fútbol, entonces. Vuelve el campeonato doméstico. Vuelve el torneo clausura, la primera división del fútbol argentino. Nosotros somos Quiricocho, Fútbol Fiesta, aquí en la Mosquitera 88.1. Están Altani y Vega dando toda la info, Quiricocho, del día de hoy. La gente Ortiz en la operación técnica. El querido Sebastián Jaer en los comentarios. ¿Quién le habla? Richard Algañarás, para arrancar esta tarde de fútbol como corresponde. Vamos, compañero, con el corriente. ¿Gente?
0: Vamos con San Luciano.
1: Anuncia el fútbol, dale, gente.
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9: Bien amigos, estamos acá por Quiricocho Fútbol Club en Radio Comunitaria La Mosquitera. Ya sabes, si nos querés mandar un mensaje, lo podés hacer al 261-74-65-759 y nos vamos directamente al Gargantini. Allá lo tenemos al relator de El Pueblo, el Gary Algañarás, y al comentarista, el que ve las cosas que nadie ve, el señor Cuervo Schaer. Ahí vamos.
10: Muy bien, amigos. Si te parece, Dani,
9: sí, ahí vamos, Gary. Ya nos conectamos. Bien, querida audiencia, te cuento que hoy se juega una fecha más de la Liga Profesional. A las 19, en minutos nomás, va a empezar acá en el Parque General San Martín el partido entre Independiente Rivadavia y Huracán de Parque Patricios. Después, también en el mismo horario, en Córdoba, Talleres de Córdoba va a jugar con Vélez Arfield. Y después, más tarde, a las 21:15, va a jugar Independiente de Avellaneda, Newell's Old Boys. Y también, en paralelo a ese partido, se va a jugar allá en Santiago del Estero, Central Córdoba contra Atlético Tucumán, ahí en un clásico del norte argentino. También te cuento que hoy hay Copa Sudamericana. A partir de las 19 va a jugar Gremio contra Bolívar en Brasil. A las 21:30 va a estar jugando O'Higgins contra Boca Juniors. Ahí yo creo que Boca ya tiene el partido ganado. Me parece que es cuestión de que, no sé, yo creo que ya lo tiene ganado. Y después a las 21:30 va a estar jugando Caracas Fútbol Club con Independiente Santa Fe. Esos son los partidos de la Sudamericana para hoy. Bueno, te cuento algunos resultados que han ocurrido hasta acá, hasta esta fecha. Ayer hubo partidos también. Barraca Central le ganó 1-0 al Dosivit con un gol de Porra a los 40 minutos del primer tiempo. Defensa y Justicia le ganó 2-1 a Deportivo Riestra con goles de Gutiérrez y Barbona, y a los 72 minutos descontó González. Y en un partido lamentable, ya se viene el hashtag andate chacho, River Plate perdió 1-0 con Gimnasia y Esgrima de La Plata con un gol a los 80 minutos del Lobo del Parque. Después tenemos otro final que se jugó ayer. Instituto le ganó 2-1 a Platense. Y estos son los resultados de la Liga Profesional. Después también hubo partidos por la Sudamericana. Vasco da Gama le ganó 1-0 a Independiente Medellín. En el global lo venció 3-2. Cienciano le ganó a Lanús 4-0 y en el global se impuso 4-2. Bragantino venció 1-0 Sporting Cristal y en el global lo ganó Bragantino, que pasó de ronda. Y esto son la información que tengo hasta ahora. Con respecto a cómo sigue la fecha, van a haber partidos de acá al fin de semana. De hecho, mañana van a jugar. Mañana no tenemos fecha por la Liga Profesional. ¿Se reanuda cuándo? El sábado. El sábado acá en Mendoza. Claro, el sábado tenemos el Lobo mendocino, a partir de las 15:30 va a recibir acá en la calle de la Encina, va a recibir a Unión de Santa Fe a partir de las 15:30. Ahí con cobertura de la Mosquitera y su equipo Quiricocha Fútbol Club. Y después, en el mismo horario, en Córdoba va a jugar Estudiantes Río Cuarto con Banfield. A las 18 va a jugar Belgrano Argentino Juniors. Después, a las 18 también del día sábado, Estudiantes de La Plata va a recibir a Defensa y Justicia. Y a las 20:30 Racing va a recibir a Tigre. Esa es la fecha que tenemos. También los representativos de Mendoza en la Primera Nacional van a jugar el sábado, por ejemplo, a las 15, Ferrocarril Oeste va a recibir a nuestro Godoy Cruz, Antonio Tomba. Esos son los partidos que tenemos para el sábado. Vamos a ver cuándo juega Maipú, el otro equipo que tenemos en la segunda división del fútbol argentino. Maipú va a jugar el domingo a las 15:30, va a recibir a Atlanta en su cancha ahí de la zona de Maipú. Bien, el domingo también va a haber partidos por la Liga Profesional. A las 14:30 va a jugar Aldo Civil, va a recibir a Gimnasia de Grima de La Plata. A las 14:30 Deportivo Riestra va a recibir a Barraca Central. Newell's Old Boys va a recibir a Boca Juniors, que supongo que ya estará clasificado para la segunda fase de la Copa Sudamericana. Y también va a jugar River, andate Chacho. River va a recibir a Rosario Central. Y a las 21:30 del domingo, Lanús Instituto. Y nos vamos al Gargantini con nuestros compañeros y a ver qué está pasando por allá.
11: Bueno, muy bien.
12: A ver, perfecto,
9: ahí estamos. Sí, te escuchamos re bien.
11: Bueno, muy bien, ahora mejoramos bastante el trabajo desde acá. Cuervo querido, bueno, qué buen partido tenemos para vivir este Independiente Rivadavia, de buen pasar, de excelente de pasar. Usted le pregunta al hincha de Independiente Rivadavia y está más que contento, creo, con este momento histórico de la Lepra.
13: Así es, jugando internacionalmente, avanzando en la Copa Argentina. Bueno, terminando un campeonato muy bien y ahora empezando, tenemos esto, un parate que si bien no fue tan largo como suele pasar, pero sí fue, yo creo que a todos los equipos no le está costando esto, así que Dani, tranquilo con el Chacho, si no me sumo al hashtag.
9: No, sumate,
13: sumo
9: sumate.
13: A Verosito también a ese.
9: Sumate, hashtag.
13: Con Verosito, no con el Chacho. Con él.
9: Andate Chacho, hashtag, andate Gorosito.
13: Gorosito, sí, por favor. Pero bueno, ahora estamos acá en este maravilloso estadio donde se va poblando poco a poco. Recordemos que es un día laborable, quizás hubiera sido mejor una horita más tarde en el partido para que haya más gente, pero bueno, la platea está casi completa, las tribunas están ahí poco a poco llenándose, están ahí los jugadores haciendo el precalentamiento, ¿no? Y bueno, un Huracán que viene de ganar, una Lepra que viene de empatar, pero bueno, la Lepra se hace local. Ahí estaba buscando el historial, han jugado 11 partidos, el equipo de Parque Patricios tiene 6 victorias, 5 para la Lepra y 5 empates, así que bueno, ¿quién te dice que en el día de hoy no pueda alcanzarlo en ese historial el equipo mendocino al equipo de Parque Patricios?
11: Bueno, expectativa con un arranque prometedor de Huracán de Parque Patricios, con un técnico que a mí creo, bueno, algunos cortecitos tenemos, es el internet. Ya voy a probar de vuelta, Kenti querida, con el paquete, a ver si, y con menos ruido, podemos llegar a funcionar, ya en un ratito que metamos venta. Pero te decía, me gusta a mí el fútbol que pregona Diego Martínez, claramente no tuvo buena recepción en Boca, no tuvo, pero sí me parece un técnico inteligente, creo que tiene un esquema en la cabeza y un fútbol que ya en Tigre lo pudo desplegar y que bueno, lo intentará hacer en Huracán, ¿no?
13: Y que también lo hizo en Huracán.
11: Claro, antes de Boca. No,
13: digo, hay que tener un poquito de dignidad, creo que el club Huracán va a correr por mi cuenta, pero digo, que fue muy mal de Huracán, digo, que fue muy mal porque habiendo hecho una campaña excelente, abandonó el barco por irse a Boca y después terminó costando mucho, como decía vos, adaptarse el equipo de Boca y bueno, así fue como le fue a Boca y a Diego Martínez como técnico.
11: Totalmente, pero por ahí digo, capaz que te vas charlando, ¿viste? Si hay buena onda, estaba haciendo buena campaña y le decís, muchacho, tengo tantos años de técnico, podés tirar la oportunidad de Boca, es una vez en la vida, si me va mal pediré disculpas, golpearé la puerta de vuelta, pero quiero irme de la mejor manera. A veces uno en esa charla puede decir, no creo que fue el caso de Diego Martínez, pero sí creo que el pedido de parte de la dirigencia, que nunca encontró un reemplazo ideal para Martínez, creo que hizo que las cosas como que se olvidaran, ¿no?

0: Así que bueno, igual después con Kudelka también tuvo una primera parte, un primer año con una muy buena campaña. Digo, me cuesta decirlo, tiene buen equipo, siempre tuvo buen equipo Huracán. Y salvo en la mitad del campeonato pasado, había venido jugando un fútbol muy vistoso, bueno, con la incorporación de el colombiano Caicedo, que la mete de donde sea, y buen volumen de fútbol, bueno, digo, un lindo fútbol. Y después, bueno, lo que pasa en los equipos, ¿no? Cuando los técnicos empiezan a no encontrar la vuelta, se desgasta, y esto que charlábamos también antes, de cuando los jugadores, uno nota, ¿no? Que en cierto, en todos los clubes ha pasado, que hay algunos jugadores que empiezan a tirar el equipo para atrás para deshacerse del técnico, cuando esto mismo se podría hacer, che, charlemos, a ver cómo podemos hacer para remontar esta situación, cosa que es muy difícil que pase en el fútbol, o los jugadores van para atrás, o los técnicos empiezan a hacer cosas para irse y terminar siéndose mal del fútbol.
1: Qué cosa de loco, porque cuando, siempre dicen, cuando la dirigencia hace una conferencia de prensa para decir, le brindamos el apoyo total y absoluto al técnico, es porque ya te queda poco tiempo, Cuervo, ¿no?
0: 2 minutos, que termine la conferencia.
1: ¿O no, Dani Bello? ¿Usted qué piensa, amigo?
2: No, ya te tienen el reemplazo, ya.
1: Claro, estás en el horno ahí, con las papitas ya hecho. Bueno, veremos otra de las novedades que aparece como importante en esta tarde y que hay que contarle a la gente, es que ya prácticamente es un hecho la incorporación de Maxi Salas como refuerzo para Independiente Rivadavia, ¿no?
0: Así es, yo le contaba a Gary que en la mañana había visto las noticias, pero después, bueno, fue pasando el laburo y todo y se me pasó, pero ya se venía a venir, así que bueno, veremos cómo llega. Viene de Chile, ¿no? Si no me equivoco.
1: Maxi Salas estuvo en River,
0: está colgado
1: en River.
0: Parece que fue, o me equivoco.
1: Lo
0: había querido comprar Colo-Colo y...
1: Exacto.
0: Ahí está, eso es.
1: Pero nunca se fue, está en la foto de los colgados, Dani, ¿no?
2: Sí, están esos jugadores que están separados. Están interesados en contratar a Maxi Salas. Lo que pasa es que River lo quiere vender y hay equipos que lo quieren a préstamo nomás. Maxi Salas no fue lo mejor, su periodo en River no fue el mejor. Y entonces, bueno, los equipos que lo quieren contratar lo quieren probar a préstamo, digamos, para ver si se lo quedan, pero...
0: Para ver si es el de Racing o el de River.
2: Claro, sí. Bueno, el de Racing, lo que pasa es que tenía ahí un equipo que jugaba para él. Es el tema. Sí.
1: Un esquema que le servía, ¿no?
2: Bueno, mira, acá la información es que estamos cerca, todavía nos falta ponernos de acuerdo en algunas cosas. Reconoció la dirigencia Independiente de Rivadavia, Maxi Salas quedó a un paso de dejar a River.
1: Perfecto. Bueno, la voz del estadio que comienza a hacer su venta para las formaciones. Si le parece, querida Kenty, nosotros vamos a meter una rondita nuevamente de auspiciante. De paso aprovechamos para copiar formaciones. ¿Algún temita musical o la info del Dani Vega, lo que a ustedes les parezca más pertinente? Nosotros seguimos trabajando.
2: Te completo.
1: El Bautista Gargantini para llevarles.
2: Sí, dale, Dani. Te completo lo de Maxi Salas. Lo que pasa que lo que se le complica a la Lepra Mendocina es que apareció Vélez.
1: Ah, bien. Bien. Que tiene buen nexo dirigencial.
2: Exactamente.
1: Pero hoy. Exactamente. Tienen un excelente nexo. Incluso hay un jugador de Vélez que interesa mucho a River, ¿no?
2: Sí, parece ser que eso también está.
1: No tengo el nombre, se me va, por la edad se me va, ¿vio?
2: No, pero, yo te lo busco, no tenga problema.
1: Ahí lo busque, búsquelo. Pero bueno, me parece que por ahí, pero también es buena la apuesta de Independiente Rivadavia, que tiene que jugar Copa Libertadores, que puede incorporar a Maxi Salas, y que seguramente, así como hizo con Villa, Independiente Rivadavia va a potenciar el valor nominal. Parezco Milei hablando, ¿no? El valor real. O sea, digamos.
2: Tobías Andrada es el jugador.
1: Perdón, Dani, no te escuché.
2: Tobías Andrada es el jugador, 19 años.
1: Exacto. Tremenda promesa. Así que, bueno, creo que por ahí viene la posibilidad de que se embarque Maxi Salas en el equipo de Pelesano, ¿no? está la foto característica que los hombres de Independiente Rivadavia reunidos en un círculo abrazados para arengarse, para dejar estos tres puntos en casa como local. 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En un ratito también te damos las formaciones con Dani Vega. 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

0: Bien, seguimos aguardando el inicio del partido entre Independiente Rivadavia y Huracán de Parque Patricios. Te cuento lo que hablamos recién con Gary y el Seba, es que un diario Mendoza, El Sol, ya da como confirmada la llegada de Maxi Salas acá a Mendoza a jugar para la Lepra. El tema es que, bueno, justamente salió como lo pedía la Lepra Mendocina, que es por el préstamo de un año. Así que lo vamos a tener, según este diario, el diario El Sol, a Maxi Salas jugando acá en el Parque General San Martín. Bueno, amigos, estamos allá por la zona del Juan Bautista. Bien, no estaríamos en contacto con los chicos. Sí, ahora sí. Bien. Podemos ir adelantando las formaciones que ya han sido confirmadas. En este caso, te voy a contar cómo va a formar la Lepra Mendocina. Los dirigidos por Alfredo Berti van a salir a la cancha con los siguientes jugadores. En el arco siempre... estos me ponen la formación. La información que me llega es la información, sí, la posición en la cancha. Es complicado, así, pero ahí voy a tratar de contarte cómo va a ser. El arquero va a ser, como siempre, Volcato. Va a jugar con Sartori y Arce en la delantera. En la defensa van a estar Costas, Elordi. ¿Qué otro va a estar en la defensa? Gómez y Studer. Mientras que en el mediocampo va a estar Ríos, Florentín, que se ha acentuado ahí en el mediocampo de la Lepra. Va a estar también el centrocampista de la Lepra, que es Tomás Botari, y esa sí va a salir la Lepra adelante. Recuerde que ahora Berti tiene que armar el equipo sin Villa en la cancha, así que ahí tiene una situación para resolver, pero me parece que con Arce y Sartori la cosa se compone bastante. No sé si estamos en conexión con los muchachos que están allá en... Gary, Seba, nosotros ya dimos la formación de la Lepra. No sé si ustedes tienen la formación de Huracán.
1: Perfecto. Ahí estamos. Ahora sí, saliendo 5/5. Cuervo, querido, a ver, lo toma usted. ¿Cómo sale?
2: Acá estamos. Nueva conexión, ¿no?
1: Vámonos va. Ahí estamos, bueno, tratando. Bueno, ya está confirmado también Huracán,
2: sí,
1: Cuervo.
2: Dale, sí, dale. Estoy tratando de... La voy a leer como me salga. No sé,
1: que
2: recién...
1: Espera que lo presentamos. El Dani ya presentó Independiente Rivadavia. Dame una venta, Kenti. Y contamos la formación de Huracán de Parque de los...
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2: Bien, vamos entonces con la formación del Club Huracán de Parque Patricios.
0: Dale.
2: Con la número 1, Héctor Galíndez. En la defensa, Fabio Pereira con la 6, Hugo Nervo con el 21, Lucas Blondel, el suizo, con la número 2, y con la 35, Máximo Palazzo. En el mediocampo, Emanuel Ojeda con la 20, Leonardo Gil con la 8, con la número 25, César Ibáñez. Después tenemos en la delantera a Jordi Caicedo, el colombiano, mundialista, y también a Oscar Cortés con la número 7, y dirigidos por Diego Martínez.
1: Muy bien. Perfecto, Cuervo, querido.
0: Cuando creas, tenemos los árbitros también, Gary.
1: Perfecto, muy bien, compañero. De 10, pende entonces la gente Ortiz y conocemos las leyes futboleras de la tarde.
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1: Sí, Dani, adelante.
0: Sí, el árbitro principal para este partido entre la Lepra Mendocina y Huracán de Parque Patricios va a ser el árbitro Pablo Dóvalo, el asistente 1 va a ser Gerardo Lencinas, el asistente 2 Lucas Ripoli. Como cuarto árbitro lo vas a tener ahí, Gary, a Matías Ezequiel Villone. En el VAR va a estar Daniel Alberto Zamora y en el ABAR va a estar Ariel Suárez.
1: Muy bien, estamos ya con los equipos prácticamente confirmados. ¿Tenés por ahí, querido Dani, los suplentes de Independiente Rivadavia para contarnos?
0: Sí, cómo no.
1: Dame una venta, Kenti, conocemos la bancada de suplentes del equipo de Berti.
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0: Bien amigos, bien amigas, el banco de suplentes de la Lepra va a estar integrado por el número 40, Iván Villalba. El número 8, Leonel Buca. Sinceramente, yo cuando lo veía en la cancha no me parecía tan alto, pero Leonel Buca mide 1,90 m, es altísimo. El número 19, Rodrigo Atencio. El número 27, Diego Crego. El 32, Kevin Vázquez. El número 20, Alessandro Riep. El número 13, Alejo Cela. El número 45, Luciano Sábato. El número 7, Víctor Ramis. El 77, Luis Sequeira. Y el número 34, Esteban Moreira. Y completa el banco de suplentes, el arquero, el número 21, Emanuel Gómez Riga.
1: Perfecto. Muy bien, del lado quemero también damos la venta comercial. Y Sebastián Scher te cuenta las variantes de Diego Martínez en la bancada de suplente.
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1: Bueno, van y vienen los datos. No sé si usted colabora por allá, Dani, si sí, tendrá posibilidad de acceder. Sí. A Huracán, metale usted, amigo.
0: Sí, sí, sí. Ahí te lo... Sí, están medias difíciles las páginas de información. Ahí,
1: sí, van y vienen, ¿no?
0: Sí, sí, ahí te busco. Bueno, a ver, del lado de Huracán, es que no nos están dando las páginas de información los suplentes de Huracán.
1: Sí, sí, es verdad, es verdad, es verdad.
0: Solamente tenemos información de los titulares, como decía recién ahí el Seba, Huracán va a ir con Galíndez, Palazzo, Blondel, Nervo, Pereira, Ibáñez, Cortés, Ojeda, Gil, Bizanz y Caicedo. Esa es la información que tenemos. No tenemos la lista de los suplentes. Apenas tengamos, te la pasamos.
1: Cómo no, amigo. Vamos a esperar esa información entonces.
0: ¿Tendrá suplentes tenemos... Huracán?
2: Gary, tengo otra información que me acaba de llegar, que no tiene que ver con el fútbol, pero sí con la defensa de los bienes comunes.
1: Ah, diga, métale.
2: Vio que, no sé si usted está enterado, que está el 7722 Film Festival.
1: Sí.
2: Bueno, está recién salido del horno, fecha 16 de agosto.
1: Bien.
2: La película Doctor Cerebro, entre Giramundo y la Mosquitera, proyección, cantina. Estamos ahí analizando qué va a haber para comer, pero una película mendocina de ciencia ficción. Si quiere disfrutar de un buen cine, colaborar con la causa del agua y con los medios comunitarios, 16 de agosto ya pronto estará saliendo el flyer. Pero bueno, recién acabamos de confirmar la fecha.
1: Muy bien. Tatazo, Dani. Ahí estaremos, ¿no?
0: No, sí. Ahí lo tenemos al Seba Ferreira, que con él hablamos todos los jueves. Acá en el programa sí. En colectivo y nos cuenta esos datos.
1: Impecable, impecable. Muy bien. Ya está el elenco quemero, ya está el elenco leproso. Para comenzar estos primeros 45 minutos. Ahora sí escucho que estamos saliendo, toco madera, como corresponde, querido Cuervo, ¿no?
2: Sí, así es. Estamos listos acá, la hinchada ya, digo, decíamos que poco a poco se iba a llenar. todavía falta un poco, pero creo que la gente va a llegar empezado el primer tiempo, teniendo en cuenta el horario, digo, igual el mejor horario que le tocó ayer a Barraca Central, que es a las 4 de la tarde, ¿no? Pero bueno, es lo que hay.
1: Es lo que hay. Bueno. Es lo que la diosa televisión también programa para este tipo de eventos. Bueno, no termino de completar todo el banco leproso, pero prácticamente ya lo conozco de memoria, por lo cual no tendría inconveniente. Tengo los concentrados de Huracán, así que ahí te puedo completar
2: los
1: prácticamente.
2: Que no, están en los 11 están...
1: no aparece
2: en
1: ninguna página, ¿eh?
0: No, hasta no. Ahora... Te cuento mientras tanto que Arce es el nuevo capitán de la lepra.
1: Tal cual. Mirá, tengo al 32 Sebastián Mesa, al 3 Luis Carrizo, el 4 Federico Vera, el 34 Ignacio Campo, el 19 Leandro Lescano, el 48 Santino Rainelli, el 41 Lautaro Mora, el 10 para Oscar Romero, el ex San Lorenzo de Almagro, el 11 Tahiel Peralta, 49 para Tomás Uribe, 14 para Alejandro Martínez, 46 para Fabricio Martínez y con la 24 Facundo Kalinger. Son los hombres que están concentrados y seguramente formarán banco de suplente. Gracias, selección, por unir y hacer feliz al país. Es la bandera que aparece en todas las canchas, Cuervo.
2: Así es. Me faltaría agregarle unas Islas Malvinas por ahí, pero bueno, lo importante es lo que decía Kenty, ¿no? Lo que significó para la Argentina esta selección, digo, el compromiso, el amor con el que jugaron, la dedicación, y es algo que hacía rato. Y podemos sumarnos al...
1: Escucha.
0: Podemos confirmar...
2: El que vende la patria el 6 de agosto también es un inglés, ¿no?
1: Claro, totalmente. Sí, Dani, dale.
0: Tenemos para confirmar el banco de suplentes, si querés, ahí de Huracán. Mientras tratamos de... Mirá, van a estar Lucas Carrizo. Esperá que me esté llamando mi mamá por teléfono. Le voy a decir que ya la atiendo. Va a estar Federico Vera. Es que mi mamá siempre le digo que me llame y me llama cuando estamos acá en la... Va a estar Oscar Romero, Peralta, Alejandro Martínez. Va a estar también ahí en el banco de suplentes. Lescano, Kalinger, Sebastián Tomás. Va a estar en el banco suplente de Huracán, Ignacio Campos, Mora y Uribe. Difícil encontrar la información del banco de suplente de Huracán. Y algo que, déjame que te cuente, algo que me gustó mucho, que es, tal vez esto nos lo dejó el Mundial, que los jugadores de Huracán, no sé, los de Independiente, se pusieron para la foto todos los jugadores, titulares y suplentes.
1: Totalmente, Dani. En todos los estadios se conserva ese inicio y seguramente el equipo que gane prepara la bandera de Malvinas para el final del partido, como pasó en el Mundial, para homenajear a los jugadores de la selección argentina. Ahí está todo preparado, está todo listo para que arranque. Vamos a ver Huracán, Cuervo querido.
2: Así es, tengo muchas historias con Huracán que no vienen al caso, pero bueno, qué mejor irse de esta cancha viendo triunfar a la lepra y viendo el logo de Parque Patricios con una derrota, ¿no? Qué alegría para algunos que nos gusta el fútbol.
1: Muy bien.
2: Bueno. Pero lo importante es que salga un lindo partido, eso es lo que estamos viendo. Y bueno, como mendocinos esperemos que sea un triunfo para el equipo local.
0: Ahí en la tribuna está la bandera de las Malvinas, son argentinas.
1: Ahí está, totalmente, sí, claramente.
2: Hay dos,
1: sí.
2: Por lo menos estamos viendo dos.
1: Bueno, muy bien. Va a arrancar. Rodillas en tierra para Cortés, el hombre de Huracán, que ya se levanta, todo listo, preparado. El señor Pablo Dóvalo será el encargado de impartir justicia para esta jornada futbolera. Independiente Rivadavia, Huracán de Parque de los Patricios. La segunda fecha del torneo. Arrancar Dóvalo, mira, habla, espera seguramente la orden de la televisación para que arranque efectivamente el cuero querido, ¿eh?
2: Así no, yo te escuché a vos y vi que empezaron a tocar y que arrancaron, no. Parece que hay alguna cuestión de la televisión que todavía no permite que arranque. Ahí están hablando con el cuarto árbitro. Están viendo si Betson habilita el arranque.
1: Muy bien.
0: No, pero es que no hay un arco tapado por el humo casi.
1: También. Pero el humo no importa nada.
0: Atenti.
1: Lo que importa es la venta.
0: Atenti, compas, que hay posibilidad de que baje el viento de sonda dentro de un rato.
1: No me diga.
0: Sí.
2: Está fresco para que baje el viento sonda, ¿eh?
0: Bueno, dígaselo.
2: Acá arriba, en el parque de ahí.
0: Dígaselo a los pronosticadores, entonces, porque ellos dicen que puede bajar el viento sonda.
1: Ay, ay, ay. Y en esta cancha siempre nos pasan cosas. ¿Te acordás de la agüita, Dani?
0: Uy, sí. Sí. Ahí tuvimos que rescatar niños.
1: Claramente. En el partido, dice Pablo Dóvalo. Ya se juega en el Bautista Gargantini, Independiente Rivadavia y Huracán.
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1: El lateral va a venir por el sector izquierdo para Ibáñez. Ibáñez que la pone arriba, busca la complicidad en ataque del jugador Bizanz. La pelota se va por la línea de fondo, ahí saque desde la meta que corresponde a Independiente Rivadavia, con la gente Ortiz en la operación técnica, con el gran Dani Vega, con Sebastián Sear en los comentarios, para vivir este Independiente Rivadavia y Huracán de Parque de los Patricios.
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1: La Angelita que nos da el ok, que nos está escuchando perfecto, el Dari Figueroa también. Ahí está Florentín por el medio, quiere robar la pelota Ojeda para Huracán, sale Sheiko Studer, la pelota rebota, salió mal Sheiko, cosa rara en él, viene Huracán, la mete adelante para Caicedo, se mete, Volcato, el pibe de oro que salva Independiente Rivadavia, piensen, dice Volcato, qué enorme descubrimiento este de Volcato, Cuervo, ¿no?
2: Así es, atento a todo, en una jugada, digo, pocos minutos, Huracán llegó con facilidad, el arquero muy atento. Y como decía, bien lo marcaba, el error poco frecuente del defensor de la letra.
1: Sale Caicedo, pelota que rebota en el atacante de Huracán de Parque de los Patricios. Hay lateral para la lepra.
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1: De cabeza ganaba la pelota Ibáñez, se pierde por un costado el balón. Hay lateral para Independiente Rivadavia. El sábado estaremos bien tempranito, 14:30 horas, para Gimnasia y Esgrima de Mendoza, por la recuperación frente al Tatengue Unión de Santa Fe. El lunes, la otra presentación en Junín para Sarmiento versus Independiente Rivadavia. Pelota en el ataque, busca el balón para Gonzalo Ríos, cubre bien con el cuerpo, se mete centro arriba, la pelota pasada para Arce, sin embargo va y buscarse, pasa atrás para el Ordi, busca la pelota Pipa, la va metiendo adentro, ahí se resbalaba Florentín entrando al área, pelota que deriva nuevamente para el medio, ya la busca Tomás Botare, la gente que se para, la gente que busca, va a Botare y juega para Ríos, Ríos que busca en el ataque, pone la pelota por el medio, pelota que viene para Gómez que no llega, roba la pelota Caicedo que va por el sector de la izquierda, busca Caicedo, lo corre atrás Botar y pone bien el cuerpo, gana Studer, recupera también del fondo pero gana la pelota y roba por el medio, el balón viene en el ataque para Huracán de Parque Los Patricios, corta Studer. Hay lateral que corresponde a Huracán, arrancó movidito el partido, Cuervo.
2: Eso estaba pensando, ¿no? Pocos minutos y llegadas al arco, ida y vuelta el partido, que no nos hace olvidar del Mundial por ahora el fútbol argentino.
1: Remata de afuera, intentaba, buscaba la pelota. Por el ataque Cortés, la pelota se va muy alta, muy alta. No dejo de pensar en la buena pelota de Volcato, pelotas fundamentales, porque te agarra dormido en el arranque y te cuesta remontarlo, ¿eh?
2: Así es, decíamos eso. Recién comenzado el partido, la primera llegada de Huracán, tras un error de Jacob Studer, y el arquero muy atento, que son los minutos más difíciles, esos primeros minutos que te llegan aquí, de sorpresa, con un error poco frecuente.
1: Bueno, Dani, querido, usted está tomando también la transmisión, puede ir viendo el partido, ¿no?
0: Sí, señor. Le cuento que empezó en Córdoba, Talleres de Córdoba, empata 0-0 con Vélez Sarsfield.
1: Pelota de Cortés, busca en el ataque, arremete y gana Sheiko, cruza la pelota,
7: bien para el ataque de la Lepra. Juega por el sector medio, viene para Arce. Arce que pone la pelota para buscar la posición del gran jugador Matías Fernández. La pelota rebota, la saca por un costado. Desde el fondo Pereira. Ahí lateral para la Lepra. Responde Independiente Rivadavia, Cuervo.
2: Así está diciendo ida y vuelta el partido. Una para cada equipo. Hasta ahora es un entretenido partido y con llegadas para los dos equipos.
7: Saca el balón por el costado. Primero el jugador Ibáñez busca el balón por el sector derecho. Gómez la roba bien. Caicedo busca en el ataque. Era Oscar Cortés el que buscaba. Pelota que deriva para el sector medio con Leonard Costa. Saca bien el número 2. Central Independiente Rivadavia. Juega para Pipa Elordi. Viene la pelota por el medio. Más atrás para Florentín. Florentín que juega para Sheiko. Más atrás para la salida de Volcato.
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7: Ahí va Matías Fernández, la pone en cortada, juega para el ataque de Sartori, cubre la pelota y la saca por un costado para marcar por aquel sector. El hombre de Huracán, hay tiro de esquina para la Lepra. Qué bien vendría el primero ahora, Cuervo.
2: Así es, pocos minutos, linda jugada colectiva. Buen enganche de Matías Fernández. Y bueno, córner para Huracán. Y bueno, ¿quién te dice que a los...?
7: Ahí va Matías Fernández. Le va a dar en el alto para buscar Independiente Rivadavia. Queda corta abajo, le queda remata, queda bollando. Le queda Arce, le queda Ríos, le queda Florentín, le queda Sartori. Que alguien le pegue. Arriba la pelota de Cosi, le queda Arce. Fernández, pumba, le pega. Ay, no la alcanza a parar, la saca Cortés. Es una carambola, la busca Pipa. Da media vuelta a Río Costa. Alguien que la pare, alguien que la meta. Lo corrían en el salto, gana Gómez. Le queda Florentín. Viene para Matías Fernández, Fernández por adentro. Viene la pelota para Río. Los puños del arquero Galíndez. Lo somete Independiente Rivadavia. Cuervo, buen momento Leproso.
2: Partido de carambola, juega de carambola. Muy bien, muy atento el equipo en medio campo de la Lepra. Que frente a esa cantidad de carambolas y de rebotes, logró recuperarla y seguir con la pelota en el área visitante.
7: Ahí lateral para Gómez. Ya te pregunto, Dani, para ver cómo la estás viviendo vos, cómo la ves el partido. Busca Gómez. Prende al área de Huracán de Parque Los Patricios. Se mueve.

0: Queda la pelota nuevamente por el sector izquierdo para Pipa Elordi, la mete por adentro. Viene para Arce, la para, Puma le pega. Ahí el rebote quedó justo y sale el arquero Galíndez para asegurar.
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0: Hay falta de Caicedo, ¿no? Para mí, clarita.
2: Sí, clarita, clarita. Menos para el árbitro. No vale para todo el resto. Hace falta.
0: Hay lateral. El partido no me da ni tregua para ir con el Dani Vega. Va a buscar el balón por el sector izquierdo para Ibáñez. Ibáñez que juega por el medio. Más atrás la pelota. Para que juegue por el sector ofensivo Palazzo. Vuelve por el medio. Viene el balón buscando el ataque del número 20. Ojeda la cruza, la levanta, gana el Ordi. Le queda la pelota por el medio para que venga a dominar nuevamente la pelota. En ataque Huracán. Va por la derecha. Pipa al piso el Ordi. Ahí tiro de esquina para Huracán. Precioso partido. De y de vuelta, Cuervo.
2: Hermoso, hermoso ver fútbol, ver cuál así los dos equipos con los dos con la pelota, generando situaciones y buscando el área rival. Digo, ha habido jugadas las más peligrosas, me parece que fueron bueno, la de Volcati que atajó, pero después todas en el arco de Huracán, ahora corner para el equipo visitante.
0: Hay tiro de esquina para la visita, atención, va Huracán. 8 minutos 40, de arriba con Nervo, con Palazzo, con Pereira, para buscar en lo más alto. Va levantando su brazo arriba para ejecutar el hombre de Huracán de Parque de los Patricios. Pelota que le da Rosca arriba, salía volcando la pelota, la saca Arce. Le va a quedar a Matías Fernández. Está muy solo Matías Fernández, sin embargo, pone la pausa. Espera que le pase a alguien. Buena pinta para jugar con Gómez. Ya corre por ahí Sartori. Sartori que va por adentro, viene la pelota para Gómez. Gómez que va por el medio. Gómez que levanta la cabeza. ¿Por dónde irá Gómez? La levanta muy bien para Ríos. Centro y me gusta, busca Arce, se la sopla arriba con lo justo, el número 6 Pereira y sale con Cortés, pero corta la pelota a Botari, tiene que rehacer la salida nuevamente de Huracán de Parque de los Patricios. Está lindo el partido, Dani, ¿o no?
3: Sí, hermoso, me gusta cómo la Lepra sigue manteniendo esa forma de presionar en los primeros minutos, tira los dos marcadores de punta a la mitad de la cancha y ahí presiona, pero guarda en la contra con el Colo Gil y Caicedo.
0: Pizan que juega para la posición de Palazzo, va por el medio la pelota para Pereira, juega por el sector defensivo para Nervo, va por el medio buscando la pelota nuevamente, el elenco de El Quemero buscando en ataque nuevamente, pelotazo arriba para correr a Caicedo, sin embargo corta Jaico Astoder a llegar al piso, le regala la pelota al hombre de Huracán, la levanta, la empala, busca Pizan, sale Costa. Queda el rebote para que busque Cortés, manito. Se resbalaba, que siga. Matías Fernández, me gusta. Va la pelota en ataque, atención, buscando con Alex Arras. Espera el hueco, Alex. Pasa muy bien, la pone para Matías. Viene el primero. La pierna de Galíndez. Para decirle que no, qué buena la construyeron, Cuervo.
2: Hermosa jugada Galíndez a lo Ivo Martínez, ¿no? Con la puntita del tira sacó. Hermosa jugada de contraataque de la Lepra. Está cada vez más lindo el partido. Esperemos que siga así.
0: 10 minutos 40. Va Gonzalo Ríos para ejecutar. Lentamente. Y de arriba Independiente Rivadavia. Va Ríos para meterlo. Habla Tóbalo por todo el área grande. Estamos saliendo hermoso, Kenty Ortiz. Gracias por ponerlos al aire, por la paciencia. Penalazo en el área. Había penalazo en el área, Tóbalo. Era penalazo frente a la posición del hombre de Independiente. Viene para Gómez. Gómez que levanta la bocha, la juega para Matías Fernández, va a llegar por el andarivel izquierdo, encara a Matías Fernández, tiene que volver, pero sale bien por izquierda, lo agarraba, era falta, dice que no el árbitro, pasa de largo, ole, Matías Fernández la mete, la saca el hombre de Huracán. ¿Qué pasó en el área, Cuervo? Agarró un clarito para mí.
2: Se ve clarísimo, lo extraño que me fue al bar, ni nada, no sé si el bar estarán durmiendo, no sé, pero lo mínimo debería revisarla. No sé quién lo ve en la tele, Dani, si lo está viendo por ahí.
3: Espéreme que ya llego a esa jugada.
0: La repetición. Míralo a Sartori, Dani, porque a él fue la falta. Arriba busca la pelota. En lo alto, Independiente. No se puede parar, había falta contra Florentina. Y tiro libre para la Lepra.
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0: ¿Lo tacleó?
1: Paciente, dale, dale.
0: No, lo tacleó a Sartori.
1: Pero tremendo penal, ¿eh?
0: Sí, tremendo.
1: ¿Y el VAR, che?
0: Bueno, yo todavía estoy esperando la repetición del VAR del gol a Gimnasia allá en San Lorenzo.
1: Es verdad, Dani. Es verdad, nos quedamos todos esperando esa posición de ataque. Va para ejecutar, a ver quién es. Ríos, también el Ordi. 12 minutos 50. Va a meter la pelota Gonzalo Ríos. A ver Lepra. A ver Independiente Rivadavia. El grito sagrado que quiere caer en el Bautista. Pase ahí con Stoder. La alcanza a cabecear. Queda bollando. Le pega de media vuelta. ¡Gol! Sartori. ¡No! ¡No! Gol. Independiente Rivadavia, gol de la lepra. Sartori la agarró de media vuelta. Se junta el quemero para protestar.
2: Me parece que los Huracán están pidiendo que la revisión del penal, a ver si la luna del gol y patea en el penal, porque otra cosa no ha pasado en el área.
1: Tengo la pausa, pero está habilitadísimo Sartori. Va Florentín. Pero el gol lo hizo Sartori a revisar por Dóvalo. Tiene que ser gol. Bueno, tiene que ser gol.
2: Yo no vi, porque venía de atrás el jugador. Lo que no sé si quién hizo el pase, acá si ese no estaba en offside. Pero si van a revisar eso, tienen que revisar el penal.
0: No, no hay dos jugadores en la línea de gol.
1: Eso, ahí está. Justamente eso estaba complementando, Dani.
2: No lo veía. Gracias, Dani. Pero digo, igual, si juegan a revisar, primero tienen que revisarla del penal.
1: Sí. Claramente, Dani, ¿no? Está habilitadísimo, digo.
0: Claro, cuando sale el arquero, los dos defensores del Huracán se van a la línea de gol.
1: Claro. Tanto, Dóvalo. Algunas se revisan, otras minuciosamente, otras ni se llaman.
0: Ah, pará. En el centro, en el inicio de la jugada, ahí está. No está offside, pero está, viste, ahí. Eso puede traer dudas, pero lo demás, incluso hay un penal en el área de Huracán.
1: Eso no lo van a revisar.
0: Claro, le pegan la mano.
1: No, ya fue para el área. Va como un gran. Dale, Dóvalo, dale. Hacé justicia, Dóvalo, dale. A ver si lo escuchamos todo acá.
0: No entiendo cuál es la protesta de los jugadores de Huracán.
2: Dóvalo volviendo a ser Dóvalo, ¿no?
1: Se la cobra el Jake Stuber.
0: En el inicio.
1: Claro, pero no sé si la amonestación o falta, ¿eh? Bueno.
0: Sí, puede ser el inicio de la jugada, que ahí pueda haber una posición adelantada.
1: Bueno. Inhabilitó el gol, anuló el gol, pero no revisó, agarró la recta.
2: Es muy, pero muy raro lo que ha pasado en esto. 3 minutos, ¿no? Del penal al gol, el VAR se despertó después del penal.
1: Y está.
0: Ah, sí, Stuber. Stuber en el inicio Stuber. De la jugada está en offside.
1: Adelantado, bueno. Ojalá sea minucioso también para
2: encontrar penales. No sé si hubo repetición de la jugada del penal, ni el VAR mostró algo o no.
0: No, la jugada del penal no se repitió. Obviamente se le tiró encima el defensor de Huracán.
1: Ahí viene Río, atención, centro, me gusta. Busca la pelota, discúlpame, Dani. Tiene la pelota para Florentín, centro, me gusta, levanta. Arriba la peina. ¡Oh! La adelanta. Esta me parece que sí, Sartori.
2: Si se veía de acá, que si la tocaba, estaba en offside.
1: Está para el cachetazo Huracán. Si afina, si sortea el arco. Los defensores el VAR y Dóvalo va a ser el primer independiente en cualquier momento. Bueno.
2: Así es, se tienen que ver muchas cosas. Lo principal es que el equipo está concentrado, el equipo está bien, y eso es lo más importante, ¿no?
1: ¿O no, Dani?
0: No, ¿cuántos alcohol, planetas no? quieren ustedes que se alineen? Pueden elegir dos nomás.
1: Bueno. Pretencioso lo mío.
0: Claro.
1: Hay tiro libre para Galinde.
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0: Se cortó.
1: La pelota viene para Gómez. El entrenador independiente Rivadavia. Está lindo el partido en 18 minutos. Muchas oportunidades, mucho fútbol. Falta contra Matías Fernández. Estas son fáciles de cobrar, Dóvalo, ¿eh?
2: Claro, claro. Pero bueno, es un Dóvalo en el año y otro doble en el resto de la cancha.
1: Ay, Dios. ¿Cuál de los dos soy, doctor? Le dice Dóvalo al psiquiatra.
2: Más o menos como el Maxi Sala de River y de Racing. Bueno, esto es lo mismo con Dóvalo.
1: Totalmente. Vamos a los Ríos. Ahí tiro libre por Independiente Rivadavia. Va a buscar la lepra, arriba en lo alto, Studer gana adentro, la saca en la línea Nervo. Ay, tiro de esquina, está al caer el primero. Para Independiente Rivadavia, hay que afinar puntería, amigo, nomás.
2: Sí, pero bueno, mientras estemos alejados del arco de Volcato, todo está bien y el equipo también está jugando bien, ¿no? Está costando esa puntería, esa tiza fina para entrar. Pa, la tuvo.
1: Ahí va el Ordi. Arriba Arce. No le puede dar de lleno Arce. Agarrones por doquier. El árbitro dice que la salida corresponde al que menos. Por Huracán.
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1: Va a salir con la pelota. El arquero Galíndez busca por el medio. La pelota rebotaba, le queda la salida por el sector izquierdo. A Huracán de Parque de los Patricios. Dani Vega, amigo querido, usted tiene abierta la información. Lo que quiera aportar cuando quiera, amigo.
0: Sigue empatando en Córdoba. Talleres con Vélez Sarsfield empatan 0-0. Y bueno, sí, en el gol que le anularon recién a Independiente Rivadavia. No sé, una pierna adelantado. Tampoco tanto, che.
1: Busca en el ataque, pone bien el cabezazo Arce para buscar a Sartori. Sin embargo, vuelve para recuperarla, deja salir por un costado. El número 35 era Palazzo. Hay lateral que tiene que ser para el quemero en la izquierda.
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1: Cortés que juega la pelota para el Colo Gil. Va por el medio el Colo. Viene el balón para el número 8, el zurdo. Descarga por el sector derecho. Por ahí se viene nuevamente para buscar esa pelota. En ataque, el elenco de Huracán va por el medio. Pelota que viene para Ojeda. Quiere limpiar Ojeda. Juega la pelota por el sector. Viene para el Colo Gil. Pelota por la derecha nuevamente para que ataque. Huracán de Parque Los Patricios. Buena jugada. Atención, se va por adentro. Levanta, busca, gana. Gonzalo Ríos dando una mano en la marca. Le queda a Cortés nuevamente por adentro. Viene para... Que remate el Colo Gil, le queda por la izquierda Ibáñez, centro arriba, gana de cabeza Leonard Costa, pelota que deriva por izquierda, volvía de la adelantada para mi gusto, nada, dice el árbitro, viene para Ibáñez, la gente se queja por eso, ¿no? Clarito, busca a Gómez, tan fino en algunas y tan gruesas en otras, arriba la pelota, gana de cabeza, primero el jugador Palazzo se va por un costado, ahí lateral Leproso.
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1: Va Gómez para Matías Fernández, juega hacia adentro. Excelente jugada de Matías Fernández. La pincha arriba, viene gol. ¡Gol! ¡Arce! Arce, Arce, Arce, Arce, Arce, Arce, Arce, gol, gol, gol, gol, gol, gol, gol, gol, gol, gol, gol, gol, gol, gol, gol, gol, gol, gol, gol, gol, gol, gol, gol, gol, gol, gol, gol, gol, gol, gol, gol, 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
6: cancha Independiente Rivadavia. ¡Qué volea! ¡Qué jugada Matías Fernández! El gol lo hizo Alex Arce. 22 minutos y algo más. Independiente Rivadavia 1. Gol de Alex Arce, el capitán. 0 Huracán de Parque de los Patricios. Cuervo.
2: Lo decíamos, ¿no? Que faltaba un poco de puntería, un poco de afinar la tiza. ¿Y qué tiza que puso en el botín Matías Fernández para ese hermoso enganche que lo dejó solo para meter el centro? Y bueno, qué decir de la volea de Arce, ¿no? Impecable, una jugada que, como decíamos al principio, no nos hace extrañar nada del Mundial que acaba de pasar. Una jugada impresionante y que le permite a la Lepra abrir el marcador a los 20 minutos. Y bueno, ahora se viene otro partido.
6: Decíamos, Dani, hay que vencer al arquero, a la defensa, al VAR, a Dóvalo. Qué mejor que con un golazo, amigo, ¿no?
0: Ay, se alinearon los planetas. Qué golazo metió Arce. Qué buen centro también de Fernández. La verdad que con la ida de Villa, Independiente ha renunciado un poquito ahí a atacar por zona 13, por zona 14, pero de este lado anda muy bien Fernández y se combinaron perfecto. Así que bien merecido para la Lepra, 1-0.
6: Cortés, que juega la pelota para Blondel, para el suizo. ¿Qué pide Blondel? Quiere sentar, quiere copar aquí en el Leprosario, imposible. Hay lateral para el Ordi en 23 minutos 50. El Cuervo, Sebastián Saer, comenta. ¿Está bien el resultado hasta el momento?
2: Está muy bien. Me quedo con un mensaje acá del compañero Darío, que si bien no se habla de los cuerpos de los demás, pero que está un poco fuera de línea, el fuera de línea, nos está comentando.
6: Tal cual, sí.
2: Pero muy bien el resultado, le queda bien el partido. Y bueno, ahora Huracán tendrá que salir a buscarlo y la Lepra tendrá más espacio para generar lo que viene generando igual con el equipo atrasado.
6: Pelota en el ataque, busca el balón, roba bien Gómez, va jugando el balón nuevamente para el ataque. Le entraron fuerte a Sartori sin pelota. Busca el balón, pone la pausa. El corredor Sartori va a jugar para Ríos. Descarga la pelota para Gonzalo. Toca la Lepra y me gusta. Y viene para Gómez y toca la Lepra y me gusta. Y sale para Ríos y juega la Lepra y juega. Y la pelota por el medio la recupera. En el sector defensivo el número 6, Palazzo. Busca el balón, era Pereira, el número 6. Pelota para Costa. Sale Leonard Costa. Ojo que le van de atrás. Levanta la cabeza. Juega la pelota en pala, lo pone a correr a Sartori. La tiró muy larga, pero va Sartori. Va Sartori, va a llegar, ¿eh? Y va a llegar Sartori, va a exigir la pelota. Se le va. Por lo último, toda pelea Sartori. Tremendo corazón de Sartori, ¿no?
2: Así es, así es. La corrió sabiendo que no sabía si iba a llegar, pero la corrió igual. Llegó a tocarla, pero bueno, en la línea había salido la pelota. Así que bueno, hermoso partido, hermosa noche de fútbol acá en el Parque San Martín, en esta bella y fresca provincia de Mendoza.
6: Hay lateral que corresponde a Huracán de Parque de los Patricios. 25 minutos 30, gana la Lepra.
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6: Ahí viene Ibáñez por el sector izquierdo, juega la pelota en el ataque. Va a jugar para Bizanz, se mueve para atacar Bizanz, se engancha hacia afuera. Con pierna derecha, la pone más atrás para buscar la posición de Ojeda. Ojeda para el Colo Gil, pone la pelota para Cortés, se la afana y sale para Mati Fernández. Y va la pelota, la roba Mati Fernández, la roba el Colo Gil, la gana Nervo. Pelota para el suizo Blondel, vuelve para Nervo. Levanta la cabeza, viene para el Colo Gil. A jugar por el medio, solito por acá Bizanz. Me lo está marcando el Cuervo, yo lo estoy mirando. Viene para Ojeda, lo liberan, está caído un hombre de la Lepra. Con un fuerte golpe que siga, dice Dóvalo. Pelota por la derecha, se levanta Blondel, viene para Nervo, más atrás le dicen, juega atrás. Pelota por el medio, juega para Ojeda. Viene por el medio, juega para Pereira. Toca y toca ahora el elenco Quemero, que sale ahora con la posición media y busca para Palazzo. Y juega para Cortés. Iba amagando y pone la pelota bien para la posición de Ibáñez. Va Ibáñez, de atrás se la afana, viene Ibáñez. Centro buscando el área, el Ordi, pecho y saca pipa. Queda jugable arriba para Gonzalo Ríos, la pelota salta y no llega, llega Ibáñez, toca. Ojo que se viene con pelota corta, remata el número 7 Ortiz. Pero la pelota controla, como dicen los manuales, Cuervo, un bracito teniendo la pelota, el otro bracito arriba. y el cuerpo detrás de la pelota para que no se escape, amigo.
2: Así es. Otra vez la segunda llegada de peligro de Huracán. Bien atento Volcati. El que quedó sentido es Florentín, ¿no? Que después de reanudar el partido, más allá del choque que hubo, sigue sentido Florentín. No sé si vendrá algún cambio o no, pero bueno, está ahí revisando su pierna. Pero bueno, ahora hay falta en el área nuevamente, o sea, en la puerta del área, y veremos qué pasa con Florentín porque viene todavía dolorido.
0: Gol de Talleres.
6: Hay tiro libre. A ver, vamos Dani con el info, dale.
0: A los 27 minutos del primer tiempo, Martínez marca Talleres 1, Vélez Sarsfield 0.
6: Perfecto. Arriba el elenco de la T. Acá un tiro libre para Independiente Rivadavia. Me gusta por arriba porque tiene con qué la lepra. Ríos levanta, pincha arriba, viene Arce, gana arriba solitario, pero el árbitro dice que la pelota le impulsa el hombre de Independiente Rivadavia. Hay salida para Galíndez. ¿Llamaba, Dani?
0: No, para comentarte eso, el gol de Talleres, nada más.
6: Perfecto, bueno, estaba escuchando visiones. ¡Sale Huracán en el fondo!
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6: Qué finito que está Dóvalo para marcar la falta, ¿eh? Sí, Cuervo, dale.
2: Se viene un cambio en la lepra. No sé si es el Ordi o Gómez. Uno de los dos estaban Gómez.
6: Bueno, a la cancha creo que es Riep, ¿no? Con la 20. Dame la cuenta el cuervo. Vendemos, dale.
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6: Muy bien, se retira entonces Gómez a la cancha con la 20 Riep, ¿no, Cuervo?
2: Así es. 14, 20 por 14, pero no fue el golpe, eso no fue. O sea, Gómez no sale por el golpe, sino que en alguna jugada se ha dado resentido, no le presté atención, pero sí que después de la caída Florentino empezó a caminar con dificultad el defensor de la letra.
0: Tiene,
6: Gil.
0: Tiene un problema muscular, dale, en la pantorrilla derecha.
6: Muscular, perfecto. Mete la pelota al colo, saca Arce en un área, en la otra es importante. El paraguayo, sí, claramente una contractura fuerte, al menos, Dani, ¿no?
0: Sí, sí, en la pantorrilla derecha.
6: Pelota que busca Nervo, sale por el sector defensivo, quería llegar a esa pelota el jugador Palazzo. Viene para el colo Gil, se mete con todo en ataque. Ahora Huracán de Parque Los Patricios, mira dónde va el colo para recuperar la pelota. Juega por el medio, pone la pelota nuevamente para Palazzo, que ya descarga para Ibáñez. Ibáñez que juega por izquierda, pone la pelota para Cortés, levanta Cortés. Arriba busca, Riep, gana Ibáñez, responde Costa. La pelota que va hacia la parte aérea del estadio, pica a la platea y lateral que corresponde al Quimero.
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6: Arriba el colo, gana Caicedo. Pelota por el medio, viene la pelota para Ibáñez. Ibáñez por izquierda, la mete para el colo Gil, vuelve para Ibáñez. Por la izquierda viene para Cortés. Cortés que encara muy bien con su pierna derecha. Le queda al colo, levanta arriba Caicedo. ¡Qué cerca! Descuido, descuido, descuido. Por muy poquito no estuvo el primero para Huracán de Parque de los Patricios, Cuervo.
2: Eso, estaba pensando que después del gol de la lepra había decaído un poco el partido, ¿no? Huracán lo buscaba con muy poco y mirá la jugada que hizo. Y bueno, Caicedo se quedó en Estados Unidos, ¿no? Ahí solo estaba frente al arco y la tiró bastante lejos del palo, del primer palo.
6: ¿Qué le pasa al chango que me estaba haciendo? Poner el micrófono al chango. ¿Qué pasó, chango? ¿Defiende con 6? Sí, cabeció muy torcido Caicedo. Me hacía la seña desesperado el chango, oyente y amigo de la mosquitera, siempre presente el chango. Va saliendo con la pelota. Ahora el arquero de Independiente Rivadavia, salida para la Lepra en 32 minutos.
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6: Busca Sartori, gana bien, poniendo el cuerpo Ibáñez. Sale jugando Ibáñez. Pelota que pone para Cortés por el sector izquierdo. Hacia adentro, la afana bien Arce. La pone bien para Florentín. Pone el cuerpo, controla, corra Cédovalo. Si no va a colaborar, no moleste. Pelota para Sartori, centro de Sartori. Queda para Ríos. ¡Ay, se la afanó justo! Y sale el Colo Gil. Y rebota nuevamente la pelota para Ibáñez. Pedían falta. Algo vio la gente que no vimos por acá. Costa que juega más atrás para el arquerito Volcato. Sigue lindo el partido, Cuervo no afloja, ¿eh?
2: Parece que el intento fallido de Caicedo despertó un poco a la Lepra, que después del gol había bajado un poco la intensidad. Me parece que ese pequeño susto hizo que la Lepra retomara lo hecho en los primeros 20 minutos.
6: Y Dani Vega, ¿qué me cuenta, amigo?
0: Te cuento que por Copa Sudamericana hay sorpresa en Brasil. Bolívar le gana 1-0 a Gremio y se impone 4-2 en el global.
6: Perfecto. Cambio de mando. A ver si el grito sagrado mejora. Busca la pelota por izquierda. Sale con Studer. Pelota en el ataque. Toca para Mati Fernández. Viene para el Ordi. El Ordi que juega la pelota para el paraguayo Arce. Da media vuelta. Está agrandado Arce después del golazo que hizo para Independiente Rivadavia. Y la pelota por el medio. Y juega el balón para Costa. Cruza la mitad de la cancha. Ahora no cruza nada. Me amagó. Le amagó al relator. Se volvió Costa. Va por el medio. Vuelve para armar con Botari. Más atrás la pelota. Sale jugando ahora para José Florentín. Lo tiene a Studer por izquierda, pero va Florentín más arriba, buscando la pelota por el sector de ataque para Matías Fernández. Y sale Matías Fernández, hace la personal, se le va. Hay lateral para el elenco quemero. Uy, rapidito lo hace. Se viene buscando la contra, viene para el Colo. Abre la pierna, juega para Ibáñez. Ibáñez por izquierda, lo tiene a Cortés, que encara el número 7. Lo espera en la marca, Riep. Va la pelota más atrás, vuelve para Ibáñez, levanta la cabeza. Vuelve para Cortés, lo espera Riep. No se apura, Riep, centro de Cortés arriba que tiró una bicicleta y terminó empujando un centro que no termina de concretar Huracán. Decís que está flojito arriba Huracán, ¿no?
2: Así es, así es. Le está costando mucho llegar y cuando llega no tiene para nada puntería. Bien, buen partido en el medio de la Lepra que lo está frenando. Bueno, igual esto, Huracán te toca la pelota, la mueve bien, pero bueno, sin peligro hasta el momento. Salvo los primeros 5 minutos con la tajada de Volcati, no ha tenido otra jugada de peligro el club de Parque Patricio.
6: Sale la pelota por Huracán, 35 y monedas. Hay pelota para Ibáñez. ¿Llamado, Dani?
0: No, pero te cuento que mi temor siempre es que ahí ese triángulo entre Gil, Cortés y Caicedo en algún momento se conecte. Ojalá que no, pero me parece que ahí la Lepra tiene que estar muy atento.
6: Perdón, discúlpeme, Dani. Siento voces dentro mío que tengo que hacerle caso. ¿Qué quiere que le diga?
0: No, está muy bien, está muy bien. Cuidado con lo que le dice.
6: Ahí va Mati Fernández. Va Mati Fernández, se para. Viene. ¡Ay, se la soplaron justo! ¡Qué bien! La hizo perfecto. Corrió, ganó en velocidad. La levantó por encima de Galinde. Luego enganchó para que pasara el hombre de Huracán. Perdió un segundo y perdió la pelota. Pero tremendo lo que hizo Matías.
2: Hermosa jugada, partidazo de Matías Fernández, ¿no? Cada vez que tiene la pelota es...
6: Ahí viene Ibáñez. Ahora sí, Cuervo, complete cuando pueda.
2: Cada vez que tiene la pelota Matías Fernández hay una situación de peligro para el equipo de la Lepra. Esta podría haberse... Un segundo fue el que le evitó a Huracán el segundo gol.
6: Tal cual. Ahí lateral para Ibáñez, sector izquierdo, corresponde al quemero.
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6: Sale la pelota para Palazzo. Busca por el sector izquierdo, pone la pelota en ataque. Quiere jugar para la posición de Jordi Caicedo. roba la pelota nuevamente, acá viene para Cortés, levanta la cabeza Cortés, Martínez queda orden, busca Cortés, va, tranco lento, va y vuelve, juega para afuera, mira el arco de reojo, mete la pelota en cortada, atención adentro, Bizán, y saca la pelota justo, marcando el hombre de Independiente Rivadavia, busca, para buscar esa pelota por el sector derecho, va Ibáñez, se apura Ibáñez, la mete adentro, saca, le queda Alex, no se pone colorado Axel, la saca, busca en ataque, la pelota da en la mano del hombre de Huracán, dice que nada el árbitro, hay lateral para Independiente Rivadavia, todos le hablan a Dóvalo, que da tremendas indicaciones para explicar todo el tiempo, ¿no?
2: Sí, cuando no debería dar explicaciones, ¿no? Si no estuviera haciendo un mal arbitraje, no debería dar explicaciones. Y el tema es que después de esas dos jugadas complicadas, bueno, el Dani nos confirmó que había sido offside, sin la revisión del penal, todas las cosas que haga ahora van a estar puestas en duda por el público local.
6: Lo complicado es que revisaron esa y no revisaron el tremendo penal a Sertori, eso es lo complicado, ¿no?
2: Sí, a eso voy, a eso me refiero.
6: Va el Ordi, hay falta, en ataque dice Dóvalo. Qué rápido le pitan a la gente de Buenos Aires aquí cuando vienen los árbitros. Tan simple cobrarle las chiquititas y tan difícil para la Lepra cobrar y ganar algunas jugadas divididas, me parece, Cuervo, ¿no?
2: Así es, igual es bastante tranquilo el partido, no había... bastante limpio, pero bueno, sí es cierto que en esa chiquita hay más, tiene más ventaja el club de Huracán recibiendo la falta.
6: Va Cortés, sale Cortés, no puede Riep todavía por el sector derecho para que lo pusieron. No entiendo por qué no Osela. Imaginó Berti que Riep tenía que estar en lugar de Gómez. Busca la pelota en ataque, adelantado, sigue en línea de aquel lado, sí, está Pido. Levantó el banderín, quedó enganchado. En 39 minutos te comenta el Cuervo Sebastián Saer esta victoria parcial de la Lepra.
2: Bueno, el partido ha decaído un poco, ¿no? Después de esos primeros 20 minutos de asedio de los dos equipos, de muy buen fútbol en los dos campos, se ha decaído un poco. Huracán intenta, le está costando muchísimo. Y Independiente está bastante atento, que le costó un poco esas dos o tres jugadas con las que Huracán llegó con peligro, le costó a la defensa estar atento, pero bueno, por suerte el arquero está muy atento y logró frenar esas jugadas, pero bueno, quedan 5, 7 minutos de este segundo tiempo, veremos si hay algún otro cambio en el segundo tiempo.
6: Busca la pelota arriba, Alex Arce, quiere ganar, gana Arce, pelota que busca para arriba, ahí la adelantó Río, qué lástima, la saca, cerrando palazo, lateral para Independiente Rivadavia en ataque.
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6: Ahí lateral para Riep, arriba, pasa de largo, Arce, la baja Sartori, la completa por el sector medio el Colo Gil. Le queda el balón a Pipa, el Ordi levanta, pone buena bocha, corta. El suizo Blondel, pelota arriba, busca en ataque nuevamente con Bizanz, corre Cortés solitario por izquierda, lo va a buscar Costa, lo subleva en ataque, Huracán de Parque Patricio, pelota para Volcato, mételo con el puño, la pelota en el travesaño, rebotó y córner, dice en línea, es por Huracán, correcto, ¿no, Cuervo?
2: Así es, difícil pelota, ¿no? Porque había rebotado en un jugador de la Lepra, el tiro de Caicedo, no se sabía dónde iba la pelota, por suerte Volcato otra vez atento pudo sacar la pelota del córner.
6: Al córner para el Colo Gil, atención al área, va Dóvalo, que le cuesta correr de una manera, va a buscar la pelota el Colo, brazo derecho el ataque, le da rosca arriba, Florentín que saca de cabeza, casi se la afana buscando la pelota Matías Fernández, va al piso. Tremendo partido de Matías Fernández, ¿no?
2: Si algo le faltaba a Matías Fernández era también recuperar la pelota. Tremendo partido.
6: Ahí lateral por el sector derecho, para el Quemero, para Huracán, lo gana la Lepra hasta el momento.
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6: Roba Palazzo, va en ataque, juega la pelota para Cortés. Se viene por el sector izquierdo. Levanta la cabeza, ahora sí Bañez. No le encontró la cancha, Bañez. tira un centro cuerpo como usted o como yo, la pelota se fue atrás del arco del gato.
2: Sí, así es. Podría haber pateado el centro yo tranquilamente, que hubiera sido lo mismo que el jugador de Huracán.
6: Yo lo estoy subestimando, perdón, Cuervo. No lo he visto jugar al fútbol nunca.
2: No está siendo prejuicioso.
6: Dani Vega, se muere el primer tiempo, amigo. ¿Qué tiene para decirme?
0: Les hago una pregunta a ustedes que saben. Sin Villa, Fernández, ¿está más libre? ¿Está más suelto? ¿Se siente con más compromiso?
6: Yo creo que lo libera Villa, ¿eh?
2: Sí. Viéndolo, le hizo bien, no sé si a la lepra, pero sí a Matías Fernández, como decís bien, Dani, vos, está más suelto, tiene más la pelota y cuando la agarra encara mucho más que lo que lo hacía antes.
6: Bien. Muy buena pregunta, Dani, ¿eh?
0: Te agrego.
6: Muy buena pregunta porque...
0: Arce, 12 goles en el año.
6: Sí, Dani, sí.
0: Arce, 12 goles ya en el año.
6: Bien, perdón, el retraso... del celular, lo que a veces me complica el retorno. Sale la pelota por el Colo Gil. Busca el balón por el sector derecho. Se viene el suizo Blondel. Levanta la pelota arriba. A Elordi, que resbalándose saca la pelota. Le queda a Ibáñez. Otra vez Ibáñez a las manos de Volcato con mucho efecto. Pero nada. Complica el arquero de Independiente Rivadavia, que pareciera tener 30 años en Primera División, Cuervo.
2: Así es, por suerte, con lo poco que tiene Huracán, intenta llegar, pero mucho más poco de lo que tiene para definir. No le está agarrando una a Huracán. Y bueno, igual, con ese efecto estuvo muy bien también el arquero, que como si vos parece que hiciera 30 años que estuviera en Primera División.
6: El árbitro dice que hay falta de Arce.
2: Otra más.
6: Las faltitas son para Huracán. Para la lepra tienen que ser falta. Y falta en Vido. 44, sale Huracán.
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6: Pobre Arce, hay falta que deja pasar Dóvalo, cóbrela Dóvalo. Preso de sus propias decisiones Dóvalo, no le queda otra. Si la cobró para Huracán, tiene que ser para la lepra. Solo se enreda Dóvalo, ¿eh?
2: Así es. La gente lo aplaude, ¿no? Cuando cobra una para la lepra, acá los plateístas lo aplauden porque sarcásticamente, ¿no? Obviamente que están reconociendo que cobró una después de cuántas para la lepra.
6: Esperó el sonido ambiente, Dóvalo. Como la gente se quejó, ahí volvió y lo cobró. Hay tiro libre. ¿Cuánto más jugaremos, Cuervo querido?
2: Yo creo que dos más. Ahí está. Tres más.
6: Arriba la pelota de la peina Studer, queda a las manos del arquero Galíndez para Huracán.
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6: Había falta contra Ríos, que no, dice Dóvalo. Para mí sí, viene para Ojeda. Corta bien, recupera Matías Fernández, juega para el Lordi, viene para Arce, pone la pausa el paraguayo, pone la pelota para Matías Fernández, que sea gol, te lo pido, busca la pelota Matías Fernández, engancha, preparen, apunte Matías Fernández, Florentín, gol de la lepra, gol de Independiente Rivadavia. Que sea gol, te dije, lo terminó, lo sentenció. Arce, la pausa perfecta. El momento justo para habilitar a Matías Fernández. Frenó, pasó de largo un camión Scania con tres acoplados de largo. La puso Matías Fernández para Florentín, el remate zurdo. Al palo derecho de Galíndez, golazo de Independiente Rivadavia. Por Florentín, Independiente Rivadavia 2, Huracán de Parque de los Potrillos 0, Cuervo querido, y está bien.
2: Está muy bien, decíamos que el partido había decaído un poco, que Huracán con poco estaba intentando un poco más que la lepra, pero se cambiaron los roles, ¿no? Arce hizo de Matías Fernández de Arce para hacer un jugadón tremendo en los minutos alargue, y bueno, Florentín que entró solo porque todo Huracán estaba adelantado. No había nadie que lo marcara, lo miraron cuando entró corriendo, la clavó en un ángulo, golazo.
1: Dóvalo le pide disculpas a Cortés. Bueno, si algo le faltaba a Dóvalo, tiene un falta de timing en todo sentido. Físico, intelectual, moral, de todo tipo. Busca a Matías Fernández, viene para Sartori. Libere Sartori, va hacia adelante, Sartori en cara. Fue por el camino equivocado, viene para el Lordi. Busca a Matías Fernández, que se está haciendo un picnic por la izquierda. La saca. El miedo que tiene para buscar la pelota. Blondela y lateral para la Lepra. 47-40, saca el lateral y se termina en el Bautista.
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0: Empató Vélez.
1: No se termina nada. Qué golazo, Dani Vega, qué golazo, ¿lo viste, amigo?
0: Sí, golazo, hermoso, hermoso. Y mirá, justo viste que le pegó de zurda, justo la televisión sí. Le tomó los botines a Berti. Berti tiene los botines que todos quisiéramos tener, los de él, los del Diego.
1: No me diga. Qué emoción. Me decía que empató Vélez, amigo,
0: sí,
1: ¿no?
0: Sí, empató Vélez. Aliendro, lo conozco, Aliendro. A los 45 minutos claro. Pone Talleres 1, Vélez 1.
1: Muy bien, amigos. En el cierre de este primer tiempo, le costó a la Lepra, porque Huracán puso resistencia, porque Dóvalo colaboró con las pequeñitas, pero así todo, el fútbol arrollador de Independiente Rivadavia se va victorioso 2-0. Y Sebastián Saer se titula este primer tiempo, enseguida lo amplía. Pero creo que está muy bien, compañero, ¿no?
2: Yo creo que tiene algo la Lepra, que lo venimos viendo en todos los partidos. Y pienso en esto de la selección, ¿no? Como vos no te das cuenta, toca la pelota, juega, pero en cuanto puede enganchar, como las de Matías Fernández. Te ha vuelto un partido que tuvo muy buenos 20 minutos, muy difícil para embocar, o sea, que tenía que atravesar varias barreras, al árbitro, al VAR, y así todo lo pudo hacer. Tremendo partido de Matías Fernández, la mitad de cancha por adelante, la Lepra tiene un equipazo que no ha desentonado en ningún momento. Y que quizás cuando no tenía la pelota le costaba, pero cuando la tiene, mete mucho miedo.
1: Si usted, hincha leproso, es una viuda de Sebastián Vida, vaya a su cómoda, vaya a su ropero, vaya a su sifonier, saque la ropa de color, póngase la ropa floreada, la ropa primaveral. Acá no se ha muerto nadie. Al contrario, nace un Independiente colectivo, solidario, atento, íntegro, que no extraña para nada a Sebastián Vida en esta tarde.
2: Es otro equipo, digo, el mismo fútbol, pero es otro equipo porque, como bien lo marcaba el Dani, o con su pregunta, ¿no? Se lo ve más suelto a Matías Fernández, Arce también, va pivoteando de un lado al otro. Sartori, que cuando puede estar ahí también. Me parece que esta salida del colombiano lo ha favorecido a, quizás no con los goles todavía, digo, pero el equipo va 2-0 sin Villa, y eso es noticia.
1: Gracias por todo, Vida. Parte del recuerdo de este Independiente Rivadavia. La nueva era promete. Dani Vega, antes de ir a la tanda y al temita musical, amigo, ¿algo más que aportar, que sugerir, amigo?
0: Sí, señor. Con este triunfo, la Lepra está primero en la tabla anual con 38 puntos.
1: Muy bien. Amigo, amiga de Quiricocho Fútbol Club, en la Mosquitera 88.1, gana bien Independiente Rivadavia. Buen fútbol, rápido y furioso, la Lepra de Berti. Nos vamos a los amigos anunciantes que nos ponen en el aire un temita musical preparado y seleccionado por la Kenti. Y en un ratito, el entretiempo de esta gran...
0: Sí, vamos a escuchar un poco música y ya seguimos después con el segundo tiempo entre Independiente Rivadavia y Huracán. La Lepra puntera por todos lados. Puntera en la zona B y puntera en la tabla anual del fútbol profesional argentino. Ya volvemos.
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0: Seguimos por Radio Comunitaria La Mosquitera. Estamos a través del equipo deportivo de la radio transmitiendo el partido de entre Independiente Rivadavia 2, Huracán de Parque Patricio 0, y vamos directamente allá al mismísimo Gargantini, donde están nuestros compañeros, el relator del pueblo, Gary Algañarás, y el comentarista que ve todo, el señor Sebastián Schaer. Allá vamos, compañeros.
1: Arrancaremos el segundo tiempo, cuervo querido. Estuvo muy bueno el primer tiempo. Esperemos que el segundo repita, ¿eh?
2: Esperemos que siga así el partido de los 20 minutos. Le cayó un poco, pero bueno, se viene con todo. Hay un cambio en Huracán, sale el número 6, si no me equivoco, Pereira, y ingresó con la 24, Calimpa.
1: Sí, señor. Uno del fondo sacó el técnico Martínez para que ingrese Calister y acompañe más en ataque. Había falta de Cortés, pero ya la gente dice que no, el árbitro que está enfrente. No sigue Ríos, tiene que buscar la pelota, corta Ríos por un costado. Hay lateral por Huracán. Empezó con todo, arrancó apurado Huracán, ¿eh?
2: Se le acaba, se está apurado. Y el árbitro sigue con la misma tesitura del primer tiempo, que las chiquitas para la letra de las cobras, las chiquitas para el Huracán, y las cobras, chiquitas, pero bueno, justo hubo falta para el Huracán.
1: Claro, fíjate, pelotas paradas, que rápidamente van sentenciadas a favor del Huracán. Sale la pelota por el fondo. Viene para el elenco, Quemelo, sale por el medio, cuida la zona por el izquierdo, ya busca el balón, había empujado Kalinger, va por el sector izquierdo, se amaca, busca de la pelota, remata, gol. Huracán de Parque de los Patricios, lo hizo Cortés, golazo para poner el 2-1, pero sobre todo para incentivar, arrancó con todo Huracán y clavó. Un golazo lo vio, un pasito adelantado el gato, y la verdad que descuenta con un golazo el elenco Quemelo.
2: Decíamos el primer tiempo, el intento ese también tras el error de Studer, respondió muy bien Volcato, ¿no? Que hay que estar atentos en estos primeros minutos. Nadie esperaba ese zapatazo de afuera del área grande, entró por arriba del gato, nada para hacer el arquero, y bueno, ahora se viene otro partido, ¿no?
1: Ahora se viene otro partido, bien cuervo lo decís, Dani Vega, qué lástima, ¿no? Tanto controló la lepra con tanto esfuerzo y en una jugada, golazo, claro, pero descontextualizada de lo que hemos visto hasta ahora.
0: Exacto, lo que pasa es que ese triángulo de Cortés, Gil y Caicedo es peligroso, che. Bueno, mire, sí, compañeros, tengo dos noticias, después ustedes me digan cuándo quieren que se la dé, una judicial y una política.
1: Tengo tiempo, recupera Gómez, así que tengo tiempo, amigo, métale. Bueno.

0: tenía que presentar esta mañana ni apareció por los tribunales.
1: Ahí está. Bueno, ahí están los armados. Tanto tiempo se estuvo hablando, ¿no? De esta presentación, de que el FBI, ¿te acordás? Lo estaba buscando, el tiquitado, pero bueno, cuando las papas queman no aparece nadie, amigo.
0: No apareció el testigo encubierto que se tenía.
1: Bueno, muy bien. Hay lateral. ¿Qué tiene que ser para Huracán del Parque de los Patricios? Gracias, Chango, por traernos amigos. Rubén Funes nos está escuchando. Y muchos ahí de la banda, de las nuevos oyentes, escuchando a La Mosquitera. Un abrazo grande para vos, Rubén. Quédate en este dial porque aquí siempre hay noticias, voces distintas, porque vienen desde la gente, ¿no? Vienen desde el pueblo, siempre. Pelota por el medio, la saca Huracán. Hay salida. ¿Qué corresponde para la letra?
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1: El lateral que va a ser para Pipa Lordi. Busca el balón por el medio, Florentín avanza, gana la pelota, la juega con la posición de Sartori, rebotaba en la cabeza de Nerua. Y lateral que tiene que ser para la Lepra Mendocina.
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1: Pelota de Costa para Riep, tiene que volverse atrás la pelota para Volcato, Volcato que juega para Studer. Siempre en cancha de Independiente Rivadavia, siempre en la salida de la Lepra. Levanta la cabeza Studer, ahora sí, mira, apunta, prepara. Se frena, pero ahí va el disparo para buscar a Alex Arce. La va a peinar Alex Arce de cabeza. Llega primero Blondel. Sin embargo, deriva la pelota para el Pipa Lordi. La roba, dice el árbitro, que hay posición adelantada del hombre Independiente Rivadavia. Y le va a hablar Dóvalo. Déjese joder, Dóvalo. Dirija, no dé consejo, que no está para consejo Dóvalo. No le sobra el partido, Dóvalo. Pelota por el sector de Blondel. Ya juega por el medio. Viene buscando la pelota por el sector medio para Ojeda. Ojeda que juega para el Colo Gil, ya pone la pelota por el sector izquierdo. Por ahí se proyecta para buscar esa pelota Ibáñez. Hacia adentro, juega para Bizanz, corta Leonardo Costa. Sale el zaguero de la Lepra y dispara la contra para la Lepra, que viene con Matías Fernández, que espera compañía por el sector izquierdo. Pone la pausa justa, Matías. Bien. Esto complementa un gran jugador, Matías Fernández. Saber poner la pausa en el momento adecuado. Sale la Lepra, viene para Leonardo Costa, juega con Volcato, sale Independiente.
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1: Buscaba la pelota Bizán, sin embargo llega para despejar con pierna zurda Studer. Hay lateral para Independiente, para Huracán, digo. Busca por adentro, quiere ganar Blondel, gana Florentín, saca el Lordi. Pelota arriba para que busque nuevamente recuperar el balón. La gente de la Lepra vía falda que deja seguir el malo de Dóvalo. Busca Sartori, sale por adentro, limpia. La gente que se impacienta, pero está bien la Lepra. Tenga tranquilidad. Busca con Ríos, busca, frena Ríos, lo tiene a Botari. Sin embargo, levanta la bocha. Era por izquierda, se apuró en esta Ríos, pero recupera por el sector medio. Ah, la pelota va a Bizanz. Ataca a Bizán, se va a enredar solito, pero vuelve justo para buscar la posición de Kalinger. Busca por el sector medio para el Colo Gil, descarga la pelota para Blondel. Avanza Blondel, engancha por adentro, corta, Botari, bien, atento, firme. Y pelota que recupera el Ordi para la Lepre, juega para Matías Fernández. Y levanta la pelota, lo pone a correr a Sartori, va en velocidad Sartori, pone bien el cuerpo. Se levanta Sartori, juega la pelota para Matías Fernández, siempre la guapea Sartori, viene para Matías Fernández. Pausa en el partido para jugar con Florentín. Vuelve para Matías Fernández. Mucho de Huracán atrás para defender esa pelota. Juega para botar y tiene cancha para jugar con pelota. En su poder viene para Florentín. Buscan a Arce. Es una tentación buscar a Arce. Sale Blondel. Juega por el ataque para Bizanz. Juega para Blondel nuevamente. Siempre en carril derecho para Huracán. La pone para Bizanz. Ni corre Bizanz. El ex bohemio, sale la pelota para Independiente Rivadavia. Cuervo querido, todo tranquilo, amigo, está recuperado, ¿no?
4: Ya está, no podía respirar.
1: Pelota por el medio, juega la pelota para Cortés. No me da pausa el partido. Viene para el Colo Gil. Pelota que

0: deriva para Kalinger. Kalinger que descarga la pelota por el sector derecho para Lucas Blondel. Ahí va a la marca para querer recuperar la pelota Matías Fernández, pero sale perfecto. Kalinger que va a enganchar hacia adentro. Sí, la juega. Corta Studer. Pone la derecha Studer, pero de frente le queda el balón nuevamente para Ojeda. Descarga, le pega, remata. Volcato dice, mía. Ante el remate izquierdo del jugador Ibáñez, se viene Huracán un poquito más compacto que en el primer tiempo, Cuervo.
1: Así es, se viene más compacto, pero también más segura la defensa. Me parece que le está costando igual, a pesar de venirse con más ganas, le falta fútbol a lo que nos acostumbra Huracán. No está siendo difícil para el globo generar buen fútbol.
0: Había falta de Nervo, ahora va a pitar en favor de Huracán. Va de indóbalo el arbitraje, que muestra claramente la visión fantástica que tiene, ¿no? Dóvalo.
1: En su mundo. Dóvalo en su mundo.
0: Dóvalo y su mundo. Dóvalo y sus fantasmas. Hay tiro libre para Huracán de parte de los Patricio.
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0: Busca Nervo, viene con la pelota buscando ahora la posición de Palazzo, que juega por izquierda. Deriva el balón para el ataque con Ojeda. La juega encortada hacia adentro, sale Riep. Rebota la pelota en el hombro de Huracán, lo aplauden a Riep. Hay lateral que corresponde a Independiente, Rivadavia, sector derecho en la defensa.
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0: Ahora sí, Cuero.
1: Dóvalo está en su mundo y Huracán, cada jugada luchada, le reclama a Dóvalo, vos sabés que alguna de todas esas va a cobrar.
0: Claramente. Va la pelota por el medio, no llega Arce para recuperar, viene el balón para Bizanz, da media vuelta Bizanz, lo tiene por el sector izquierdo, ataca nuevamente teniendo la pelota con Cortés hacia adentro con Gil, vuelve la pelota para Cortés, ojo que desde ahí le pegó y clavó un golazo, va encarando, Cortés engancha, va por afuera, Cortés y el centro, Riep al piso, la gente aplaude. Al lateral Independiente Rivadavia pedía que la pelota se había ido por el de Huracán, pero el árbitro pita claramente el córner, ¿no?
1: Sí, no, se había visto que había cortado bien el defensor de Prozo y bueno, en esta no se equivocó como otras tantas Dóvalo.
0: Hay tiro de esquina para Huracán, va el Colo Gil a defender Independiente Rivadavia, lo gana cortito 2-1. Se tiran en el área para que rápidamente pite Dóvalo, que tiene unas ganas de pitar. Luego lo empujaron a Arce, Dóvalo no ve nada. Pelota por el medio, vuelve Cortés, corta bien la pelota, va Matías Fernández, exija Matías Fernández, corre por el sector izquierdo, ponga la pausa amigo porque se va. No, sin embargo, supera la marca, falta. ¿Y esto no es para tarjeta? Le pregunto a Cuervo.
1: Debería ser, pero bueno, en el mundo Dóvalo, me pregunto qué hubiera pasado si hubiera sido al revés, ¿no? Si no hubiera sacado la tarjeta.
0: Dani Vega, llevamos 11 minutos y algo más. ¿Qué opina, amigo?
4: Opino que la lepra se tiene que despertar un poquito. Creo que ha retrasado un poquito las líneas y no está haciendo esa presión alta que hace generalmente cuando se inicia el partido o el segundo tiempo. Te cuento que en Córdoba siguen empatando 1-1 Vélez y Talleres.
0: Pelota que mete el Ordi, la peina, queda bollando, busca Stoder. El rebote para José Florentín, la pone bien para el Ordi, no prosperó. Y viene con la pelota el Colo Gil y lo pone a correr a Bizant. Mete el pecho, gana bien Botari. Traba Botari, saca del fondo Independiente. De cabeza Blondel, arriba el Ordi, le va a pitar falta. Al hombre de Huracán. Zona queda.
4: Pequeñas cosas.
1: Bueno. Increíble.
0: ¿O no, Dani?
4: Sí, Juan Manuel para siempre.
0: Pelota por el sector ofensivo. Sale Nervo. Busca Huracán. 13 minutos llevamos. Busca por el sector defensivo. Juega la pelota para la posición media de Ojeda. Libera Ojeda. Juega para Nervo. Pelota por el sector defensivo. Vuelve para la posición de Palazzo, levanta la cabeza Palazzo, ya la pone por izquierda. Quiere jugar para Ibáñez, viene para el Colo Gil. que comienza a moverse un poquito más en el ataque. Viene para Cortés, juega para Ibáñez. Ibáñez hacia adentro, viene para Gallinger, pone la pelota en el área. Saca Independiente, recupera rápidamente Blondel. Va la pelota por el medio. Viene para el Colo Gil, juega para Bizanz. Va a buscar la pelota por la derecha, va a mandar el centro Bizanz. Pelota que la domina, centro arriba, gana Leonard Costa, mete. Con derecha Blondel, le queda a Cortés. La va buscando en ataque, la mete hacia adentro. Gil se prepara. Era Gallinger, ahora sí, busca para Ibáñez, juega para Cortés. Mete el centro Cortés, saca a Florentín, lo somete Huracán. Va a buscar la pelota, Arce no la puede parar Independiente, Cuervo.
1: No la puede parar, Huracán está haciendo pie en el campo. Bueno, otra falta más, esta creo que igual que fue, pero bueno, está haciendo pie en el campo de la Lepra. La Lepra le está costando recuperar la pelota, saca como puede porque se vino como una tromba de lobo. Veremos qué está viendo Dorti, a ver si se viene algún cambio, que me parece que la Lepra la necesita para refrescar un poco la mitad de la cancha.
0: Hay tiro libre por Huracán, te lo explica el querido Cuervo. Esta arremetida de Huracán de parte de los Patricios, que se pone, por lo menos, igualando en lo futbolístico Independiente Rivadavia. Le va a pegar a la pelota el Colo Gil. Atención que va a meter Huracán de parque de los Patricios. Agazapado, Volcato, salta en el área chica. Todo a lo que amedrenta a los hombres de Independiente Rivadavia para que... Voy a pitar, dicen, no tenga la menor duda, le dicen los hombres de Independiente. Va buscando la pelota Independiente. De atrás le van a cometer infracción. Pone la pausa. Falta Dóvalo. Es falta Dóvalo. Bueno, comienza a salir del murmullo esto de Dóvalo. Va Bizanz. Va hacia adentro. Engancha a Bizanz. Mete con derecha. Rebota la pelota. Le queda nuevamente a Bizanz. Queda la pelota jugable. Se va a ir por la línea de costado. La saca bien Independiente. La revienta Lordi. Arriba gana el hombre de Huracán. Lo agarraba Sartori para que no cayera mal, que siga, dice Dóvalo, que no se anima a pitar todo, pero tiene unas ganas. Hay salida para Independiente Rivadavia. Más allá de Dóvalo, Independiente Rivadavia va a tener que hacer algo porque no la está pasando bien, Cuervo.
1: Sí, ya se ha quedado en este segundo tiempo. Le está costando tener la pelota, algo que en el primer tiempo no tuvo problema, y todas las divididas le están quedando a la letra, al globo.
0: El ordiqueo para Sartori, prospera la pelota que venía para Arce. Gana Palazzo, juega la pelota rapidito para Galíndez. Rápido y furioso, es Huracán ahora en el segundo tiempo. Pelota para el Colo Gil, por adentro le va a cortar la pelota. La gana María Fernández, quiere rematar, rebota, le queda arriba, mete de cabeza Arce, le queda por el medio. Nuevamente Independiente Rivadavia, le queda José Florentín, miró el arco, pumba, le pega. Pelota a las manos del arquero Galíndez, sale Huracán.
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0: Busca Ojeda, sale para Nervo, descarga la pelota para Blondel, Blondel que va por el sector defensivo, va a jugar para Nervo. Atrás lo apuraba Sartori, abre los brazos Nervo, le dice, ¿cómo me vas a devolver esa? Casi la roba Matías Fernández, va la pelota por el sector izquierdo, ya sale con el jugador Palazzo, va por el medio para Blondel, se recuesta sobre la derecha el ataque para que Martínez siga dando indicaciones para que acomode Huracán. Por el medio la pelota para el Colo Gil, viene para Gallinger que entró bien en partido, pelota que juega para Bizanz por la derecha, encara a Bizanz. Pausa de Bizán atrás para Gallinger. Va a buscar el arco. ¡Gallinger! La pelota se anchó. Se abrió. Salta Volcato. Vuela Volcato que está tentado en tirar sin levantarse rápidamente porque lo mira Dóvalo. Estamos en 17 minutos 30, Cuervo querido. Algo hay que hacer, te lo repito, Cuervo.
1: Así es. Entró muy solo Gallinger. No había quien lo marcara. Huracán está empezando a encontrarle la vuelta a este partido, y la Lepra, como decíamos, me parece que necesita un par de cambios para refrescar un poco ahí la mitad de cancha, porque le está costando tener la pelota.
0: Saca la pelota el Ordi y le rebota al hombre de Huracán de Parque Los Patricios. 18 minutos, el gran Dani Vega en el Info Quirecocho de esta jornada de la Mosquitera, amigo.
4: Te cuento que la Lepra vuelve a jugar el próximo lunes a partir de las 16:45. Se va a jugar allá a Sarmiento en Buenos Aires.
0: Perfecto. Desde las 16 estaremos el día lunes para la presentación de la lepra, amigo, ¿eh?
4: Vamos, la lepra allá en Buenos Aires. Ya vamos, tenemos algunos comentarios para... del discurso de Milei.
0: Ay, Dios mío. Busca la pelota por izquierda. Roba el balón. Uy, se choca con su compañero. Un blooper de la gente de Huracán. Sale por el medio. Quiere robar la pelota. Le queda Kalinger. Kalinger la juega en el área. La pone. Remata. Volcato. Que no, que no, que no. Le dice Volcato. Cuando así lo exigen, aparece el arquerito, el superpibe de Independiente.
1: Sí, me quedé colgado porque me pareció que había una falta. Estaba buscando el árbitro una fuera de juego, pero bueno, evidentemente no hubo. Bien Volcato, porque volvió a estar atento como en el primer tiempo.
0: El Colo Gil para ejecutar. Ojo Independiente con los agarrones en el área. Pone la pelota, la busca, le queda el Ordi. Le va a quedar nuevamente al Colo. Levanta, rebota en Leonardo Costa. La quiere buscar ahí. Corre nuevamente para Huracán.
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0: Fágil, en cualquier momento se va a terminar el partido para Ríos, ya te lo digo, Cuervo, ¿eh? Arriba el Colo, la saca Arce, goleador de todas las áreas. Busca la pelota, uy, le queda rebote, adentro la metían, volvía de la adelantada, sí. Volvía de la adelantada, no hay banderín arriba. Qué manera de hacerse los chotos estos árbitros, ¿eh?
1: Es increíble. Pero bueno, ahí me parece que el Dóbal lo está cobrando.
0: Es que antes, muchachos, tan seguros están, le hacen enardecer a la gente y ante lo obvio tienen que volver atrás, claramente. Sí,
1: solo por el reclamo de la, del estadio, ¿no? Pero bueno, debería funcionar de otra manera esto, ¿no?
0: Claro, el que no llora no mama, dice el tango. Hay salida para Volcato, es para Independiente Rivadavia.
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1: Guaymallén. Se viene un cambio en el globo.
0: Perfecto, Cuervo. Busca la pelota para Sartori. Van a ataque, la pelota no rebota en nadie. Bueno, agradecimiento también a la gente de Feroz América, Dani, que estuvo anticipando su programa, ¿no?
4: Sí, estuvimos con el Leandro Poroyán, ahí nos despedimos esta tarde, hicimos un pequeñito pase y sí, hizo una hora nomás de programa, un programón Feroz América, todo lo que tiene que ver con la cultura latinoamericana está ahí.
0: Bueno, muchas gracias entonces para esa gran programación de La Mosquitera que siempre... siempre nos da un lugarcito para que ingresemos. Se va a venir cambio en cualquier momento en Huracán. Pelota arriba para Bizanz. Da media vuelta el ex jugador del Bohemio. Pone la pelota para el Colo Gil. Abre bien la pierna. La juega por izquierda buscando el balón a Ibáñez. Vuelve Volcato. Le queda Cortés. La mete adentro. ¡Volcato! Lo que sacó Volcato. Tremenda pelota de Volcato. Cuervo querido. Super pibe el que tiene Independiente Rivadavia, amigo.
1: Reacción, ¿no? Porque una pelota que nadie daba dos pesos, la engancharon, estaba a contrapierna Volcato y bueno, pudo contenerla y sin dar rebote, porque tranquilamente podría haber dado un rebote en esa jugada.
0: Uy, choque de cabeza. Muy fuerte. Esperemos que no sea nada. Está quietito Arce. También el hombre de Huracán. Obligada la atención médica cuando las cabezas chocan. Dani, ¿viste la que atajó Volcato? Por Dios, tremenda, ¿eh?
4: Vos sabés que a mí me parece que en el gol tuvo un poquito de responsabilidad, pero se ha reivindicado dos o tres veces ya.
0: Sí, quedó muy mal parado en el gol. No esperaba ese remate de Cortés y estuvo lento en el retroceso, pero bueno.
4: No, lo que acaba
0: de atajar. Si no, sería el uno de la selección argentina, ¿no?
4: Sí, es lo que acaba de atajar es muchísimo.
0: Tiene un futuro, un presente bárbaro. Vamos a ser honestos también para no tirarlo tan lejos, Dani, ¿no?
4: Sí, nosotros lo vimos debutar ahí con el equipo de Santiago del Estero el Gargantini. Siempre me acuerdo que los primeros dos corners se los tiraron olímpicos y desde ese momento empezó a responder bien y se quedó en la titularidad del arco de leproso.
0: Mucha personalidad, Cuervo, para revertir a pesar del error. Fíjate, ponele que lo marquemos como error esto que el gol de Huracán.
1: Sí, era un proceso. Sí.
0: Pero la personalidad del pibe, ¿no? Para después tapar la pelota, eso te puede desmoralizar a veces.
1: Sí, sí, sí, así es. Porque fue una pelota, digo, no fue un error, fue un golazo. Pero supongamos eso. Y así todo pudo levantarse, digo. Las tres o cuatro jugadas que tuvo después, las pudo tapar tranquilamente.
0: Perfecto, el Cuervo comenta. Variante que se va a venir en Huracán de Parque de los Patricios. Tenemos tiempo para contarlo. 19 ingresa, 25 se va. ¿Lo tiene por ahí, amigo?
1: Así es, se retira con la 25 Ibáñez, ingresa con la número 19. Lo habíamos visto recién y se me fue. Vamos a ver ahora con la 19, Leandro Lescano. Y se viene un cambio, dos cambios también en la Lepra.
0: Bien. Uno es Fabricio Sartori, ¿no?
1: Sí.
0: Veremos. Vázquez si busca la cancha, me parece.
4: Sartori siempre sale a esta altura 8, del partido, después de haberse corrido... Ríos. 70 retira, minutos fácil.
1: Ingresa Buca.
0: Sí, Dani, tenés razón, ¿eh? Corre, corre, corre y a esta altura de la noche ya no da más, ¿eh?
4: No, claro, fundió Biela.
0: No tengo quién salió aparte de Sartori.
1: Ríos.
0: Bien.
1: Dicho hace unos 10 minutos atrás.
0: Podría dirigir tranquilamente en el medio.
1: Sí, sí, sí, podría ser técnico tranquilamente.
0: Pelota por el medio, busca Huracán con el Colo Gil, a la cancha Lescano por Huracán, a la cancha Buca y también Kevin Vázquez para Independiente Rivadavia, para refrescar un poquito a la Lepra Mendocina que no estaba pasando tan bien. Busca Bizán, se apura Bizán, la tira ancha, ahí lateral por el sector izquierdo que corresponde a Independiente Rivadavia.
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0: Roba la pelota Buca. El día sábado, 14:30, Cuervo querido, ustedes sé que los fines de semana lo tiene complicado, pero préndase porque está a la previa de un gran partido el otro equipo de Mendoza, ¿eh?
1: Así es, un equipo que viene de ganar, pero que comenzó bien el campeonato, el Lobo Mendocino. Y un Unión que no se sabe para qué está, pero está complicado. Tuvo un buen campeonato pasado, pero bueno, veremos en esta fecha cómo dice que le va visitando acá la provincia.
0: Pelota por el sector izquierdo. Quiero ver por dónde se ubica Lescano. Ahí está Lescano en el ataque. Suma gente, saca uno del fondo para poner uno arriba. Con todo se juega Diego Martínez, Cuervo.
1: Así es, bueno, veremos cómo le da, porque bueno... Las veces que más intentó en el primer tiempo los quemeros, vinieron esos dos ataques letales de la Lepra. Así que bueno, cuanto más se acerque la Lepra, el Lobo al arco de Volcato, más fácil va a ser para la Lepra llegar al tercer gol.
0: Matías Fernández. Matías, no lo vuelve su vida, Matías. Pide disculpas para todos lados, pero estaba en
1: línea. Salió Cortés, ¿por qué no me va a salir a mí, no?
0: Claro, le pegó, dijo. ¿Por qué no, Matías Fernández? Muchos hombres para la misma pelota. Llega tarde y mal en la marca Independiente Rivadavia. Viene la pelota para Kalinger. Juega por el sector izquierdo. Por ahí se proyecta para buscar ese balón en ataque. Palazzo, le queda la pelota para buscar con Kevin Vázquez. Y sale el balón para Matías Fernández. Y busca la pelota desesperadamente Independiente Rivadavia. Pero vuelve, recupera Huracán de Parque de los Patricios en el sector defensivo.
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0: Pelota por el sector defensivo. Hay falta del hombre de Huracán. Cobra Dóvalo. Da la sensación de que la tarjeta amarilla la trajo de paseo. Clara falta sin pelota, Cuervo. En toda parte del mundo una tarjeta amarilla.
1: Amarilla.
0: ¿Qué va a hacer? Bueno, el Cuervo Sebastián Jaer me cuenta. Hubo cambios, hubo variantes, pero el partido sigue todavía, me parece, en favor del quemero, ¿eh?
1: Sí, sí. Está un poco mejor Huracán, aunque con poco, generando poco fútbol. Pero bueno, teniendo un poco más la pelota, creo, veremos, ¿no? Recién hace minutos fueron los cambios de la Lepra, veremos si eso mejora esta decaída que tuvo la Lepra después del tremendo primer tiempo que jugó la Lepra, que se había puesto 2-0.
0: Sale Blondel, juega en el fondo con nervios, sale Huracán.
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0: Pelota para Costa. Juega por el sector defensivo. Viene para Alex Arce. Da media vuelta Arce. Le pegó. Se apuró Arce. Boca se lamenta, pero bueno. Goleadores son los goleadores. Arce y también Matías Fernández hicieron todo bien en el primer tiempo. Tienen crédito abierto, ¿no?
1: Sí, sí, sí. Pueden cometer un par de errores. Y bueno, y Busca que la venía saboreando la pelota y bueno, nunca le llegó.
0: Bueno, está caído Cortés. Me parece que no da más. Se queja de un golpe. Y lamentablemente creo que es uno de los jugadores más valiosos de Huracán que se va a tener que ir. No, se levanta. Sí, Cuervo,
1: déjame. 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
0: Claro que sí, yo también, no me lo voy a perder. Igual nosotros no deberíamos participar, me parece, pero bueno. ¿Quién te dice? Pelota por el sector izquierdo. Juega por el sector de ataque, se viene buscando la pelota al centro de la carrera. Estuvo en el orden. Remata el Colo Gil. Madeín Colo Gil, la pelota totalmente desviada. Hay salida para Volcato, corresponde a Independiente Rivadavia.
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0: Bueno, comienza a cantar la Lepra. Esos cantos característicos para alentar a su equipo en los 15 minutos que quedan, Cuervo.
1: Así es, necesario en estos momentos cuando se retira. Ah, no, está ingresando Cortés nuevamente. Me parece que el club, el equipo está demandando un poco de aliento, de hinchada para este momento del partido.
0: Pelota atrás de Palazzo. Juega para Galíndez. Galíndez que sale por izquierda, se le va la pelota. Y el canto leproso da su fruto. Intimida a Huracán y lateral para Independiente Rivadavia en el ataque.
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0: El lateral es para Riet. Va a buscar por el sector derecho Alessandro Riet. Ahí va a meter la pelota en el área, busca Arce. Deriva la pelota para el medio, gana Bizanz, rebota la pelota, la gana Florentina. Hay falta contra Florentín. El árbitro dice que hay falta y cae Botari también. 2 desmayos en 1, ¿eh?
1: Sí, sí, sí. Botari, sí, sí, me parece que lo tocaron antes de la falta. Choque casual. Y bueno, aprovechó el momento y se tiró a ver si le daba alguna tarjeta para la Lepra.
0: Hay aliento del público leproso, hay tiro libre para Independiente Rivadavia.
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0: Va Matías Fernández, la levanta Fernández, Studer, adentro se pasa, le queda Florentín, mano que pide nada, dice. No, lo hace seña como si entendiera.
1: No cobró el primero.
0: Busca Matías Fernández, pone la pausa Matías, mete el taco, pasa bien Independiente, la mete para Matías Fernández, me gusta, es buena, la mete adentro, era buena de Arce. Sí, era un golazo, amigo.
1: Linda jugada de Matías Fernández, la encontró Galinda igual, pero bueno, se ha despertado la Lepra a los 30 minutos del segundo tiempo. Esperemos que venga con algún otro gol para el equipo local.
0: hay salida para el Colo Gil. Busca Huracán de Parque Los Potrillos, 33 minutos. El partido sigue, 2 para Independiente, 1 para Huracán.
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0: Busca la falta, gana el jugador Gallinger. El árbitro Dova lo compra. Está caído Bizanz, que fue a buscar la infracción. Queda atendido Bizanz. No está haciendo tiempo claramente porque, bueno, el tiempo no lo favorece.
1: No sería esta vez tiempo, pero bueno, no vi esa, vi esta sí. También la compró como otra Dóvalo. No vi por qué Bizanz se tiró, si hubo un choque o es algo físico del jugador.
0: ¿Viste cuando fueras pibe y tenías en la juntada familiar, aprovechaba que había gente para pedir un permiso, para contar que te habías mandado un moco o algo así? Aprovecho que está al aire, me va a llevar a la parada del tranvía, Cuervo, ¿querés?
1: Así es, lo dejaremos ahí en el metro de tranvía para ir directito a Maipú.
0: Gracias, Seba, querido, me tranquilizo.
1: Si el Uber sale completo.
0: Dani Vega, ¿qué opina? Estamos en 34-30, amigo.
4: Yo opino que me parece que el arco a Arce le está quedando un poco lejos a medida que transcurren los minutos. Va a tener que ajustar un poquito eso. Me gustó que no se había usado mucho este centro a la cabeza de Studer fuera del área para hacer dos cabezazos dentro del área. Estuvo peligroso eso. Pero bueno, va a haber que recomponerse. Está medio partido en el medio de la lepra.
0: Lo que sacó Studer, estaba solo Caicedo para el gol. El autor de el primer gol del torneo para Huracán. Hay tiro de esquina, pelota que cae en el área, muchachos. Lo que pueden complicar si la pelota estaba en juego. Hay tiro de esquina del Colo Gil. 35 y monedas. Mete la pelota Gil arriba. La sacarse. La pelota le da en la cabeza a Dóvalo. ¿Y qué va a cobrar Dóvalo? A ver, es para Independiente, claramente. No la agarraba nadie o se la va a dar Huracán. ¿Qué hace Dóvalo? ¿Ves?
6: Alan,
0: ¿bote a tierra?
1: Sí, pero para él. Pero... No, sé que no.
0: Se la va a dar Huracán.
1: Se iba.
0: Afuera.
1: Se iba al Museo de Ciencias Naturales la pelota.
0: Pelota por el medio. Viene para Ojeda. Un cambio más se viene en Huracán en cualquier momento. Pelota por el medio nuevamente para Ojeda. Ojeda que distribuye, pero la pelota la roba. Le queda a Arce. ¡Oh! La calidad del paraguayo. Va para Matías Fernández, lárguela Mati, lárgala, la juega rápida por la derecha, ahora sí, el centro de la carrera, busca el área, antes Mati, se demora, la pelota por Huracán, que se había ido, protesta al público, sale para el Colo Gil, juega la pelota por el sector de Palazzo, arriba busca por el medio, deriva la pelota para Bizanz, la pide Caicedo, viene para Caicedo, lo espera Studer, va Caicedo, se la afana Studer, y encara Caicedo y lo espera Sheiko. Y lo encara y le frena Studer. Guapo Studer. Tremendo defensor teniendo que en tribunal.
1: Tremendo. Yo siempre dije que era un jugador para San Lorenzo. Esta es la primera vez que lo vi. Y en su momento cuando se podía abrir un mercado de pases, lo esperaba. Bueno, nunca vino. Bien para Lepra que lo pudo sostener. Se retira ahora Cortés, lesionado. Ingresa con la 14 Alejandro Martínez. Se retiran también Matías Fernández.
0: Sí. Y alguien más. Bien.
1: Iván Villalba por Matías Fernández. Y de Alejo Cela por...
4: Ya los confirmamos los cambios.
1: No veo quién salió por Ocela.
4: Ya te lo confirmamos.
0: Dale.
4: Empató Vélez.
0: Se va,
4: No, sí, perdón.
1: Matías Fernández sí, pero no vi quién más se retiró.
4: Gol de Vélez.
0: A ver, Dani.
4: 2-1 gana Vélez en Córdoba. Gol de Silvero a los 80 minutos del partido. Ahora el equipo de Vélez Arfield gana 2-1 en su visita a Córdoba.
0: 38 minutos. Va la pelota del tiro libre para Huracán. De a poquito, arrincona Huracán. posibilita a Dóvalo, regala un poquito Independiente, va a meter la pelota al Colo Gil, atento Independiente, al primer palo por ahí, se preparaba Blondel, lo vieron, va a meter la pelota a Gil, no a distancia, dice Delordi, quiere dirigir ahora el Colo Gil, va a meter la pelota, Huracán le pega a Gil arriba, mete los puños, saca bien del fondo, Independiente Rivadavia, queda la pelota, busca en lo alto, sale, gana, Arce, complementa, queda la pelota en el área, la saca Studer, por un costado y lateral para Huracán.
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0: Bueno, y con Villalba salió Riep, ¿no, Dani?
4: Exactamente.
0: Ahí está. Entró y salió Riep.
4: Sí, le hizo la gran Bielsa.
0: ¿Cuál? Bueno, sí. De la escuela rosarina es, ¿no?
4: Claro, claro. O sea, cambiar a un jugador que entró en, desde el banco suplente. Se retiró Riep, entró Cela, se retiró Fernández, entró Villalba.
0: Perfecto, amigo. Y a la cancha se va a venir el 10, ¿no? En Huracán.
1: Sí, el paraguayo Oscar Romero.
0: ¿Lo quiere usted, no?
1: No. Para nada.
4: Romero tiene varias transferencias,
1: ¿no? Creo que es un buen jugador para Huracán.
0: ¿Cómo, Dani?
4: Tiene varias transferencias, Romero.
0: Oh.
1: No. Modelo 94.
4: Casi digo, tiene más transferencia que un Renault 12, pero no, mejor busco otro ejemplo.
0: No, amigo, no.
1: Ahí ya no lo escuché, Dani. Sí.
0: Muy bien. Sale 20 por 10 en Huracán, amigo, ¿no?
1: Así es. Emanuel Ojeda se retira, ingresa con la 10, Oscar Romero.
0: Había ganado bien la pelota Independiente Rivadavia. El Colo Gil y Arce, lo quiere correr el Colo Gil. Lo hablas a Arce, claro, Colo Gil. Es picante, pero no es estúpido el Colo, Lo vio Arce de arriba y lo abrazó, dijo. Es lo único que puedo hacer contra...
1: Hasta acá llego.
0: Claro. Hay tiro libre. Era una contra para Independiente. ¿Qué te digo? Ni falta, Villó.
1: Mancha,
0: sí. Gil que juega para Nervo. Nervo que levanta arriba a buscar la pelota. Quiere jugar en el ataque con la posición izquierda. Con el jugador Martínez que había ingresado. Hay lateral en ataque. Ahí va Martínez. La espera por aquel sector. Se tiraba por la duda a cobrar a Dóvalo. Hay cabezazo de Gil más atrás. La pelota para Nervo. ¡Sale Huracán!
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0: Pabuca, encara, mete, guapea al piso, gana, mete, roba, pelota que se va. Aplausos para Boca, que cambió silbido en el inicio del torneo.
1: Dejó todo en una jugada.
0: Tal cual. Busca el Colo Gil, juega para Romero. Se manotea con Botari, lo manotea Romero también. Busca Gil. El Colo que levanta la cabeza más atrás, que juega la pelota para Galinde.
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0: Pelota para Nervo, viene por izquierda, juega para Bizanz. Póngale el cuerpo que esté blandito. Es pecho Bizanz, lo sacó con el cuerpo Buca. La pelota se va. ¿Sabes las veces que lo relaté a Bizanz? En Atlanta, frente al Deportivo Maipó. Es un pecho Bizanz. Buen jugador, pero...
1: No, le voy a mandar una con el equipo de Huracán. No voy a dejar salir mi pasión del fútbol de Buenos Aires.
0: Dani Vega, 43 minutos casi, amigo.
4: Bueno,
0: falta poquito y se termina. ¿Algo
4: sí,
0: más que
4: sí,
0: quiera
4: sí.
0: contarnos?
4: Sí, yo creo que la Lepra dijo, bueno, hasta acá llegamos. Te cuento que en Brasil sigue ganando el Bolívar a Gremio 1-0 y va a pasar de fase porque en el global se impone 4-2.
0: ¿Te acordás, Dani, que hablamos de lo buen equipo que es este Bolívar?
4: Sí.
0: Mirá el batacazo
4: sí,
0: que da.
4: Sí, sí. Y vos sabés, también me acordaba, ¿te acordás cuando transmitimos La Guaira de Venezuela? Sí. Bueno, ahí fue el epicentro del terremoto.
0: Totalmente, totalmente. También me acordaba de lo mismo, Dani. Vienen con la pelota el Colo Gil. Sale por el círculo central, se recuesta un poquito por la izquierda. Descarga la pelota en el ataque, quiere jugar para Martínez. Pone la pelota más atrás, busca en la salida Palazzo. Ya pone la pelota para Nervo. Todo Huracán que va a buscar arriba en los minutos finales. El Colo Gil que no da más, pero sigue siempre con el corazón característico del Colo. Juega la pelota por el medio. Viene el balón para Kalinger, levanta la pelota, salta Costa, gana, despeja y saca también a Alejo Cela. Arriba el balón para que salte el bueno de Arce, peina pero no hay nadie. Descarga la pelota para Palazzo, viene por el medio para Romero, juega para Gil, pone la pelota nuevamente por el sector de Palazzo, viene para el Colo Gil, la va a meter en el área, va buscando Gil, corta Villalba, hay falta contra Villalba. Pita Dóvalo y va a sacar tarjeta, ¿no? Para el hombre de Huracán. Te digo,
1: 89 minutos para sacar una tarjeta.
0: No, y aparte era roja. Dani,
1: vos estás pidiendo mucho.
0: Estoy pidiendo un montón. Estoy pidiendo porque es Dóvalo, porque es este bar. Pero Dani, seguí la repetición y vas a ver el planchazo que pega el hombre de Huracán, que no alcanzo a ver quién. No sé si es el Colo Gil o Martínez. Pero es tarjeta para mí de roja, ¿no? ¿Cuánto más se juega mientras mira la repetición el Dani?
1: 5 minutos más le quedan a este partido. Veremos cómo se repone, ¿no? El jugador de la Lepra y cómo juega estos últimos minutos la Lepra, porque se le va a venir con todo Huracán. Hay que estar muy, muy atentos a lo que suceda en este partido. Tiene con qué defenderse la Lepra, lo ha venido haciendo bien, pero bueno. Huracán en estos últimos 5 minutos se vendrá con todo.
0: Bueno, roja Lescano, ¿eh?
4: No, sí, sí, roja.
0: Ahí está. ¿Vieron? Ustedes que decían, Dóvalo.
1: ¿Sacó roja?
4: Sacó roja, sí.
0: Es que no le quedaba otra.
1: Pasó a Dóvalo.
4: No, no le queda otra. No le queda otra.
0: Tremendo el planchazo.
4: Ay, son esos planchazos de Tibe Peroné.
0: Sí. Que te agarra muy blandito. Decí claro, que era Villalba, ¿no? Que
4: claro,
0: tiene...
4: Claro.
0: Dos perfiles de hierro del 12, me parece que
4: claro,
0: es de Villalba.
4: Claro. No, no sé, pero lo está revisando... ¿Qué tema?
0: Ahí busca la pelota de Lordi. Pelota por la derecha, tiene que ser para Huracán. No se vaya, no se vaya, enchaleproso, quédese al final. Queda todavía tiempo, 46-30, va a sacar la pelota Nervo, juega el balón para Blondel que busca por el sector izquierdo, la va a meter, va por detrás de Osela, cabeza, y Volcato, tírese Volcato, todavía le falta un poquito de maña a Volcato, ¿no?
1: Hace como 30 años que ataja, pero las mañas no las ha aprendido todavía, o por lo menos no lo está demostrando.
0: Hay salida para Volcato. Busca la pelota en ataque. Quiere buscar a Arce. Va por el sector medio. Va a sacar la pelota del sector defensivo nuevamente con Nervo. Levanta Nervo. Arriba para el Ordi. Busca el Pipa. Juega para Sheiko. Pone la pelota para Botari. Pone la pelota para Buca. Entró bien el partido para poner pausa, Leonel. Arriba la pelota. Vaya Arce, vaya. Cobra la adelantada. Pero Arce. Sacó la pelota Galinde, viene para Florentín. Le piden que había ganado con las manos fuera del área, Cuervo. Me parece que no, ¿eh?
1: Está bien.
0: 47-30. Va el Colo Gil. La mete adentro. Se prepara Villalba. ¡Oh! La falta que le cobra de Botari. Agárrate y tiro libre por Huracán.
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0: Va Romero y el tiro libre, le pega a Romero arriba, la saca Boca, se tiraba un piletazo por las dudas, apareciera un penal. Va el Pipa Elordi, cruce la pipa, cruce la pipa, crucela ahora, amigo. Va el Pipa para liquidarlo la lepra, para jugar con Boca que se había frenado, centro de Boca, me gusta, arriba, pausa, abajo, le pega, no, se la da media vuelta, remata, rebote, le queda lejos, muy bien, pone la pausa. Viene para Villalba, que Elordi, el arquero, el rebote, la busca Arce, qué culo. La sacó Huracán, perdón, disculpe. Un desabrupto.
1: Después, no, no había otra palabra.
4: Final en Córdoba.
0: ¿Cómo, Dani?
4: Final en Córdoba. Ganó Vélez, a los 90 minutos hizo el tercero, ganó Vélez 3-1.
0: Pavi San, centro arriba, va Volcato. El super pibe. Los aplausos merecidos para Volcato. Iba Independiente. Queda con vida. Minuto final. La van a poner para Arce. Está habilitado. Lo van a inhabilitar. Finito. Finito para Milanesa Cuervo, ¿eh?
1: Sí. Pero bueno, de acá se vio medio igual que se frenó antes de salir. Creo que la terminó cobrando el mismo Arce.
0: Claro. Quedan 40 segundos. Va Huracán. Viene con el Colo Gil, levanta la cabeza Gil, la juega para Romero, Romero que se viene, lo va a buscar a Martínez, la pone para la posición de Caicedo, busca en ataque, recupera bien Florentín, pone la pausa y va por el ataque y busca para Arce, que la va a tener el paraguayo y la juega para que ataque Independiente, se viene buscando la pelota Independiente, liquídelo Lepra, por favor, se lo pido. Arriba Florentín y fue la última, amonestado Arce, no hay más tiempo. Dóvalo, no hay más tiempo. Dóvalo, Dóvalo, Dóvalo, uno más, dice Dóvalo. ¿Cuándo paró Dóvalo? O Romero. Romero que la pone adentro, va a buscar en ataque, estaba adelantado, le queda, remata, palo. Y hay gol de Huracán. Anulado, banderín arriba. Y se lo van a comer en línea. Solo se enquilomba Dóvalo, Solo se enquilomba Dóvalo.
1: Lo tendría que haber terminado cuando correspondía y bueno. Decí que el árbitro el juez de línea estaba atento a la jugada porque
0: estaba adelantado el hombre de Huracán. ¿Corroborando, Dani?
4: Sí, corroborando, pero claro, te hubieras ahorrado todo esto, Dóvalo, si hubieras terminado cuando correspondía.
0: Es que sí, solo se complica Dóvalo. Revisó no sé qué, cobró un minuto de más, no sé de qué. Va a salir Independiente y lo va a terminar Dóvalo porque se quiere ir a su casa. Saca Volcato final en el Bautista Gargantini, aquí en el estadio Independiente Rivadavia. Lo ganó la Lepra Mendocina, lo ganó Independiente Rivadavia. Golazo de Alex Arce para poner el primero en el partido. Golazo también de Sartori. Golazo también de Cortés para poner el 2-1. Hasta ahí nomás. Los goles, un partidazo tuvimos en esta jornada de fútbol cuervo. Le protestan a Dóvalo, le tienen que hacer un monumento. Darle la de Huracán,
4: no,
0: el banderín.
4: No podés protestar eso.
1: Al lado de este boxeador que tienen ahí los hinchas de Huracán, poner una estatua ahí viendo
4: Bonavena.
1: El partido de la platea.
4: Bonavena.
0: De Bonavena, de Rigo.
1: No me salió. Sería Galinde porque...
4: No. Te digo que si le...
0: adelantado, Dani, ¿no?
4: Si le protestan el offside en el gol, no, nada que ver. Totalmente offside.
0: Sí. Alguien le avisó a Martínez y a su cuerpo técnico que estaba claramente adelantado. Pero lo que dijimos, muchachos, se complica solo Dóvalo. ¿Para qué carajo da un minuto más? Cuando el partido no se detuvo nunca, cuando no hubo una pausa, un jugador tirado, para nada una demora... Da, y luego tiene que volver a marcar ese...
1: ¿Qué pasaba, no? Si ese no era offside y le cobraban el gol a Huracán, no merecía sufrir así la Lepra, porque tuvo un primer tiempo excelente, tremendo. con un fútbol de alto vuelo, con dos jugadas memorables, con dos golazos, y bueno, como decíamos, no merecía sufrir. Esta última que encontró Galíndez ahí, el cabezazo, no vi de quién fue el cabezazo, la anterior a la al minuto este de... No sé qué sí. pasa con quejarse.
0: No lo alcanzo a ver. A ver, Dani, seguime. Hay un jugador que está rompiendo en llanto, ¿no? En Independiente Rivadavia. A ver quién es.
4: Ahí te digo. El mejor jugador de la cancha para ustedes.
0: El mejor jugador
6: para mí.
1: Matías Fernández. Pero bueno, está entre esos dos, Dani, no sé.
4: Sí, está bien. ¿Usted? Está bien, podemos elegir dos. Lo cierto es que la Lepra de los últimos cinco partidos ganó cuatro.
0: Bien por la Lepra. Hay que asegurar, Arce. Hay que ganar en casa.
4: Arce está muy emocionado.
0: Hay que sacar algo afuera. ¿Qué pasó, Dani?
4: Arce está muy emocionado. Debe tener alguna situación personal ahí.
0: Sí, algo familiar. Bueno, los aplausos para una de las figuras elegida por acá, Alex Arce, junto a Matías Fernández. En un primer tiempo arrollador de Independiente Rivadavia, con muy buen fútbol, con mucha rapidez futbolística, mental, y con un segundo tiempo donde arrancó un tanto dormido, lo pagó con un golazo de Cortés que lo obligó a Independiente Rivadavia a cambiar el repertorio totalmente del segundo tiempo, Cuervo.
1: Sí, creo que fue la Lepra tuvo unos 45 minutos arrolladores, y en el segundo tiempo tuvo unos 15 minutos, 20 te diría, donde no encontraba la vuelta, y después de los 30 minutos con los cambios medio que se acomodó en el campo nuevamente, encontró fútbol y bueno, si bien no generó jugadas de peligro, pudo alejar un poco más a Huracán, que bueno, con lo poco que tenía intentó y bueno, no logró empatar el partido. Y hubiera sido algo muy injusto, ¿no? Esa última jugada con un minuto que no correspondía alargar el segundo tiempo. Pero bueno, por suerte la Lepra pudo terminar como correspondía este partido y irse con este triunfo.
0: Bueno, Dani, nosotros cerraremos de acá, usted lo dejamos para el cierre formal en estudio, pero algo más que informar, solamente invitar, ¿no? Sábado 14:30, la previa para Gimnasia Unión, el lunes 16 horas estamos con la previa de Sarmiento e Independiente Rivadavia, el fútbol mendocino que pasará por la tercera fecha de este fin de semana. ¿Algo más que quede por ahí pendiente, amigo?
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0: Perfecto. Cuervo, amigo. Nos fuimos. Un placer. Lo extrañaba por acá, la verdad que volver a tenerlo en los comentarios, en la compañía. Hemos tenido un hermoso partido y bueno, más hermoso aún fue la victoria Independiente y que los puntos queden en Mendoza.
1: Así es, contento por este retorno al micrófono, hacer los comentarios, a ser parte de acá, o sea, no dejé de ser parte de Quiricocho, pero hacía rato que no comentaba y bueno, me voy contento con esta hermosa noche de fútbol acá en Mendoza, con lo que demostró la Lepra y bueno, esperemos que el sábado siga así, con otra victoria para los equipos mendocinos.
0: El Cuervo Sebastián ya era en los comentarios. La Kenty Ortiz en la operación técnica, el Dani Vega en el estudio Quiricocho. Nosotros cerramos desde el estadio. Queda para el cierre formal el gran Dani Vega. Dani, Kenty, hasta la próxima, compañero. Será hasta el día sábado. Un abrazo gigante a la distancia.
4: Bueno, querida audiencia, esto fue una brillante transmisión, otra brillante transmisión por parte del equipo Quiricocho Fútbol Club. Lo tuvimos allá en el Gargantini, al relator del pueblo, al señor Gary Algañarás, y al comentarista, el Sebastián Schaer, que te cuenta todo lo que nadie ve dentro de un partido. Así que esto fue todo por hoy. Gracias, Kenty. ¿Cómo la ha pasado, Kenty?
7: Excelente. Siempre le gusta el resultado, mucho ver jugar a la Lepra, ¿eh? Así que muy contenta.
4: Festeja el resultado.
7: Sí.
4: Bien, amigos, esta mañana sigue esta hermosa aventura que es La Mosquitera. 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